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0: Las 8 en punto.
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0: Décima tercera hora. Preparación antes de la meditación. Oh Señor mío Jesucristo, postrada ante tu divina presencia, suplico a tu amorosísimo corazón que quieras admitirme a la dolorosa meditación de las 24 horas en las que por nuestro amor quisiste padecer, tanto en tu cuerpo adorable como en tu alma santísima, hasta la muerte de cruz. Ah, dame tu ayuda, gracia, amor, profunda compasión y entendimiento de tus padecimientos mientras medito esta hora. Y por las que no puedo meditar, te ofrezco la voluntad que tengo de meditarlas, y quiero en mi intención meditarlas durante todas las horas en que estoy obligada a dedicarme a mis deberes o a dormir. Acepta, oh misericordioso Señor, mi amorosa intención, y haz que sea de provecho para mí y para muchos, como si en efecto hiciera santamente todo lo que deseo practicar. Gracias te doy, oh mi Jesús, por llamarme a la unión contigo por medio de la oración. Y para agradecerte mejor, tomo tus pensamientos, tu lengua, tu corazón, y con estos quiero orar, fundiéndome toda en tu voluntad y en tu amor, y extendiendo mis brazos para abrazarte, y apoyando mi cabeza en tu corazón, empiezo. De las 5 a las 6 de la mañana. Décima tercera hora. Jesús en la prisión.
1: Prisionero Jesús mío, me despierto y no te encuentro. El corazón me late fuerte y delira de amor. Dime dónde estás. Ángel mío, llévame a casa de Caifás. Pero por más que busco, recorro e indago por todas partes, no te encuentro. Pronto, amor mío, mueve con tus manos las cadenas con que tienes atado mi corazón al tuyo y atráeme a ti para que, atraída por ti, pueda emprender el vuelo para ir a arrojarme en tus brazos. Amor mío, ya siento que me atraes, herido por mi voz y queriendo mi compañía. Pero veo que te han puesto en la cárcel y mi corazón, mientras exulta de gozo por encontrarte, me lo siento herido de dolor al ver a qué estado te han reducido. Te veo con las manos atrás, atadas a una columna, con los pies inmovilizados y atados, con tu santísimo rostro golpeado, hinchado y ensangrentado por las bárbaras bofetadas recibidas. Tus ojos santísimos están lívidos, con la mirada cansada y apagada por la vigilia. Tus cabellos, todos en desorden, tu santísima persona toda golpeada. Y hay que agregar que no te puedes valer por ti solo por ayudarte y limpiarte, porque estás atado. Y yo, oh Jesús mío, llorando y abrazándome a tus pies, exclamo: ¡ay, cómo te han dejado, oh Jesús! Y Jesús, mirándome, me responde:
2: ven, oh hija, y pon atención a todo lo que ves que hago yo, para que lo hagas tú junto conmigo y pueda yo así continuar mi vida en ti.
1: Y veo con asombro que en vez de ocuparte de tus penas, con un amor indecible, quieres ocuparte en glorificar al Padre para darle satisfacción y por todo lo que nosotros estamos obligados a hacer. Y llamas en torno a ti a todas las almas para tomar sobre ti todos sus males y darles todos tus bienes. Y como ya hemos llegado al alba del nuevo día, oigo tu voz dulcísima que dice:
2: Padre Santo, te doy las gracias por todo lo que he sufrido y por lo que me queda por sufrir. Y así, Como esta aurora llama al día y el día hace surgir el sol, quiero que así la aurora de la gracia despunte en todos los corazones, y haciéndose día, yo, sol divino, surja en todos los corazones y reine en todos. Mira, oh Padre, a todas las almas, pues yo quiero responderte por todas ellas, por sus pensamientos, por sus palabras, por sus obras, por sus pasos, a costa de mi sangre y de mi muerte.
1: Jesús mío, amor sin límites, me uno a ti y también yo te agradezco por cuanto me has hecho sufrir y por lo que me quede por sufrir. Y te suplico que hagas surgir en todos los corazones la aurora de la gracia, para que tú, sol divino, puedas resurgir en todos los corazones y reinar en todos. Pero veo que tú, dulce Jesús mío, también reparas por todas las primicias de los pensamientos, de los afectos y de las palabras que desde el principio del día no son ofrecidos a ti y para darte honor, y reúnes en ti como si fueran uno solo los pensamientos, los afectos y las palabras de las criaturas, para dar al Padre la reparación y la gloria que ellas le deben. Jesús mío, Maestro Divino, ya que disponemos en esta prisión de una hora libre y estamos solos, quiero hacer no solo lo que haces tú, sino limpiarte, reordenarte los cabellos y fundirme toda en ti. Por tanto, me acerco a tu santísima cabeza y reordenándote los cabellos, quiero repararte por tantas mentes ofuscadas y llenas de tierra que no tienen ni siquiera un pensamiento para ti. Y fundiéndome en tu mente, quiero reunir en ti todos los pensamientos de las criaturas y fundirlos en tus pensamientos para hallar suficiente reparación por todos los malos pensamientos y por tantas luces y santas inspiraciones sofocadas. Quiero hacer de todos los pensamientos uno solo con los tuyos para darte la verdadera reparación y perfecta gloria. Afligido Jesús mío, beso tus ojos cargados de lágrimas y de tristeza, y como tienes las manos atadas a la columna, no puedes secártelos ni limpiarte los salivazos con que te han ensuciado, y como es insoportable la postura en que te han atado, no puedes cerrar los ojos cansados para reposar un poco. Y yo quiero enjugarte los ojos y suplicarte perdón, dándote reparación por todas las veces que no hemos tenido la intención de agradarte y de mirarte para ver qué querías de nosotros, qué debíamos de hacer y a dónde querías que fuésemos. Y en tus ojos quiero fundir los míos y los de todas las criaturas para poder reparar con tus mismos ojos todo el mal que hemos hecho con la vista. Piadoso Jesús mío, beso tus oídos santísimos para repararte por los insultos de toda la noche y mucho más todavía por el eco que resuena en tus oídos por todas las ofensas de las criaturas. Y te pido perdón y te reparo por todas las veces que nos has llamado y hemos sido sordos, fingiendo no escucharte, y tú, cansado bien mío, has repetido tu llamada, pero en vano. Quiero fundir en tus oídos los míos y los de todas las criaturas para darte una continua reparación completa. Enamorado Jesús, beso tu rostro santísimo, todo lívido e hinchado por los golpes, y te pido perdón y te reparo por cuántas veces nos has llamado a ser víctimas de reparación. Y nosotros, uniéndonos a tus enemigos, te hemos dado bofetadas y salivazos. Jesús mío, quiero fundir mi rostro en el tuyo para restituirte tu hermosura natural y darte entera reparación por todos los desprecios hechos a tu adorable majestad. Amargado, bien mío, beso tu dulcísima boca, dolorida por los golpes y abrazada por el amor. Y quiero en tu lengua fundir la mía y la de todas las criaturas, para reparar con tu misma lengua por todos los pecados y las conversaciones malas que se tienen. Quiero, sediento Jesús mío, hacer de todas las voces una sola con la tuya, para hacer que cuando las criaturas estén a punto de ofenderte, tu voz, corriendo en las voces de ellas, sofoque esas voces de pecado y las cambie en voces de alabanza y de amor. Encadenado Jesús, beso tu cuello oprimido por esas pesadas cadenas y cuerdas, que yéndote desde el pecho hasta detrás de los hombros y sujetándote los brazos te tienen fuertemente atado a la columna. Tus manos ya están hinchadas y amoratadas por la estrechez de las ataduras, tanto que de ellas brota sangre. Ah, Jesús encadenado, permíteme que te desate, y si gustas ser atado, te ato con las cadenas del amor, que siendo dulces te aliviarán en vez de hacerte sufrir. Y mientras te desato, quiero fundirme en tu cuello, en tu pecho, en tus hombros, en tus manos y en tus pies, para poder reparar contigo por todos los apegos y llevar a todas las almas las

0: horas. Y fundiéndome en tus pies, encierro todos los pasos de las criaturas para repararte y dar tus pasos a todos para hacerlos caminar santamente. Y ahora, dulce vida mía, permíteme que fundiéndome en tu corazón, encierre todos los afectos, los latidos, los deseos, para repararlos contigo y dar tus afectos, tus latidos y tus deseos a todos, para que ninguno vuelva a ofenderte. Pero oigo ya que en mis oídos resuena el chirrido de la llave. Son tus enemigos que vienen a llevarte. Jesús, me siento estremecer. Me siento helar la sangre porque tú estarás de nuevo en manos y a merced de ellos. ¿Qué va a ser de ti? Pero me parece oír también el ruido de las llaves de los sagrarios. ¿Cuántas manos profanadoras vienen a abrirlos y tal vez hacerte descender a corazones sacrílegos? ¿En cuántas manos indignas te ves forzado a encontrarte? Prisionero Jesús mío, quiero encontrarme en todas tus cárceles de amor para ser espectadora cuando tus ministros te sacan y hacerte compañía y repararte por las ofensas que recibes. Pero veo que tus enemigos ya llegan y tú saludas al naciente sol al último de tus días y ellos, al desatarte, viéndote lleno de majestad y que los miras con tanto amor, en pago descargan sobre tu rostro bofetadas tan fuertes que lo hacen enrojecer y ensangrentar con tu preciosísima sangre. Amor mío, antes de que salgas de la prisión, en mi dolor te ruego que me bendigas para tener la fuerza de seguirte en todo lo demás de tu pasión.
1: Ofrecimiento después de cada hora. Amable Jesús mío, tú me has llamado en esta hora de tu pasión a hacerte compañía y yo he venido. Me parecía sentirte angustiado y doliente que orabas, que reparabas y sufrías, y que con las palabras más elocuentes y conmovedoras suplicabas la salvación de las almas. He tratado de seguirte en todo, y ahora, teniendo que dejarte por mis habituales obligaciones, siento el deber de decirte gracias y te bendigo. Sí, oh Jesús, gracias te repito mil y mil veces y te bendigo por todo lo que has hecho y padecido por mí y por todos. Gracias y te bendigo por cada gota de sangre que has derramado, por cada respiro, por cada latido, por cada paso, palabra y mirada, por cada amargura y ofensa que has soportado. En todo, oh Jesús mío, quiero besarte con un gracias y un te bendigo. Ah Jesús, haz que todo mi ser te envíe un flujo continuo de gratitud y de bendiciones, de manera que atraigas sobre mí y sobre todos el flujo continuo de tus bendiciones y de tus gracias. Ah Jesús, estréchame a tu corazón y con tus manos santísimas séllame todas las partículas de mi ser con un te bendigo tuyo, para hacer que no pueda salir de mí otra cosa sino un himno de amor continuo hacia ti. Dulce amor mío, debiendo atender a mis ocupaciones, me quedo en tu corazón. Temo salir de él, pero tú me mantendrás en él, ¿no es cierto? Nuestros latidos se tocarán sin cesar, de manera que me darás vida, amor y estrecha e inseparable unión contigo. Ah, te ruego, dulce Jesús mío, si ves que alguna vez estoy por dejarte, que tus latidos se sientan más fuertemente en los míos, que tus manos me estrechen más fuertemente a tu corazón, que tus ojos me miren

0: y me lancen saetas de fuego, para que, sintiéndote, me deje atraer a la mayor unión contigo. Oh Jesús mío, mantente en guardia para que no me aleje de ti. Ah, bésame, abrázame, bendíceme y haz junto conmigo lo que debo ahora hacer.
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0: Las 9 en punto.
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Ven Espíritu Santo, llena los corazones de tus fieles y enciende en nosotros el fuego de tu amor. Señor, envía tu Espíritu Santo y renovarás la faz de la tierra. Augusta, Reina de los cielos, Maestra de los ángeles, vos que habéis recibido de Dios el poder y la misión de aplastar la cabeza de Satanás, humildemente os pedimos envíes las legiones celestiales para que bajo vuestras órdenes persigan a los demonios, repriman su audacia y lo rechacen al abismo. ¿Quién como Dios, oh buena y cariñosa Madre, vos seréis siempre la razón de nuestro amor y de nuestra esperanza? Oh Divina Madre, enviada a los santos arcángeles, santos ángeles, a guardarnos y a defendernos y a rechazar muy lejos de nosotros al cruel enemigo. Oh santos arcángeles, santos ángeles, guardarnos y defendernos. Amén. Nos sellamos y nos cubrimos con la sangre preciosa de nuestro Señor Jesucristo, en el nombre del Padre, del Hijo y del Espíritu Santo. Amén. Buenas tardes. Tengan la bondad, vamos a coger la Santa Biblia. Vamos a, como digo, a leer la palabra de Dios esta vez y vamos a meditar lo que dice el Evangelio según San Marcos. San Marcos, capítulo 2, página 1243. Evangelio de San Marcos, capítulo 2, versículos 1 al 11, página 1243. ¿Tienen todos? Ya. Entonces, tenga la bondad. El paralítico de Cafarnaúm. Al cabo de algún tiempo vino de nuevo a Cafarnaúm y corrió la voz de que se hallaba en casa. Y acudieron tantos que no cabían ni junto a la puerta. Y él les explicaba el Evangelio. Y llegan unos trayéndole un paralítico cogido entre cuatro. Como por la turba no podían llegar hasta él, descubrieron el techo por donde estaba. Abrieron una abertura y descolgaron la camilla en que yacía el paralítico. Al ver Jesús la fe de ellos, dice al paralítico: Hijo, tus pecados te son perdonados. Estaban allí sentados algunos escribas que pensaban en sus corazones: ¿Por qué habla así este? Blasfema. ¿Quién puede perdonar los pecados sino solo Dios? Jesús, con su espíritu, conoció enseguida que ellos pensaban así en su interior y les dijo: ¿Por qué pensáis estas cosas en vuestros corazones? ¿Qué es más fácil, decir al paralítico: ¿Se perdonan tus pecados? O decir: Levántate y toma tu camilla y anda. Pues para que veáis que el Hijo del Hombre tiene poder de perdonar los pecados en la tierra, dice al paralítico: Yo te digo, levántate, toma tu camilla y marcha a tu casa. Y se levantó y tomó su camilla, y salió enseguida delante de todos, de modo que todos se asombraron y glorificaron a Dios diciendo: Jamás hemos visto cosa parecida. Palabra de Dios. Gloria a ti, Señor Jesús. Tenga la bondad de tomar asiento. Bueno, este evangelio creo que alguna vez habíamos meditado ya. Y estos días me puse a leer lo que a esta mística italiana, María Valtorta, también le explica a Jesús. Y a ella como que le da un poquito más de explicaciones de lo que dice los apóstoles. Cómo enriquece la luz de la palabra de Dios cuando hay estas revelaciones privadas que nos amplifican el concepto, nos amplían cómo fueron las cosas. Y dice que Jesús había estado en un lugar solitario orando, pero luego de que ya la gente comenzó a ver que Jesús era
realmente algo prodigioso, curaba enfermos, les dio de comer, etc. Y van a la casa de Pedro, porque ahí se iba a manifestar el Señor, iba a reunirse con Pedro y sus otros apóstoles. Y dice que en el camino iba, y lo que más le impactó a María Valtorta en esa visión, dice que venía multitud de niños a darle la bienvenida a Jesús. Y bueno, dice él también emocionado viendo esa cantidad de niños, y dice, eran como unos lirios, dice, inocentes, los predilectos de mi Padre. Y les acariciaba, y ellos también contentos de tener a Jesús, porque emanaba mucho amor, mucha paz. Y cuando ya llega a la casa, se ve como una multitud, pero que estaban inclusive fuera de la casa de Pedro, porque no había dónde poner un pie. Y Pedro se acerca y le dice, Jesús, te esperan los enfermos, pero sobre todo un paralítico que vino de lejos y le trajeron cuatro amigos y está aquí y no puede entrar. Entonces Jesús, eso no está en el Evangelio, pero lo aclara. Le dice, bueno, diles que hagan un hueco en la cubierta. Claro, no era pues como ahora tenemos las casas con losas, ¿no? Era como una enramada con palitos, que hagan un hueco y que ahí lo deslicen. Y efectivamente hicieron el hueco en la casa de Pedro y le bajaron en una camilla a los pies de Jesús. Y dice el relato que cuando se acercó Jesús, le vio era un joven, pero que viendo, dice, no solamente la fe de los cuatro amigos, que dice el Evangelio, y yo así también creía, ¿no? Que era por la fe de los cuatro es que hace el milagro, ¿no? Jesús dice ahí, le explica a María Valtorta, que vio la fe de este joven. Claro, y también se explica porque uno, pues a regañadientes, pues no quiere ir a un encuentro con alguien porque no tiene fe, ni amor, ni nada, ni esperanza. Pero también este joven sabía de que Jesús hacía prodigios. Entonces se dejó llevar porque también confiaba en el Señor. Eso es muy bonito, ¿no? Porque también nosotros con fe, aunque estemos paralizados por el temor, por la angustia, el sufrimiento o una enfermedad, qué bueno que haya personas que tengan fe como yo tengo en ese ser divino y yo me dejo llevar a un hospital o recibir un consejo de alguien. Porque puedes estar paralizado por tu temor, por tu angustia, qué sé yo. Por ejemplo, ayer el Señor me inspiró a hablar con una persona que está muy deprimida. Y hablándole del Señor, de lo que es capaz, Él se quedó bien, bien motivada para no continuar en esa depresión. Entonces, qué lindo poderles llevar la palabra de Dios a alguien que necesita. Y después de este hecho, Jesús le dice, tus pecados te son perdonados. Miren la prioridad que da primero al alma, más que al cuerpo, porque nosotros muchas veces vamos a que nos curen el cuerpo, pero no, lo importante es el alma, porque el cuerpo queda aquí. El alma, entonces tienes que dar cuenta a Dios cuando mueras. Entonces, pues, primero, tus pecados te son perdonados. Entonces, ahora sí, ya no puede condenarse si le perdona el alma. ¿Por qué? ¿Por qué hace prioritario eso? Porque las enfermedades vienen por el pecado también. Claro, estás odiando, te vas a caer una úlcera, te vas a enfermar del hígado, estás con un odio a una persona, te va a hacer daño el alma y el cuerpo. Entonces, muchas veces el fruto de la enfermedad es porque la voluntad que está en el alma, que es una de las potencias entre la memoria, entendimiento y voluntad, porque tu voluntad está
afectando a tu cuerpo cuando no haces la voluntad de Dios. Entonces, tus pecados te son perdonados. También a María Valtorta le explica. Y ahí estaban sentados cuatro fariseos, dice. Me veían con una cara porque no creían y no confiaban que yo era el Mesías, porque ellos esperan otro Mesías. Ellos decían, pues, ¿cómo puede ser un triste carpintero Dios? Entonces estaban viendo a la expectativa, a ver qué hacía. Y cuando ve que le dice, tus pecados te son perdonados, no, pues, ahí protestan, dice, no, tú no eres Dios. Y a María Valtorta le explica que ahí habla el Señor y le dice al paralítico y a los fariseos, pero para que vean que soy yo Dios, que puedo curar el cuerpo y el alma, levántate y anda. Toma tu camilla. ¿Eh? Qué bella explicación, porque a veces no comprendemos o nos pueden explicar mal, aunque sea un buen teólogo o un sacerdote, pero cuando el mismo Señor explica, eso es la verdad. Por eso, ¿por qué yo creo en Luisa Picarreta? Porque no es una interpretación de un ser humano, sino que Jesús le dice, estos escritos son míos, yo te dicto. Entonces, cuando dicta Jesús, es Él el que habla. Entonces, yo lo que hago es leer y creer. Pero si yo cojo la Biblia y hago mi interpretación humanamente, o a una persona que, aunque sea muy ilustrada, me puede hasta hacer un mal discernimiento, como los teólogos de la liberación, por ejemplo, que ellos creían que el Evangelio es solamente para los pobres y hay que condenar a los ricos. No, no. Jesús lo dice, es palabra de Él. Para que vean que soy Dios, que lo puedo todo, curar cuerpo y alma, levántate y anda. Pero coge la camilla. No. ¿Y esto cómo, pues? ¿Cómo coge la camilla? Cuando ya está curado, pues no, ya anda. No, no, coge la camilla. ¿Por qué? Porque otra vez puedes caer en pecado y te vas a enfermar. Y a lo mejor viene una enfermedad peor. Entonces, eso nos enseña muchísimo. Entonces, ya el Señor se asoma a través de su palabra, en mi vida mismo, que me ha hecho un bien. ¿Por qué tengo que alejarme de Dios y exponerme al pecado para que me vaya mal el resto de mi vida? Ya tengo lo bueno, ¿por qué busco otras cosas? Lo que yo les contaba como anécdota. Ya tengo mi longuita, mi proveedora de las frutas, y me da

malos. Entonces, eso es lo que dijo. Ya conozco lo bueno, conozco la palabra de Dios. ¿Por qué tengo que traicionarle a Jesús buscando cosas que me pueden hacer daño después? Entonces, esta es la enseñanza de este evangelio, que a mí me ha dejado una enorme lección cuando habla Jesús, cómo fueron las cosas. Entonces, por ejemplo, si leyeran los sacerdotes estos libros, ¿cómo serían sus prédicas ya con el evangelio completito, explicar cómo fueron las cosas? Porque Jesús lo dicta. Pero como el demonio pues siempre se mete en esto, hay muchos sacerdotes y teólogos que no creen en estos escritos de María Valtorta. Es algo que duele, ¿no? No, eso es pura fantasía, ¿no? María Valtorta es un instrumento grande. Hay un libro hermoso que me faltó publicarlo sobre lo que en visiones le dictaba Jesús, por ejemplo, la casa de Nazaret, dónde fue el Calvario, dónde fue las bodas de Caná. Bueno, le va indicando y ella va narrando y los arqueólogos van descubriendo lo que ella vio, que es exacto lo que le dictó Jesús. Ahí se comprueba la verdad de la palabra de Dios, porque ya los arqueólogos van descubriendo, según los escritos dictados de Jesús a María Valdor, dónde estaban los lugares, dónde fue enterrado Jesús, dónde hizo Cafarnaúm, los lugares públicos donde estuvo. Entonces, por eso yo soy un convencido de María Valtorta. Ahora le he pedido a mi gran hermano Javier que me baje. Ustedes pueden bajarlo en PDF, están estos escritos. Se ponen ahí, María Valtorta descarga en PDF. Y ustedes pueden tener en su computadora. Y, por ejemplo, hay una colección en PDF que se llama El Evangelio que me fue revelado, de lo que le estoy diciendo, El Evangelio que me fue revelado. Entonces ahí van y buscan la cita bíblica, Marcos 2, 1, 11. Van, digitan y ven lo que dice Jesús en Marcos 2, capítulo 2, versículos 1 al 11. De eso es lo que le estoy transmitiendo. Bueno, yo tengo los libros. Gracias a Dios hemos importado estas obras. Son muy costosas. Yo quise distribuir unos libros que traía de España, de María Valtorta. Y lo hice con mucha fe y además porque un padre muy creyente que me hizo conocer, un padre Felipe, me dijo, publica Fausto. Publica porque eso es una maravilla. Yo, en obediencia al sacerdote y por la iluminación que me dio, comencé a leer y dije, es una maravilla. Entonces, cuando fui por Europa, por España, buscaba los libros de María Valtorta, ya traducidos al español. Y para mí fue una, después de Luisa Picarreta, más bien dicho, para comprender a Luisa Picarreta, hay que leer a María Valtorta, porque en María Valtorta le vas a conociendo a Jesús. Porque aquí ya te habla Jesús directamente en los escritos de Luisa, pero para que le conozcas a Jesús, cuál es su forma de ser, de predicar, de acoger, y las narraciones que hace esta vidente de los lugares, lo que les acabo de decir, los niños que les va acariciando, eso no está en el Evangelio. Entonces, pero lamentablemente, pues, no me permitieron, cuando ya publiqué unos libritos, se apropiaron esta obra ahí en Italia. Eso fue una cosa que no es justa. Porque, por ejemplo, los libros que hemos publicado de Luisa Picarreta no me costó un solo centavo. Un solo centavo. Porque cuando Dios nos da gratis, hay que darlo gratis. Pero esta editorial de Italia cogió los escritos y dijo, voy a sacar aquí derechos de propiedad, si la propiedad era del Señor. Y me prohibieron publicarlo. Iba a ser baratísimo esas obras que iba
me prohibieron.

0: Entonces ahora lo que les recomiendo a ustedes, si es que tienen dinero, tenemos libros importados, pero un libro de esos te cuesta unos 12, $15. Yo iba a publicarlos de unos 3, $4, pero no me permitieron. Y así son las cosas. Bueno, ahora vamos al plato fuerte. Este escrito es del 16 de febrero de 1924, por si acaso para las personas que puedan leer el libro, está en el volumen 16, volumen 16 del Reino del Fiat. Y en el número 47 dice: cada latido de Jesús le llevó nuevo dolor y nuevas alegrías y contentos. Dice Luisa: estaba pensando en los dolores de corazón santísimo de Jesús, oh, cómo mis penas desaparecían comparadas a las suyas. Y mi siempre amable Jesús me ha dicho. Claro, si nosotros comparamos nuestras penas, sufrimientos con las de Jesús, es nada. ¿Por qué? ¿Por qué es la comparación? ¿Por qué será diferente y una distancia abismal? ¿No? Precisamente porque Él es el hombre Dios. Y su humanidad, puede, por ejemplo, un pecado de mal pensamiento, Él recibe ese pecado humanamente. Pero como es Dios, abarca a toda la humanidad. Entonces son millones de pecados de la gente que le ofende con un mal pensamiento. Y dice Jesús: hija mía, los dolores de mi corazón son indescriptibles e inconcebibles a la criatura humana. Debes saber que cada latido de mi corazón era un dolor diferente. Cada latido me llevaba un nuevo dolor diferente uno del otro. Cada latido del corazón. Si nuestro corazón está palpitando con sentimientos de odio, ¿cómo eso lo afecta al corazón de Dios? Ese latido tuyo de odio le afecta a Él. Y no solamente porque tú eres el único pecador, sino los millones de gente que odia. O en otros casos menos graves, cuando tu latido de tu corazón no está en sintonía con el corazón de Jesús. Ese vacío le duele, porque tu corazón has puesto tal vez en una cosa o en una persona, que es humanamente tal vez bueno, una cosa que te puede servir para algo, pero ya cuando te apegas puede ser una idolatría, por ejemplo, al Dios dinero, o a una persona que has puesto toda tu confianza, toda tu fe, toda tu esperanza, y a veces vas a tener el sufrimiento de un desengaño, una traición. Entonces el Señor quiere que lata tu corazón al unísono del latido del corazón de Dios. Y si humanamente amas a algo o a alguien, por ejemplo, si tienes, qué sé yo, un carrito, ese carrito le consagras. Y le dedicas al Señor, es tu carrito que me has dado, quiero manejarlo contigo, ¿no? Estás ya poniéndole en cuenta esa cosa para que Dios, que te ha dado providentemente ese medio de transporte, lo esté también tomando en cuenta el que te dio esa oportunidad. O una persona, un padre, una madre, un novio, una novia, un esposo, una esposa, unos hijos, sí. Puedes tú manifestar ese amor, pero que no sea un amor de idolatría al hombre, sino pues con el amor de Dios amar a tus seres queridos. La vida humana es un continuo palpitar. Si cesa el latido, cesa la vida. Claro, cuando ya te mueres, se acabó. Yo cuando le cojo a la perrita mía, la Dulce, le saco a pasear ahí a la puerta de la casa y pasa un perrito y se exalta y se tuerce y ladra y le cojo y el corazón como late de ese instinto que tiene, ¿no? De que ya tienen su territorio los animales, y entonces no hay que ningún perrito se asome por a su casa, así son. Entonces digo, no, tranquila, mijita, está el latido. Eso, yo como ser racional, amo, me doy cuenta, digo, es inútil que estés de gana, le digo, lúcete, te agitas, ¿eh? O cuando caen los rayos, los truenos y se espantan, y ese pobre corazón como late. Mi esposa tiene que darle un tranquilizante a mi perrita para que poquito se tranquilice y duerma. Y así somos nosotros. Y ahora, ¿cuál será el presidente? Uy, este debate. Papi, ¿no vas a ver el debate? No, hijita, ¿qué? Yo tengo cosas que hacer más importantes. Qué lindo leer a María Valtorta, Luisa Picarreta, que estar en ese enjambre de ideas, de cosas. No, lo que hay que hacer, hay que orar. Porque Dios dirige al universo, a la gente, a la humanidad, a los políticos, a todos los hijos de Dios. Él les dirige, pero hay que orar para que esas vías lleguen. Que se haga la voluntad de Dios. Pero la gente se agita, ¿no? Trump ya va a tomar posesión y al siguiente día le van a matar. Y es, no, ¿por qué? Es que está cambiando todo. Y a los que no les agrada, pues hay gente que no les agrada este cambio que quiere hacer él. Está revolucionando al mundo. Increíble. Mejor que un sacerdote. Perdónenme la comparación tonta, tal vez. Porque está hablando de la voluntad de Dios, pues, que dejen el pecado, que dejen la ideología de género. Aquí ya lo han aprobado. ¿Sabían eso ustedes? Es una cosa que le duele al Señor. Él está, más bien, Trump, eliminando esa ideología de género. Antes era, pues, que vayan a la escuela y puede ser niño o niña, puede transformar su sexo a gusto. Eso no es de Dios. Esas películas de Hollywood, pura perversidad, sexo, violencia. Mel Gibson le dice, a usted le voy a hacer de supervisor para que haya un control en las películas de Hollywood. ¿Quién se ha atrevido a hacer eso? Nadie. Esto está cambiando a nivel mundial. Entonces, pero la gente no le agrada. Y está amenazado de muerte, como le mataron a John F. Kennedy. Claro, no les convenía el cambio que quiso hacer. Entonces, por eso hay que orar. ¿Para qué? Para que Dios le proteja si tiene esa buena intención. Lo mismo con nuestros candidatos, el que tenga buena intención. Que eso bendiga al Señor. Si hay un candidato que busque la moralidad del pueblo, evite la corrupción, evite el narcotráfico, tantas cosas malas que hay ahorita en el Ecuador. Hay que orar para que ese sea un instrumento. Pero en un debate humano ahí sacan todas las cosas, las porquerías. No, la politiquería es lo peor, hermanos. Mejor. Aquí viene gente de la tercera y hasta la cuarta edad. Estaba leyendo un artículo hermoso, oyendo, vi en YouTube, me encantó. Decía, atención a las personas mayores de la tercera y cuarta edad. Es un gran orientador de familias, este escritor. Dice, la vejez Así como admiramos a la niñez, es ternura la niñez, todo encanto, toda dulzura, toda inocencia, pero también la vejez necesita ya un tiempo, el final ya de su vida, que tenga también un privilegio de paz, de comprensión, de amor, de ternura. Porque tal vez el niño inspira mucha ternura, lo que ya un anciano más bien inspira lástima o el descarte. Dice, yo aconsejo, dice, les voy a dar un consejo a las personas de la tercera y cuarta edad para que tengan una vida apacible. Y estos son mis consejos. Qué hermoso lo que dice. Huye del que te manipula. Huye del que te manipula. ¿Cuántos viejitos son manipulados por sacar una ventaja? Huye del ingrato. Huye del ingrato. Qué cosa, uy, claro. Porque ya no se acuerdan de ti, lo que tú hiciste todo por tus hijos, ni una llamada telefónica siquiera. Pero cuando necesitan, ahí sí, ¿cómo estás, papito? ¿Cómo estás, mamita? Huye de los ingratos, de los manipuladores, de los manipuladores. Y huye de los que te critican a cada instante. Vean, qué sabiduría. Claro, ya no tiene pues la lucidez de un joven, el viejito. Por eso dice en el libro del Eclesiástico, clarito, honra a tu padre que está chochando ya. No es que está comiendo chocho, sino que ya está viejito. Y tú estás en la plenitud de la juventud. No te burles, no hagas alarde de tu sabiduría y conocimientos de un viejito que ya no tiene eso. Mira, tres consejos de verdad. Huye del ingrato, del que te manipula y del que te critica a cada instante, porque tú necesitas vivir en paz el resto de tus días. Qué sabiduría, digo, así es. Entonces ya saben lo que nos toca vivir cuando haya estos tres personas, ¿no? Claro. Ve lo que hiciste, yo hubiese, soberbia, yo hubiese hecho mejor. Por eso en la China, cuando leía la filosofía oriental, me encantaba, no el culto al yoga, eso no, la sabiduría. Ahí en la China, por ejemplo, no es el joven el preferido, es el anciano. Ocupa un lugar especialísimo, es una veneración permanente al anciano. ¿Por qué? Porque ahí está la fuente de la sabiduría acumulada de años. El joven no tiene experiencia y por eso mete la pata. Pero el viejito, o sea, no, eso no lo hagas, porque yo ya metí la pata de guambra. Claro, es que habla por la experiencia. Entonces, cuando me acuerdo un dato que hablaban de los novios, ya están bien enamorados y quieren un consejo, van donde los papás, no, donde el abuelito, ahí él verá si te conviene o no el matrimonio. Entonces va el hijo, a ver, abuelito, estoy por casarme, estoy bien enamorado, quiero que me aconseje a ver cómo debo actuar como esposo. Muy bien, le dice. ¿Ya le conoces bien a tu esposa? Sí. ¿Y le conoces a su mamá? Sí, ¿cómo es la mamá? Bueno, un poquito difícil, es un poco fregada en nuestro lenguaje, es impositiva, sí, cuando voy es muy, muy un poco bravucona. No te cases. No te cases. Pero papá, abuelito, pero es que yo estoy enamorado de mi novia, no de la suegra. Esta novia tuya desde pequeña fue adquiriendo las costumbres y los pensamientos y los sentimientos de tu madre, de su madre. ¡Qué sabiduría! Claro. Si ustedes se han casado con una buena persona es porque tuvo una mamá excelente. Yo digo, perdone que hable por mí mismo. Por mí mismo. Yo de joven, enamorado de una prima, que lo máximo, me faltaba arrodillarme. Lo máximo. Y mi mamá, sabia, mi mamá. No te enamores demasiado, te puedes casar y te va a ir mal. Pero mamita, si es linda, si es buena, si es guapa. No, no es suficiente. ¿Por qué, mamita? Es tu prima hermana. Y tus hijos van a salir tarados. Perfecto. Comencé a estudiar justo. Por eso es que la iglesia muchas veces no aconseja casarse entre familiares, porque el ADN ahí, no del partido político de Novoa, sino el ADN, por si acaso, chocan. Tiene que haber una diferencia para que haya un complemento. Por eso esos reyes de Holanda, de Bélgica, Austria, y todos, que había reyes, ¿no? Se casaban entre primos, entre sobrinos, y salían con unas enfermedades terribles. Es como ahora con los perritos, ¿no? Les cruzan los perritos, ¿sí? Y les van haciendo más enfermizos y más chiquitos. ¿Y cuánto cuesta un perro chiquito? ¿Y cuánto cuesta el mantenimiento de un perro chiquito? ¿Sí o no? Yo digo, hablo por la perra chiquita que tengo. Entonces, vea, todo es la sabiduría que Dios nos va iluminando con todo lo que estamos hablando. Y dice, repito para las personas que acaban de llegar, rapidito, hija mía, los dolores de mi corazón son indescriptibles e inconcebibles a la criatura humana. Debes saber que cada latido de mi corazón era un dolor diferente. Cada latido me llevaba a un nuevo dolor, diferente uno del otro. La vida humana es un continuo palpitar. Si cesa el latido, cesa la vida. Imagínate, entonces, qué torrentes de dolor me llevaba cada latido de mi corazón. Hasta el último, desde que fui concebido, hasta el último latido mío, ninguno dejó de llevarme nuevas penas y agudos dolores. Claro, toda su vida, desde que nació en una cueva, perseguido por Herodes, el tiempo de mayor felicidad que tuvo fue cuando estuvo en la casa de sus padres, antes de salir a la vida pública. Y claro, no se conoce, ¿no?, qué es lo que sea, porque no se ha revelado, no está en el Evangelio. Pero según las revelaciones privadas auténticas, era simplemente que Jesús pasaba sujeto a sus padres. Hoy la carta de los Hebreos, el día de hoy, la misa, el Evangelio de hoy, sujeto a ser obediente, obediente, eso era la santidad de Jesús, obediente, sometido a sus padres. Y después, cuando sale a la vida pública, predica, pero cómo es la multitud ingrata. Solamente cuando les hacía los milagros de la multiplicación de los panes, les curaba, ahí era el gran Jesús, Le querían hacer rey. Mejor él se fue a otro pueblo cuando le quisieron proclamar rey. ¿No? Y después la ingratitud hasta de sus apóstoles, la traición de Judas, etcétera, y hasta morir en una cruz. Ese sufrimiento que tuvo Jesús permanente y obediente a su Padre, y hasta una muerte de cruz, como dice la carta a los Hebreos. Hasta el último, desde que fui concebido, hasta el último latido mío, ninguno dejó de llevarme nuevas penas y agudos dolores. Pero debes saber también que mi divinidad, que era inseparable de mí, vigilando mi corazón, mientras en cada latido hacía entrar un nuevo dolor, así también en cada latido hacía entrar nuevas alegrías, nuevos contentos, nuevas armonías y arcanos celestiales. ¿Ah? También tenemos momentos de gozo, de alegría, y se goza Jesús con nuestra sana alegría. ¿Ah? Una ocurrencia bien hecha, sin mala intención, qué lindo festejar. Y Jesús también no era pues un hombre de Dios amargado, no, también. Hay un libro que también me gustaría publicarlo. Dice el título: El Señor Jesús, Dios y hombre, también ríe. Unas anécdotas preciosas. Bueno, dice: Si fui rico en dolor y mares inmensos de penas encerraba mi corazón, fui también rico en felicidad, en alegrías infinitas y en dulzuras inenarrables. Que claro, hay que ser alegre también. Les estaba contando esto de que de consejos de este abuelo chino: conoce a su madre, a su suegra, para ver si vale la pena casarse. Y les decía de mi esposa, por ejemplo: no me casé con mi prima, no era voluntad de Dios. Conocí a mi esposa actual en una fiesta, muy alegre, muy linda. Ahí me enamoré y me casé. Y pasado el tiempo me doy cuenta que valió la pena porque la mamá era una mujer de Dios. De misa diaria, 6 de la mañana en Riobamba, en el pleno frío, ahí estaba al pie del altar. Las oraciones que hice de la preciosa sangre son parte del devocionario de ella, de las hojitas que tenía. Una mujer, nada de sociedad, de estar jugando castas, los test, los social, no, en su casa, como la Virgen María, haciendo las cosas para su marido y sus hijos, pero de misa diaria y una mujer de oración. Entonces, eso ahí se refleja. Entonces decía de la alegría de mi... ¿Por qué me enamoré de mi esposa? Por la alegría. Qué linda que... Digo, y no me he equivocado. Porque ya cuando vienen ya las situaciones muy difíciles de la vida, caramba, ahí se conoce el temperamento de la persona. Creo que les conté, pero hay personas nuevas. Yo, mi carácter era así antes de conocer estos escritos, un poco difícil. Y me hacían una cosita, me resentía, pero de muerte. Y una vez no me hizo gracia una cosa que me hizo mi esposa. No le cruzaba palabra. Nada, nada. Comíamos como mudos. Dormíamos como mudos. Y en la misma cama, imagínense. Entonces, yo cogía un poco de la cobija a mi lado y él ya me jalaba para el otro lado. Pero nadie decía nada. 3 días, imagínense, sin hablar. Pero mi esposa, muy inteligente y muy alegre, ¿no? Y quería ya que se reanude el diálogo, por lo menos. Entonces, una vez, a medianoche o a la madrugada, se levanta mi esposa con una linterna, en pleno, con una linterna. Yo digo, ¿qué pasa? ¿Algún ladrón? ¿Qué? Abre el closet. Digo, aquí se metió algún hombre. abre el closet y sigue. Yo dije, no, oye, Fabi, ¿qué estás buscando? Tu silencio. Ah, qué risa las mías, pero qué oportuna. Qué gracias. Ay, grandes abrazos, una reconciliación. Después vino un niño más. La alegría. Voy a un supermercado, al Super Maxi, y una cola en las cajas. Me fui a una, estaba menos larga la cola, pero delante mío un gordo, bien ancho. Y mi esposa haciendo las compras últimas, dijo, ven aquí. Digo, pero esta fila está muy larga. No, lo que pasa es que está bien ancha. Y así, vamos a un matrimonio de alta sociedad. Me invitó la Carmen Elena Salazar a mí, a mi esposa. Era una boda de una de las señoras, novios de la sociedad de Quito. Y qué mejor en Guápulo, que eran los mejores matrimonios que se hacían en Quito. Y entonces, era en diciembre, me acuerdo, un frío de los que hemos tenido últimamente, un frío, Dios mío. Claro, yo fui con un terno oscuro y mi esposa decentemente, ¿no? Estábamos bajo el púlpito ahí, pero qué frío. Y comienzan a llegar los invitados de la sociedad de Quito. Qué bárbaro. Venían una con piel de foca, otra, Rodrigo, con piel de armiño, otra con piel de zorro. Digo, Fabiolita, ¿y tú? Aquí con piel de gallina. Eso es la vida, es la alegría, no ser tristes, amargados. Y así, estuve en una clínica en el extranjero con mi esposa. Mi hijita estaba mal de los ojos, me cayó algo malo. Vamos a una clínica de emergencia, hay que le vean a mi hija. Llego a la clínica y esperábamos el turno y no salía. Pasaba el tiempo y no salía el doctor. Le digo, Fabi, ¿no sabes dónde hay un baño por aquí? Porque ya quiero hacer pipí. Pero si ahí están los rótulos claritos, zona de evacuación. La es de escribir un folletito de los chistes que me han alegrado, pero el alma. Y es lo que está hablando Jesús. Si tuvo dolores, pero también tuvo alegrías, momentos de felicidad, porque no todo tiene que ser amargura, pero todo hacerlo con Jesús, en la alegría y en el sufrimiento.
1: Hay una película que donde Jesús baila, ¿no? Con los apóstoles. Entonces
0: él
1: también era alegre,
0: ¿no? Claro, era alegre, por eso va a las bodas de Caná. El día de ayer fue las bodas de Caná, que es una, y en María Valtorta, ¿cómo explica eso? Es una maravilla. Claro, van invitados, y ahí cuenta, ¿no, María Valtorta? ¿Cómo van todos los pastores, la gente, y cómo se preparaba en la cocina? Ahí cuenta cómo se preparaban los platos, los corderos, y maravilla. Y ve unas 6 tinajas ahí, lo describe perfectamente. Pero qué belleza esto, la enseñanza que nos deja. Entra Jesús, pero se sienta y bien recibido, porque tenía una autoridad y era guapo y alto. Tome asiento. Y la Virgencita humilde va con su vestido decente, humilde ahí. Y claro, comienza la fiesta y se acabó el vino. Y si ustedes leen el Evangelio, prácticamente cuando la Virgen le... Vean, el detalle que cuenta a María Valtorta. Nunca se olviden de invitarle a mi madre a vuestras vidas, a cualquier acontecimiento. Ella vivió la divina voluntad. Ahora invítale para todos los actos con ella. Porque ella vive la divina voluntad y estuvo pendiente ahí de las personas, de los novios, lo que es la mujer que vive la divina voluntad, está pendiente de todo. Y vio que les faltaba vino. Esa agudeza, ese acto de ver, no hay vino. Y va donde Jesús, Jesús, se acabó el vino, no tienen vino. Y la Biblia dice que le dice Jesús, ¿y tú qué? ¿Tú y qué a mí? ¿A ti y qué a mí? Casi, casi como un desprecio. Así está en la Biblia. Y la gente dice, no, no le gustó, los protestantes, ¿no ven? ¿No ven que María no es tan importante? Por eso hasta se enojó con... No es así. Y María Valtorta le dice, más bien cuando le dice, no tienen vino, se ríen los dos, se ríen los dos. Bueno, ya, pues bueno. Como decir, ya sabes lo que soy capaz. Ah, se ríen más bien, no es una cosa... de falta de respeto, como dicen los protestantes, sino más bien se ríen los, bueno, dice, qué pena, pero ¿qué? Haced lo que los diga. Van uno de los sirvientes, haced lo que los diga. Claro, porque sabía desde chiquito que era poderoso su hijo y ya fue creciendo y vio los, sabía lo que era Jesús. Nunca le negó porque era obediente a sus padres. Nunca le negó nada, nada. Sabía lo que era capaz. Haced lo que los diga. Y se sentó. ¿Ah? Es que todavía no ha llegado mi hora. Pues ahora, hijito, adelanto el reloj de la hora por la misericordia que tengo para que disfruten estos novios. Bueno, llenen las tinas de agua. ¿Ah? Llenaron las tinas y se convirtió en milagro por intercesión de la Virgen. Que comprendan los hermanos separados. La intercesión de la Virgen. Ahí está el milagro, ¿no? Y los sirvientes sirvieron el mejor vino. El mejor vino, porque dice la Biblia que al comienzo de la fiesta es así, pues, ¿no? Primero se brinda whisky, y cuando están tomados, chicha de jora. Ya. ¿Sí o no? Pero aquí no, el mejor vino. ¿Por qué? Porque era un milagro hecho por Dios por intercesión de la Virgen. ¿Cómo sería la multiplicación de los panes? Y mi esposa me decía, debe haber sido un pan divino. ¡Claro! Y es cuando tú le invitas a hacer una comida, a amasar un pan, a hacer un locro con Jesús, es un alimento divino. Lo he comprobado, hermanos. Cuando tú le invitas a Jesús, Él sabe todos los ingredientes porque creó la papa, el todo. Pero si lo haces con Él, entonces sí. Ya saben la receta, invitarle a Jesús. Y cuando me sirve la Fabi, qué sé yo, un seco de chivo, un locro, digamos. ¡Qué rico! Le digo, Jesús, tú no comiste un locro, pero conmigo vas a saborear, porque estamos siendo uno contigo. Y seguro que Él está feliz saboreando el locro, porque es criatura de Él, los ingredientes. Entonces, si tú pudieras ver en mi corazón, verías todo concentrado en mí. Verías todos los dolores posibles e imaginables, de los cuales surgen a nueva vida las criaturas, y todos los contentos y riquezas divinas que, como tantos mares, corren en mi corazón, y yo los difundo para bien de toda la familia humana. Entonces, en el corazón, ahí está, fluye el divino querer. En las buenas y en las malas. Entonces, llénate de ese querer divino. cuando venga una enfermedad, un dolor, un sufrimiento, una humillación. No, no te amargues la vida. Por algo será, por algo será que me pasa esto. Porque si te unes a Jesús, Él te va a dar la sabiduría y la fortaleza para pasar este problema que estás teniendo, sí, pero con la esperanza de que será para bien, porque el Señor siempre las cosas permite para algo bueno. Este incendio de California mismo es una voluntad permisiva. Él no va a querer, pues, que haya esta tragedia. No. Por eso hay la voluntad obrante, la permisiva, y la obrante es la importante. Pero la permisiva también permite por algo, como en el relato del paralítico, tus pecados te son perdonados. Primero tiene que haber una conversión de las almas de esa gente mal llamada. Artistas y que viven en una ciudad mal llamada Los Ángeles. Los Ángeles, como dice a Imelda de la Cruz, Jesús, en esta ciudad llamada mal llamada de Los Ángeles, será como Sodoma y Gomorra, caerá fuego, ¿no? Caerá fuego. ¿Pero para qué? Para que la gente tome conciencia, no solamente en los Estados Unidos, ni en California, ni en Los Ángeles, en todo el mundo, que la riqueza, que el pecado no es conveniente cuando se administra mal esa riqueza y cuando se explota el pecado de una forma miserable que en Hollywood se explota, con la ideología de género, con las películas pornográficas, las películas de terror, de violencia. Además no se burla nadie de Dios, porque esa presentadora hasta se disfrazó de papa. ¿Cómo se está burlando de la Iglesia Católica ahora un protestante? ¡Qué horror! En una iglesia protestante de alta multitud se pone una mitra de papa y coge un cepillo de baño, en el baño, y comienza con un balde a regar como agua bendita, y los protestantes se burlan de nuestra fe. Pobrecitos, pobrecitos. En Perú, otra blasfemia, sí vio Pepito, un hombre homosexual se viste de la Virgen.
1: Sí.
0: Y en la Universidad Católica. ¿A dónde ha llegado la? Pero van a ser purificados. No es un mal deseo, pero es la justicia de Dios. Dios no puede ser burlado, ni nuestra fe tampoco. En Polonia, hace años, los protestantes entran a una iglesia y acaban con la Iglesia Católica. Y un protestante va con unas botas con púas. Con púas. Cogen el copón, tiran las hostias, van y pisotea la hostia un protestante. Yo, sorpresa, salen de esas huellas de las púas, brota sangre. Un milagro eucarístico extraordinario en Polonia, para que los protestantes vean que ahí está en la hostia su cuerpo y su sangre y su alma y su vida. Jesucristo tiene eso. Pero ¿quién toma más de estos tesoros inmensos de mi corazón? Para quien más sufre, por cada pena, por cada dolor, en mi corazón hay una alegría especial que sigue a esa pena o dolor sufrido por la criatura. El dolor la hace más digna, más amable, más querida y más simpática. Van a decir ustedes, pero ¿cómo puede ser que uno esté contento y alegre cuando uno está con una amargura de ese sufrimiento que me trae este problema? No puedo, no puedo. Sé como Jesús. Cuando Él tuvo la pasión más dolorosa en la cruz, sufría lo indecible de esa pasión, los latigazos, los escupitajos, la humillación, la traición, todo, todos los males. Y él interiormente le dice a Luisa, tenía un gozo. ¿Por qué? Porque ese gozo lo llevaba en mi corazón, sabiendo que mi sufrimiento, sabía. ¿De quién es el teléfono? Porque ese sufrimiento le llevaba un gozo, porque iba a salvar la humanidad. ¿Qué lección, hermanos, que nos está dando este rato? Que no sea tu sufrimiento un sufrimiento inútil, de amargura, y te va a hacer peor daño, porque viene la depresión y hasta el suicidio, porque no has sabido encauzar tu sufrimiento como aquí nos pide Jesús. ¿Qué? Te traicionó tu esposa, tu esposo, y te tiras al machángara por eso. No. Únete al sufrimiento de Jesús, que Él no fue como Judas, que se ahorcó por tanto sufrimiento. No, Judas se ahorcó porque no confiaba en Dios, porque no le creía lo suficiente misericordioso, y por eso esa ofensa al Espíritu Santo, que no se perdona, por desconfiar en un Dios bueno que en tantos años le enseñó el amor y el perdón, pero no hizo caso. Le enseñó la fidelidad, porque era el hombre más fiel, Jesús. Sin embargo, se ahorcó. Como hacen muchos suicidas, se ahorcan porque no confían en la misericordia de Dios, porque no tienen a Dios en sus vidas. Vas a un psicólogo con depresión, te cobra $100 de la consulta, ¿y qué es lo que te receta? Supérate. Tu estima está bien bajoneada. Tienes que hacer prevalecer tus valores. Pura paja. No, aquí tienes que unirte cuando hay una decepción amorosa, cuando hay un desengaño, una traición, una crisis económica, lo que sea. Únete, únete a Jesús y Él te va a dar la fortaleza primero y después el gozo de que este sufrimiento tuyo va a salvar un alma, va a salvar a tu esposa que traicionó, va a salvar al enemigo que te hace daño, porque va a haber una actuación directa de Dios por tu sufrimiento. Y si tienes fe, tendrás el mismo gozo de Jesús, porque has salvado un alma. En el cielo verás lo que significó tu sufrimiento, como cuando bajaba Gloria Apolo al abismo del infierno y le vio a su papá casi en el purgatorio, cerquita al infierno, porque era un mujeriego, un drogadicto, un mal marido. Y en la primera escala estaba la mamá, una mujer piadosa, piadosa, buena, buena ama de casa, fiel a su marido y buena madre. ¿Y qué es la reflexión de Gloria Apolo? Que seguramente mi mamita, cuando ya salió del purgatorio, en el cielo tendrá el gozo de haberle visto, de haberle salvado a su marido de una condena en el infierno. Eso es lo que nos indica Jesús en esto. Para quien más sufre, por cada pena, por cada dolor, En mi corazón hay una alegría especial que sigue esa pena o dolor sufrido por la criatura. El dolor la hace más digna, más amable, más querida, más simpática. Y como mi corazón se atrajo todas las simpatías divinas en virtud de los dolores sufridos, yo viendo en la criatura el dolor, especial característica de mi corazón, vigilando este dolor, con todo amor vierto sobre ella las alegrías y los contentos que contiene mi corazón. ¿Qué tal? ¿Ah? ¿Qué tal? Qué hermoso, ¿no? ¿Ah? Solamente el Mauricio está como perrito y dice, ¡guau! Y ustedes no dicen, ¡guau! Claro, es decir, ¡guau! Porque esto es una, son verdades formidables. Pero con sumo dolor mío, mientras mi corazón quisiera hacer seguir mis alegrías al dolor que envío, pero con sumo dolor mío, mientras mi corazón quisiera hacer seguir mis alegrías al dolor que envío a las criaturas. ¡Guau! Wow. Otra vez digan, ¡guau! Wow. Claro, porque nosotros no creemos que Dios pueda ser capaz. Envía el dolor, primero, para que tengas dolor de tus pecados. Y segundo, para que te asemejes a Él. Que el dolor es redentor. Y tú puedes ser corredentor con el dolor. No has venido acá a este mundo para pasarlas bien. No, no. Aquí viniste al mundo desde la eternidad con una misión. Como ya les había contado cuando Javier Viesca vio en el cielo cómo las almas, ahí, gozando de la presencia del Padre Dios, pero también veían lo que hacía el diablo en la tierra. Por eso cuando el Padre Celestial les dice, ¿quién quiere bajar a la tierra? Yo. Estando en el cielo, se juegan hasta el infierno por dejar el cielo, pero sabiendo que Dios nos necesita, decimos sí con una generosidad, yo también bajo. Y ahí bajas a cumplir una misión, pero con la ventaja de que cuando pases ya la prueba, porque tienes que ser probado en la tierra mientras vives, vas a tener un, si vives la divina voluntad y el dolor que has tenido en esta tierra, lo haces y lo asimilas en el divino querer, tendrás ya no un cielo del que fuiste pensado, sino el que está ahí ya realizado, porque pasaste la prueba para llegar a estar en el banquete de bodas divinas. Tendrás un premio mejor. Esa es la esperanza. Pero para eso tienes que estar al día con las manifestaciones que Dios te ha dado en los escritos, para que lo pongas en práctica, como hoy. De hoy en adelante vamos a poner en práctica esas lecciones. Si el Señor me manda un dolor, es por algo y por alguien. Eso le decía ayer a mi cuñada, ya no sufra en esa forma inútil, únase a Jesús. Él está sufriendo esta injusticia, esta ingratitud. Únase a Jesús, al sufrimiento de Jesús, y va a tener el gozo de que Jesús va a cambiar a esa persona que le está tratando mal, porque va a salvar con Jesús a un alma, y esa persona va a cambiar, porque ya le va a hacer caer en cuenta el error por la gracia divina, no porque usted le esté criticando y amargando, ve lo que me hizo este señor. Yo tanto que hice por él y me ha pagado. No, espera el pago del cielo, no del hombre. No encontrando en ellas el amor a las penas y la verdadera resignación, como lo tuvo mi corazón, mis alegrías siguen al dolor. Pero viendo que el dolor no ha sido recibido con amor, honor y total sumisión, Mis alegrías no encuentran el camino para entrar en ese corazón adolorido y regresan adoloridos a mi corazón. Claro, estás rechazando ese dolor que te envía el Señor. Y entonces, ¿qué pasa? Que el Señor, que esperaba una respuesta generosa para que ese dolor se cambie en gozo, ya no goza él tampoco. Dice, pobrecito, lo que le quería dar en estas circunstancias. Y si no, hagan cuenta de sus vidas. ¿Cuántos dolores han tenido en la vida? ¿No ha sido para bien? Les pregunto. ¿Sí o no? Siempre. Siempre para algo bueno lo que mandó ese sufrimiento, esa situación dolorosa. Sí, vean, hagan cuenta. Se podría escribir testimonios de cada persona. Pero cuando encuentro a un alma resignada, amante del sufrir, me la siento como regenerada en mi corazón. Y, oh, cómo se alternan los dolores y las alegrías, las amarguras y las dulzuras. Y no ahorro nada de todos los bienes que puedo derramar en ella. En el matrimonio decimos las promesas, ¿no es cierto? En las buenas y en las malas te seguiré a la esposa. Eso, a la esposa. No se diga a Jesús, te voy a seguir en las buenas y en las malas. Porque en las buenas y en las malas de un matrimonio, humanamente, no somos capaces. ¿Sí o no? No somos capaces. Viene la decepción, la rutina, y luego la traición, o ya no quiero saber nada de ti. Pero con Jesús no pasa eso. Él nunca te va a decepcionar, sino que quiere en tu vida que esos males que te ha enviado, va a sacar unos bienes mayores, y con la divina voluntad, porque es maravillosa. ¿Por qué amo tanto? Porque te ayuda a sufrir bien. Te ayuda a sufrir bien. ¿Por qué? Porque tienes que renunciar a la comodidad, a lo que eras antes de conocer estos escritos. Bueno, pues, ¿qué? ¿Una mentirita más? ¿Qué? ¿Qué le hace? No, no. Eso tienes que renunciar. Y te cuesta. Tú que has estado habituado a mentir siempre. Si te ha gustado el trago, ¿qué le hace una copa más? Una copa más, tal vez un poco amar. No, eso tienes que renunciar. No, es que el 40, qué malo es el 40. 38 que no juega, pasen dos por mudo. Renuncia, porque estás pasando el tiempo. Hay tanto que hacer, Señor, tanto, y estás pasando el tiempo. Bueno, claro, siempre hay la tendencia, ¿no? ¿Qué es, cuál será la última noticia? Internet, ¿no? Uy, ¿qué es? Renato, verás las noticias. Y el sábado me metí a YouTube, pero el Señor sale al encuentro inmediato. No caigas en la tentación de las porquerías que exhibe en YouTube, con excepciones, ¿eh? Con excepciones. Por ejemplo, ya les he dicho, hay música clásica maravillosa, maravillosa, estasiarse. Hay prédicas de sacerdotes maravillosos, maravillosos. Hay mensajes de sabios, eso hay que escoger. Pero yo navegando, ¡pum! Documental del purgatorio. ¡Oh! No hay mal que por bien no venga. Renato, ve noticias. ¿Qué mejor noticia saber del purgatorio? Hijo, han hecho unos expertos en escrituras de lo que es el purgatorio. Ustedes lo pueden ver en YouTube, por favor, anoten. Documental sobre

Una vez dijo, ahí está todo nuestra vida. ¿Qué nos espera? ¿El cielo? ¿O el infierno? ¿O el purgatorio? No hay más. En divina voluntad te espera lo que no vio ni San Pablo, ni ojo vio, ni oído yo, lo que tiene preparado el Señor. Estar cerquita de la Trinidad Sacrosanta con el querer divino. El purgatorio nos invita a meditar las consecuencias de nuestros errores y por lo mismo hay que evitarlos. La chismosa, la que calumnia, deje, aunque te cueste, porque la voluntad de Dios quiere que no seas así, que no pongas en mal predicamento a los demás, que no quites el honor, que no perjudiques a nadie, que pagues tus deudas. Me les conté de Paulina, esa mística quitenia. San José se apareció con 5 sucres por un alma que estaba en el purgatorio por no haber pagado una deuda, y murió sin pagar esa deuda. Y así hay tantos casos que, como estas almas piden a través de sueños. Estoy leyendo un libro del purgatorio extraordinario. Dice que a través de sueños las almitas que han muerto, familiares o amigos, te hacen soñar. Ahora entiendo que hace 2, 3 años yo tenía un amigo en la Politécnica, un hombre bueno, llamado Osvaldo. Éramos como hermanos. Me llevaba a su casa a almorzar con él. Siguió esa amistad, pero yo todavía no conocía la palabra de Dios. Y como estudiante que era, pues todavía con ese deseo y ese anhelo de gozar de la vida, ¿no? Y pasó el tiempo. Ya cuando era profesional, ya tenía recursos, les invitaba a mi amigo y a sus familiares cada Navidad o Año Nuevo, las grandes fiestas. Me gustaba mucho la música. Y claro, la música para baile, pues, ¿no? Las cumbias, los merengues, los qué sé yo. Y tenía un buen equipo de sonido que la gente le... Era una orquesta instalada como los discos móviles. Y claro, pues, la buena comida, el whisky. Y él, para reciprocar, me invitaba al año siguiente a su casa. Y era lo mismo. Pero cuando hubo la oportunidad de hacer una ampliación en la casa porque no teníamos jardín, cambié la sala más por jardín, le dejé poca sala y ya no hubo bailes, ya no les invité porque estábamos en plena construcción. Y decepción de este amigo y de los familiares y de todos los amigos y familiares que venían. Como ya no hacía fiesta el Renato, ya no se acabó el Renato. Pero reviví, porque si seguía yo en esa vida, pero hubiese sido un profesional pecador. Dios hace maravillas. Después supe, no, más bien dicho, constaté, tenía una chica en Guayaquil. Y él se iba a Guayaquil a verle. Y después, como era amigo íntimo, me contaba, decía, ¿qué te parece esta chica? Esta chica, estoy muy enamorado.
y está encinta.

0: y me está obligando a casarme. Eso, así me contaban, ¿no? Aquí en Quito, en la casa de él. Y los familiares no querían saber nada de esa mona, decían. No, no, esa mona no. No le merece a mi hijo. Vinieron los familiares de la mona a la casa y le pegaron una pisa a mi compañero y a los familiares, a los papás. O sea, dejó en cinta y la violencia, una cosa. Total, no se llegaron a casar, tuvo la hija. Después se casó ella, él se casó con una evangélica, mi compañero. Pero a raíz de que se suspendieron las fiestas, ya nos separamos. Él siguió, puso una fábrica de motos, le fue muy bien y murió hace unos 3 o 4 años. Ya no nos llevábamos por esta coyuntura de que él estaba ya metiéndose a los evangélicos y ya no había pues la relación de antes. Y hace un par de años, o año y medio, unos sueños, le veía a Osvaldo, pero así como estar vivo y presente durante una semana. Y ahora digo, qué bien hice en orar por él y en divina voluntad, con el conocimiento que tengo, para que pronto salga del purgatorio. Después soñé a mi hermano Luis Arturo, un militar. Bueno, Julito le conoció, ¿no? Coronel. No sé si usted le conoció a Mauricio, ¿no? Un coronel. Lamentablemente, es feo decirles, ¿no? Pero en las Fuerzas Armadas ahora sé que hay una evangelización y una catequesis que está muy bien. Dar a los soldados, ¿por qué no? Mi hermano nunca hablaba de Dios, de nada, no, nada, era solamente la milicia. Se hizo ingeniero, jefe del cuerpo de ingenieros y después presidente del Nacional. Era el fútbol, las Fuerzas Armadas y el trago y todo eso. Pero ya con el conocimiento de todo lo que estoy aprendiendo, le cogí a mi hermano, le dije, hermano, qué pena que no te hayan catequizado en la milicia, pero hay un alma y hay que dar cuenta a Dios. Le di una catequesis de confianza rapidita, condensada, pero como me quería mucho, me dijo, sí, René, tengo que prepararme, sí. Le enseñé cómo confesarse y aquí había un sacerdote, ¿no? ¿Se acuerda, Julito? Padre Galito. Era como nuestro párroco. Todas las misas lo hacía él. Un santo sacerdote. Buenísimo, buenísimo. Ya es difícil ver un sacerdote humilde como él. No, ¿se acuerdan? Qué lindo. Sí. Y le dije, tienes que prepararte, le dije más o menos los pecados, preparándole, ¿no? Y se confesó, gracias a Dios. Y al año siguiente murió mi hermano. Pero también, hace más o menos 8 o 9 meses, comencé a soñarle a mi hermano. Seguro que está pidiendo mi oración, porque en el purgatorio son años. Y él, como no conocía a Dios, y cuando ya murió, seguro que le vio a Jesús, ha de estar con un deseo ya de salir de la prisión. Luego le soñé a mi cuñado Silvio, él se llama Silvio. Perdone que les cuente las cosas, pero es para un ejemplo de lo que un abogado, pero de primera, un abogado. ¿Qué falta me hizo para todos estos juicios que he tenido? Muy sabio, muy inteligente y nada ambicioso, un hombre bueno, pero marxista. Y él me hizo enamorar un poco del marxismo, oigan, cuando yo era estudiante. O oía Radio Habana de Cuba. Y me hablaba de Lenin, de Marx, de todos esos comunistas, ¿no? Y me hablaba de la revolución social. Hasta un día me puse una camiseta del Che Guevara. Ah, los pobres, son explotados por los ricos. O sea, todo el lenguaje que usan ahora, ¿no? Sin darme cuenta de que el rico también puede, es hijo de Dios y puede salvarse y puede hacer bien, no con el odio que tienen ahora. Ahí están, Cuba, Venezuela, el odio a lo que ha llevado a tanta gente que se muere de hambre, en vez de dar creatividad, inversiones. Entonces, pero después este doctor Sánchez fue a Ibarra y le dije: Silvio, usted me habló mucho del marxismo, del leninismo, hace años, pero ahora he conocido a Cristo. Le di mi testimonio pequeño, me estaba haciendo testigo de Jehová, Silvio, pero la Virgen siempre sale al paso. Se apareció en un árbol y yo quiero que constate y le vea a la Virgen. No, no, esas cosas no, no me... Sí, vamos, Silvio. Les llevé una noche y este que era comunista, cuando vio a la imagen en la copa del árbol como la medalla milagrosa, llena de luz, con las manitos extendidas, cayó de rodillas y comenzó su cambio. Porque ya le fue explicando lo que es una aparición, lo que es la Virgen. Fue cambiando, dejó de leer toda esa basura del comunismo y fue adquiriendo libros cristianos. El primer libro que leyó fue Juana de Arco. Si ¿Sí sabes de Juana de Arco, ¿no? Esa gran... Un libro así, lo leyó 1200 páginas, cambio. Y me regaló ese libro, y no lo encuentro, de los libros viejos que tengo, no lo encuentro. Un libro que tengo que publicarlo, tal vez el último de mi vida. ¡Qué belleza de libro! ¡Qué belleza! Pero, más o menos hace unos 6 meses, en sueños, mi cuñado se me presenta en sueños y estoy orando por él. Y el sábado por la noche le veo a Monseñor Córdoba, este sacerdote extraordinario, un sacerdote que le conocí en San José del Inca, de una humildad, de una sabiduría, ¿se acuerdan? Sí, claro. Venía acá. Y yo en San José del Inca, misa diaria con él, era una maravilla. Y le encantaba hablar conmigo, le encantaba que le hable de la Divina Voluntad y de Valtorta, porque como no había tenido acceso sino a los libros de sacerdote, le encantaba. Y cuénteme de sus viajes, cuénteme de sus viajes, le encantaba. Y murió. ¿Será que un par de años o tres? Más, unos 5 años siquiera, ¿no? Antes de la pandemia, sí. Y por ahí puedes, 6, 7 años puede ser. Y el sábado le soñé que estaba en un pueblito de San Gabriel, donde origen es de ahí, de San Gabriel, con un poncho, muriéndose de frío. Y me puse a orar por él. Porque por más santo que seas, como este padre, alguna cosa hemos cometido, sin darnos cuenta muchas veces. Y entonces todo, todo tiene que ser purificado. Y en este libro dice, cuando tú sueñes a un alma difunta, ora por él. Que es una manifestación de lo mejor, porque dice, otras veces se puede presentar en un libro que te gusta leer, pero un libro espiritual, mejor si es un breviario, un misal, ahí deja estampadas sus huellas, su mano, quemadas. Quema, quema el, hasta la, el forro, la cisportada, lo quema, lo deja y ahí muestra el autor con testimonios de lo que queda a la mano. O aparece en las paredes la imagen del Salma en pena, pidiendo a gritos que ores por él y que le ofrezcas las misas necesarias. Pero cuando están en, ya al fondo, cerca del infierno, se aparecen en forma de serpientes. Estremecedor. Lo que les conté de esa monjita, estando dormidita ahí en la cama, ¡pum!, una boa ahí a los pies de la, a los pies de la cama de la monjita esta italiana. Y ella se espanta y la boa comienza a ahorcarle. Pero ella, como sabía que la Virgen aplasta a la serpiente, comenzó a orar a la Virgen y fue desenvolviéndose hasta que se fue y al salir de la puerta alzó la cabeza y dijo, hija, ora por mí que estoy en el último nivel del purgatorio. Una serpiente. Y volvió a los dos meses después de orar mucho, ya no como serpiente, sino como un fraile. Un fraile con cordón y todo. A decirle, hija, gracias porque ya estoy subiendo de escalones. Pero me falta todavía, pero quiero hacerte conocer el lugar donde pecaba. Fueron a un patio del convento y ahí alzaron una tapa del patio y bajaron unas gradas. Y le dijo, hija, aquí cometía los pecados más abominables. Y la monjita le pregunta, ¿y cuáles eran? No te puedo decir. Y terminó la... Pero siguió orando y seguramente ya salió esa alma. O sea, todos, todos... Y aquí hay un dicho. Nadie me quita lo bailado. Ya gocé, pues. No, no, eso te van a quitar, lo bailado. Porque en los bailes, ¿qué pasa? Te trago y después te vas enamorando de las jovencitas que están en el baile y después vienen los relajos. Ese baile te va a quitar, te van a purificar. Entonces, eso es lo que este documental es necesario verlo para que ustedes y yo tengo que repetirlo otra vez porque deja muchas enseñanzas de lo que es el más allá. Pero lo bello de la divina voluntad es que el Señor, antes de que llegues al purgatorio, si te unes a Él, Él te va quitando esas limallas, esas asperezas de tu alma que están pegadas por las consecuencias de tus errores, te va a purificar. Desde que naciste, desde que te bautizaste, desde que eres adolescente, todo te va purificando, porque hemos nacido con pecado original. De todo esto, te deja inmaculado, te deja inmaculado, capaz de que cuando mueras no hace falta el purgatorio, ya estás en vida. Por eso, ¿por qué en vida? Porque estás renunciando a tu voluntad. Porque el purgatorio, ¿qué es eso? Porque no renunciaste a tu voluntad y tienes que purificarte en el purgatorio, lo que no hiciste en la tierra. Entonces, mejor ahora mismo. Ahora que tenemos, qué sé yo, 4, 5, 6 años más de vida, o 10, qué sé yo. No sabemos. Las cosas están tan dramáticas, porque el pecado está terriblemente instalado. Las profanaciones son a diario en el mundo contra Dios, y de Dios nadie se burla. Por eso le decía a Luisa, ya no vendrá solamente la ofensa al humano, sino a Dios. y vendrá la purificación como divina. Claro, antes se ofrendía, qué sé yo, al hombre, le estafaban, le robaban, le enviaban a los niños, les violaban. Ahora es a Dios, se burlan de Dios. Ahí está en California, ahí está en Perú. Ahí está este protestante que pisaba las hostias. Es contra Dios ahora. Y Dios no se va a quedar así, porque si bien tiene el atributo de la misericordia, tiene el atributo de la justicia. ¿Qué pasó con Sodoma y Gomorra? No, es que fue, como dicen los teólogos actuales, no, es que fue una cosa, no fue así, es un invento de que cayó fuego. ¿Qué fuego? Sí, tengo un libro que se llama La Biblia tenía razón, comprobado por los arqueólogos, que cayó fuego en ese lugar, un azufre que no hay en la tierra, cayó fuego. Entonces eso se va a dar, pero para eso hay que estar preparado viviendo la divina voluntad, porque si no tienes eso, el diablo te va a hacer pedazos. Y el anticristo está a las puertas, hermanos, el anticristo, con todos estos iluminantes del el plan 2030 o 1030, el globalismo, es eso. Hay millonarios que manejan la economía del mundo, como Soros, por ejemplo. Los Illuminati manejan toda la economía del mundo. Los bancos son de los judíos Illuminatis. ¿Qué esperan? Esperan al nuevo Cristo. Porque este mundo no puede seguir así, dice. Pues hay que ir exterminando poco a poco para que caiga en desesperación el hombre. Mando el COVID-19, plan globalista del demonio. Ahora ya están con otro virus, ya están. Es un plan satánico para diezmar a la población, que caiga en la desesperación, y entonces sí, en la desesperación ya vamos a tener pan, techo y casa, el programa de un político. Es un engaño, porque el hombre, por la falta de conocimiento de Dios, está mendigando las cosas del mundo. A ver, ¿qué me pueden dar? Como el comunismo instalado en Cuba y en Venezuela. ¿Qué me pueden dar? Ya, tuvimos un cumpleaños de Julito hace poco. Yo de casualidad, pero me encantó lo que habló una esposa de don Eberto, que es un técnico que me ayuda en la radio y en la televisión. Dio un testimonio de lo que es la realidad de Venezuela. Dios mío. Tuvieron que vender todo para venirse al Ecuador. Y este técnico de radio y televisión vendía pasteles aquí, sí, para poder sobrevivir. ¿Se acuerdan? La hijita, sí, que la mujer venía, una hijita parapléjica, vendían. Pero por las cosas de la vida, pues una vez me acerqué y me compré algunos pastelitos para dar a los empleados. Y ahí le digo, ¿y usted qué hace aquí? ¿A qué se dedica? Soy experto en radio y televisión en Venezuela. Y ahora vendiendo pasteles. No, vamos a hacer algo. Traiga sus papeles. Se hizo realidad el canal y la radio. Y ahí cuenta de lo que es el comunismo. Lo que yo vi en Cuba. El gobierno comunista se apropia de todo. No hay inversión. Yo quise poner en Cuba una librería y se me rieron los cubanos. Aquí no hay empresa privada. Todo pertenece al Estado, hasta una gallina y una vaca. Tú no puedes ir a ordeñar, tienes que pedir permiso. No puedes matar una gallina, es del Estado. Imagínense una cosa espantosa, y sobre todo les quitan a Dios. Es la religión, es el opio de los pueblos. Verles ahí en La Habana, la gente como zombies, caminando sin rumbo, esperando el plato de lentejas o el cafecito, el azúcar y algo. les enseñan a ser vagos, no ser creativos, no hay empresa privada, claro. Y como dice un periodista del diario El Universo que leía el sábado, y todavía en el Ecuador hay gente y políticos que admiran esos regímenes. ¡Qué absurdo, hermanos! Es porque no saben lo que les espera. El sueldo básico de Venezuela y en Cuba es $3. $3. Por eso la gente inmigrante no quiere volver a Venezuela, sino quedarse en México o en otros, porque ¿cómo van a poder vivir? Don Heberto, ¿acaso yo podía vivir con ese salario? Pobrecitos, la gente muriendo ahí en Estados Unidos por el invierno crudo ahí. No puede ser. Dios tiene que apiadarse de esa gente pobre por culpa de estos. Y vayan a ver, pues, cómo viven ellos. Cuando yo estuve en La Habana, le digo a este amigo cubano, ¿y cuáles eran los barrios residenciales? Claro, si aquí cuando había inversión, venían los americanos, ponían fábricas, así, todo eso. Vino Fidel Castro y arrasó con todo, les quitó todo. Pero vengan a ver las casas de esas residencias. Me lleva a un barrio. ¿Qué barrio? Con avenidas amplias, con árboles, con unas casas lindas. Ahí viven los jefes del Partido Comunista y el pueblo muriéndose de hambre. Pero no, pero aquí hay tan fanáticos que quieren el mal conociendo el bien. Lo que pasa es que nos falta orar y convertirnos. ¿Para qué? Que los atributos divinos, viviendo la divina voluntad, nos dé la sabiduría. Si no, esto, si me quitan a Dios, no. Aunque sea pobre, pero no quiero que me quiten a Dios. Que quiero trabajar, pues el Señor te dice, te di 10 talentos, produce 10 más. Te di 5 más. Si te di uno, no lo entierres. Ahí lo entierran todos los talentos. No puedes ni hacer nada. Ah, pero sí tienen un edificio como este que está al frente, puro vidrio. De 10 pisos, un vidrio azulado. Y esto, qué lindo, este el progreso de la... No, ahí se educan los técnicos de ingeniería electrónica, de comunicaciones, de informática. ¿Cómo así? Para espiar a todo el pueblo, porque también les facilita los celulares y las computadoras para ver quién está contra la revolución. Entonces los expertos cubanos están ahí siguiendo a la cárcel. Y cuidado, me decían, me hable mal del gobierno, del régimen, cuando vaya un taxi, porque el taxista tiene una grabación con video y eso lo puede llevar a la cárcel. Así es. No pueden comunicarse las familias porque hay unas brigadas de espías en los barrios. Hay denuncia el hermano, al familiar, hermano contra hermano, una cosa espantosa. Perdonen que hable de esto. Espero que no salga alguien con un taconazo y diga, no, aquí viene a hablarme de política con esa señorita. Lo hago por cariño, porque estamos en un mundo temporal, también político, pero hay que saber discernir cuál es la voluntad de Dios. Así es que no sé si hay alguna pregunta de todo lo que hemos leído. Si no, pues nos vamos. ¿Está todo claro, Mauricio? ¿Qué le pareció este escrito?
1: Muy claro, bueno, o sea, actualmente aceptar el sufrimiento desde los jóvenes mismos, porque en el catecismo sí enseñamos y se enseña que venimos a ser felices. Dios nos dice, o sea, venimos para ser felices. Pero no entendemos el significado de felicidad o cómo se alcanza esa felicidad también. Entonces, tenemos que entender que Dios es la felicidad. Y nos vemos quedado en una felicidad que se llama paz deseada, como usted dice, en un programa, en un baile, en un encuentro social. Eso para nosotros es felicidad, es estar en familia, eso. Basta que esté eso y nosotros quedamos tranquilos.
0: Sí.
1: Pero eso es nada.
0: Son logros efímeros, Mauricio. Y se le educa mal a la criatura desde el comienzo. A mí me educaron así, no tienes que ser ingeniero, tienes que ser arquitecto. No, es un medio la profesión, pero no el fin. El fin es Dios siempre. Ahora, el medio, utilízalo. Si tienes recursos, utiliza para ese fin. Si puedes con tu riqueza regar la palabra, qué buena onda. Pero a veces nos quedamos tan egoístas que solamente buscamos nuestra felicidad personal o familiar cuando más. Entonces, hasta nuestra religión no es profundizada. Hemos hecho casi, casi una costumbre. La costumbre, bueno, y con temor. Si no rezo la corona, pues me va a castigar Diosito. Si no rezo el... No, no, no, no. Tenemos que ir creciendo. Es como yo calculaba cohetes a la luna cuando estaba en cuarto año de la Politécnica, imagínense. Y ahora que diga, no, no, no, eso. A ver, voy a aprender la tabla del 2 por 2. ¿Qué les parecería? Un retroceso, pero terrible. No, pues ya me enseñaron en la escuela 1 más 1, 2, 2 más. Tercer grado, ya me daban nociones de gramática, ¿cuál? En la Politécnica, claro. Y sigue subiendo, pero no puedes retroceder. Tienes que avanzar. Jesús es un emprendedor. Siempre hago las cosas nuevas, dice. Está en la Biblia. Siempre hago, cuando estaba ahí con la Virgen María, ya yendo al Calvario, siempre hago las cosas nuevas, porque este sufrimiento va a hacer que cambien mis hijos, se salven. Siempre, pero si quedaba una rutina. No, pues estoy feliz aquí en la casita, con José y María. No, no, tengo que cumplir la misión. No saben que tengo que estar en las cosas de mi padre, dijo a los 15 años, pero de 30 a los 33, a dar gloria a su padre. Y todo lo que sufrió fue por algo y por alguien. Nos salvó y ahora... No solamente que seamos algo, sino semejantes a Él. Eso nos lleva a la divina voluntad, semejantes a Él, porque Él quiere lo mejor para nosotros. Entonces, quiere que crezcamos en los conocimientos, pero para eso tenemos que estudiar, no quedarnos solamente con la noticia y decir, pues me olvido. No, aplícalo, porque si lees este escrito otra vez, vas a sacar más provecho todavía. No sé si hacen eso ustedes, lo releen y sacan más provecho. Sí, hermana, sí, sí o no. Porque eso no es solamente este rato, sino me voy a la casa y veo. En vez de estar viendo la televisión mundana, medito, a ver, ¿qué quiso decir? ¿Qué quiso decir? Y entonces sí vendrán nuevos cielos y nueva tierra que somos. Nos despedimos dándole gracias al Señor por esta reunión. Y también rogándole que nos dé la gracia de ponerlo en práctica. Tú que vives y reinas por los siglos de los siglos, Padre nuestro que estás en los cielos, santificado sea tu nombre. Venga a nosotros tu reino, hágase tu voluntad en la tierra como en el cielo. Danos hoy nuestro pan de cada día, perdona nuestras ofensas, como también nosotros perdonamos a los que nos ofenden. No nos dejes caer en la tentación, mas líbranos del mal. Amén. Dios te salve María, llena eres de gracia, el Señor es contigo. Bendita eres entre todas las mujeres y bendito es el fruto de tu vientre, Jesús. Santa María, Madre de Dios, ruega por nosotros pecadores, ahora y en la hora de nuestra muerte. Gloria al Padre, al Hijo y al Espíritu Santo. Gloria al Padre, al Hijo y al Espíritu Santo. Sagrada María, vuestro esclavo soy, con vuestra licencia hacer la voluntad del Padre voy. No permitas, Madre mía, por tu pura e inmaculada concepción, que caiga en pecado mortal y muera sin confesión. Vos, como buena madre, dame tu santa bendición para pasar este día sin ninguna tentación. En nombre del Padre, del Hijo y del Espíritu Santo. Amén. La paz del Señor esté con nosotros. Que la paz llene vuestros corazones. Dios les pague por su venida. Les esperamos la próxima semana, si Dios quiere. Bendiciones.
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0: Las 11 en punto.
1: Antes de dormir, deja tus cargas en manos de Dios con esta oración. Padre amado, en esta noche me acerco a ti para agradecerte por todo lo que viví hoy, por las bendiciones que vi y por aquellas que pasaron desapercibidas. Te entrego mis preocupaciones, mis miedos y todo lo que no entiendo. Sé que en tus manos estoy seguro. Limpia mi corazón de toda ansiedad y lléname de tu paz. Guarda mi mente de pensamientos que roban la calma y protégeme de todo mal mientras descanso. Bendice a mi familia, a mis amigos y a todos los que amo. Cúbrelos con tu manto de amor esta noche. Señor, dame un sueño reparador y un despertar lleno de esperanza. En tus brazos me entrego, confiado en que mañana será un nuevo día lleno de tu gracia. En el nombre de Jesús. Amén.
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3: Meditaciones de la Divina Voluntad. Volumen 6. Creación del Universo, la Vida y el Hombre. Escrito por Salvador Tomasini. Parte 7. Continuamos. Génesis, capítulo 1, versículos 28 al 31. Y les echó Dios su bendición y dijo: Creced y multiplicaos. Aclaración: mismo mandato da a Noé en Génesis, capítulo 9, versículo 1 y siguientes, y llenad la tierra, y enseñoraos de ella, y dominad a los peces del mar y a las aves del cielo y a todos los animales que se mueven sobre la tierra. Y añadió Dios: Ved que os he dado todas las hierbas las cuales producen simiente sobre la tierra, y todos los árboles los cuales tienen en sí mismo simiente de su especie, para que os sirvan de alimento a vosotros, y a todos los animales de la tierra, y a todas las aves del cielo, y a todos cuantos animales vivientes se mueven sobre la tierra, a fin de que tengan que comer. Y así se hizo. Y vio Dios todas las cosas que había hecho, y eran en gran manera buenas. Con lo que de la tarde y de la mañana se formó el día sexto. Hasta aquí nuestro relato. Como vemos, esta revelación, no en forma literaria, alegoría, etc., encierra en sí misma una gran realidad, un gran proceso de creación de Dios, donde Él se creaba a sí mismo en la criatura. Aclaración: pero esto es nada, no son otra cosa que las cualidades de nuestro Ente Supremo. Lo que es más de maravillar, es que queremos formar tantas vidas nuestras en cada criatura. Esto es obrar como Dios, tener virtud de poder formar tantas vidas divinas por cuantas criaturas ha puesto fuera a la luz del día. Del resto, la criatura es nuestra, creada por nosotros, vivimos juntos, y porque la amamos nuestro amor nos lleva con una fuerza irresistible y potencia toda nuestra a formarnos como vida en ella. Y nuestro arte creador, que no se contenta con crear a las criaturas, en el ímpetu de su amor quiere crearse a sí mismo en la persona creada. El reino del fiat divino en medio de las criaturas, volumen 34, numeral 42. 4 de julio de 1937. Escuchemos de los propios labios de Jesús algo acerca de Adán. Adán, en virtud del primer periodo de su vida inocente y hecha toda en la unidad de nuestro fiat, posee tal gloria y belleza que ninguno lo puede igualar, y solo al verlo, todos los bienaventurados reconocen cuán bella fue, majestuosa, enriquecida de tanta gracia. La creación del primer hombre. Al mirarlo se ve en él el bien incalculable de la divina voluntad en la criatura, la alegría y la felicidad que puede poseer, y solo en él, como dentro de un espejo, ven los bienaventurados cómo fue creado el hombre, el amor exuberante que le dimos, las riquezas con las que lo enriquecimos, como todo le dimos. Por cuanto la criatura podía contener, hasta desbordar fuera y poder inundar toda la tierra, si esto no fuese, que en Adán no se viera toda la magnificencia de la obra de nuestras manos creadoras, Ni siquiera en el cielo se podría conocer lo que hicimos de grande en la creación y lo que hace y puede hacer la criatura en nuestra divina voluntad. Es nuestro amor que lo exige y también nuestra justicia que quiere tener en el cielo la realidad de aquella imagen, como fue creado el hombre y no algún otro, sino aquel mismo que salió de nuestras manos creadoras, a fin de que, si no lo conocen en la tierra, lo conozcan en el cielo. Miran su origen en Adán y agradecidos me dan las gracias y ruegan que venga a reinar mi fiat sobre la tierra y forme otras imágenes más bellas que Adán, porque él no fue obra completa en mi querer divino, sino periodo de vida. Solo la soberana reina posee vida y obras completas en mi fiat, por eso no hay quien la pueda igualar. Y mi querer quiere hacer otras vidas completas en él, para repetir lo que hizo en la creación y hacer conocer a la tierra en qué modo y orden fue creada la criatura y lo que puede hacer de grande, de bello, de santo mi divina voluntad en ella. Además de esto tú debes saber que hasta ahora no he manifestado a ninguno, ni las grandes dotes de Adán, ni la sublimidad, grandeza y santidad suyas, porque vivió en su primer periodo de su vida en la unidad de mi querer, y en virtud de estos actos suyos hechos en él, su gran gloria que goza en el cielo. Más bien pensaban muchos que como se deslizó en la culpa, a lo más pudiera tener una gloria común a todos los demás bienaventurados, o tal vez menos que los demás. Pero queriendo restablecer de nuevo el reino de mi divina voluntad, siento en mí una necesidad de amor de manifestar la primera época de la creación y el primer periodo de la vida de Adán, toda de voluntad divina y su gloria que goza en el cielo en virtud de ella, a fin de que conociendo las otras criaturas tanto bien, se dispongan y suspiren el fiat divino como en el cielo así en la tierra. Referencia, el reino del fiat divino en medio de las criaturas, Volumen 24, numeral 43. 10 de septiembre de 1928. ¿Qué podemos decir? Es muy difícil hacer alguna consideración sobre este tema, pues si aceptamos que Adán es simplemente una alegoría, como lo proponen algunos sectores de la Iglesia moderna, tenemos que concluir que todo es mentira. Mentira la creación del hombre, mentira el pecado original, mentira la caída del hombre. Mentira la necesidad de un Redentor, mentira la Inmaculada Concepción, mentira la misión redentora de Jesús, mentira la misma Iglesia brotada de lo más profundo de su corazón, mentira los sacramentos, mentira la bienaventuranza eterna, y ahora, mentira las palabras de Jesús acerca de la restitución del hombre a la santidad original. Todo lo referente al fiat voluntas tua es, ni más ni menos, que producto de una mente exaltada, aclaración, dejarse arrebatar de una pasión, perdiendo la moderación y la calma. De una imaginación demasiado soberbia que merece ser puesta en el olvido sin tomarla en cuenta. Si nos unimos a la Iglesia tradicional, que acepta a Adán como un ser real, padre de toda la familia humana, creado directamente por Dios, el cual lo dotó con innumerables dones, tenemos que acatar el que ninguna revelación privada puede agregar algo más a la pública, y todo es simplemente una forma piadosa de interpretar. Pero que no puede ser aceptado como depósito de fe. Tendremos que esperar a que Dios ponga su mano y diga basta y él mismo abra la inteligencia de su Iglesia para que sea aceptado el fiat voluntas tua. Parece insoluble la cuestión, pero esto es porque vemos con ojos humanos, no divinos. Cuando Luisa es condenada y sus libros puestos en el índice de libros prohibidos, Jesús le dice las siguientes palabras, las cuales deberíamos de tomar como dichas para nosotros en los tiempos actuales, y confiar ciegamente en su palabra. Con su condena creen hacer morir lo que he dicho sobre mi divina voluntad, en vez de esto permitiré tales flagelos, incidentes tristes, que haré resurgir mis verdades más bellas, más majestuosas en medio de los pueblos. Por eso, por parte mía y tuya no nos apartemos en nada, sigamos haciendo lo que hemos hecho, aunque todos se pongan en contra. Este es mi modo divino de obrar, que por cuantos males hagan las criaturas no aparto jamás mis obras, las conservo siempre con mi potencia y virtud creadora por amor de quien me ofende, las amo siempre, sin cesar jamás. Con no apartarnos nunca, nuestras obras son cumplidas, quedan siempre bellas, hacen bien a todos. Si nos apartáramos, todas las cosas irían a la ruina, ningún bien se podría cumplir. Así que también en esto te quiero junto conmigo, siempre firme, sin apartarte jamás de dentro de mi voluntad, y hacer lo que has hecho hasta ahora, atenta a escucharme para ser la narradora de mi voluntad. Hija mía, lo que no aprovecha hoy aprovechará mañana, lo que ahora parece tinieblas porque encuentra mentes ciegas, mañana, para otros que tienen ojos se cambiará en sol, y cuanto bien harán. Por eso continuemos lo que hemos hecho, hagamos por parte nuestra lo que se necesita, a fin de que nada falte de ayuda, de luz, de bien, de verdades sorprendentes para que sea conocida mi voluntad y reine. Yo me serviré de todos los medios, de amor, de gracias, de castigos, tocaré por todos los lados de las criaturas para hacer reinar mi voluntad, y cuando parezca como si el verdadero bien debiese morir, resurgirá más bello y majestuoso. Referencia: El reino del Fiat divino en medio de las criaturas, volumen 36, numeral 30. 18 de septiembre de 1938. Una interesante nota tomada del Catecismo de la Iglesia Católica en su número 349, dice: el séptimo día acaba la primera creación. Y el octavo día comienza la nueva creación. ¿Cuál, sino aquella de la que hemos estado hablando? Así que estamos ya en posibilidad de poder decir, el hombre actual no es el hombre creado por Dios, por lo tanto, no debemos tomarlo en cuenta para tratar de aplicar nuestras conjeturas del cómo y del porqué de su creación. Esta afirmación podría tomarse por una herejía, sin embargo, es una enorme realidad que nos ayudará a profundizar en esta gran obra de Dios, su obra maestra. Terminemos este ensayo con algunas palabras dichas por nuestro Señor a Luisa Picarreta acerca del hombre. Hija mía, mira qué armonía, qué orden en todas las cosas creadas, y como todas salieron a vida del Fiat eterno, así que todo me costó un Fiat. La más pequeña estrella como el refulgente y espléndido sol, la más pequeña planta como el gran árbol, el pequeño insecto como el animal más grande, parece que dicen entre ellos, somos nobles criaturas. Nuestro origen es el querer eterno, todos tenemos el sello del Fiat supremo, es verdad que somos distintos y diferentes entre nosotros. Tenemos diversidad de oficios, de calor, de luz, pero esto dice nada, uno es nuestro valor, el Fiat de un Dios, única la vida y nuestra conservación, el Fiat de la majestad eterna. Oh, como todo lo creado habla elocuentemente de la potencia de mi querer y enseña que, desde la cosa más grande hasta la más pequeña, uno es su valor, porque tienen vida por el querer divino. En efecto, una estrella diría al sol, es cierto que tú tienes mucha luz y calor, tu oficio es grande, tus bienes son inmensos, la tierra casi depende de ti, tanto que yo hago nada en comparación con lo que haces tú, pero tal te hizo el Fiat de un Dios, así que nuestro valor es igual, la gloria que damos a nuestro Creador es toda semejante. Después ha agregado, con un acento más afligido, no fue así al crear al hombre. Es verdad que su origen es mi Fiat, pero no me bastó, sino que llevado por un exceso de amor le di el aliento queriendo infundirle mi misma vida, lo doté de razón, lo hice libre y lo constituí rey de todo lo creado. Pero el hombre ingrato, ¿cómo me ha correspondido? Entre todo lo creado solo él se ha vuelto el dolor de mi corazón, la nota discordante. Y además, ¿qué decirte de mi trabajo en la santificación de las almas? No solo un fiat, no uno mi aliento, sino que pongo a su disposición mi misma vida, mi amor, mi sabiduría, pero cuántos rechazos, cuántas derrotas recibe mi amor. Referencia: El reino del Fiat divino en medio de las criaturas, volumen 12, numeral 96. 22 de agosto de 1931. Fin de la parte 7.
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0: Las 12 en punto.
1: A continuación, presentamos Cartas de Luisa Picarreta. Los escritos a que hacemos referencia se encuentran en 36 volúmenes, a los que el mismo Señor los tituló El Reino del Fiat Divino en medio de las criaturas, Libro de Cielo.
2: Fiat en la voluntad de Dios, muy estimada en el Señor, me complace expresaros el reconocimiento por ocuparos en propagar el mes de la Reina del Cielo en la divina voluntad. ¿Pero sabéis quién os agradece? El dulce Jesús y la Madre Celestial. Son justamente ellos quienes os agradecen y os miran con mucho amor. Y como lo propagáis, os van repitiendo, gracias, gracias. Es tan grande el deseo que tienen de que el reino de la divina voluntad venga a la tierra, que nuestra Madre Celestial quiere bajar ella del cielo. Quiere entrar en las familias y en el mundo entero para hacerse guía, maestra, ejemplo de un reino tan santo. Por eso, a los que se ocupan de él, los ama de un modo especial. Les dará el primer puesto y los tendrá como primeros hijos de esta voluntad suprema. Os dará la paz que tanto deseáis, porque el primer fruto, el primer acto de vida divina, la respiración que produce el reino del Fiat Divino en el alma es la paz. Y esta paz en todas las cosas, también en las cosas más santas. ¿Cuántas veces no quedáis inquieta en vuestros deseos, en las obras santas, en el mal que quisierais impedir? Pero Jesús bendito os susurra al oído del corazón, paz, paz, hija mía, no quiero que te turbes. Tu Jesús, a pesar de que le ofende, que lo ahuyenta y lo ponen fuera de sus corazones, no pierde nunca la paz. Esto quiero de ti. Te quiero. Pacífica. La paz será la bandera que irá adelante para impedir el mal y para hacer el bien que quieres. Por esto, mi buena señora, no os turbéis nunca. Mantened la paz como el más grande de los tesoros. Vuestra paz hará su victoria en el corazón de vuestro hijo y la paz preparará vuestra alma para vivir de voluntad divina. Y, oh, cuán afortunada seréis. Sentiréis el cielo en vuestra alma, tendréis un querer divino en vuestro poder. Y cuánto bien haréis y cómo desearéis poner la vida, a fin de que todos conozcan y hagan la voluntad divina. Por eso, siempre adelante. En el bien que habéis comenzado, nuestra Madre Celestial os prepara una cadena de gracias y tendrá extendido su manto azul sobre vuestra persona para protegeros y custodiaros. ¡Oh, qué dulce poder decir! Quiero poner mi vida a disposición de todos para que hagan la divina voluntad. Entonces el pecado, los males, se acabarían en la tierra y cuán felices seríamos todos. Me encomiendo en vuestras oraciones, de las que tanto necesito, y yo de corazón rogaré por vos. Os dejo, en la divina voluntad, con mil obsequiosos respetos me suscribo, la pequeña hija de la divina voluntad.
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0: La una en punto.
1: La paz. Un regalo incomparable. De Remigio Calderón. La necesidad más grande de este mundo es la necesidad de paz. Todos los seres humanos desde lo más profundo de nuestro ser queremos disfrutar de paz, pero lamentablemente, y sobre todo en nuestro tiempo, hay millones y millones de personas que en vez de vivir en paz, viven sumergidas en la angustia, en la ansiedad, en la depresión y en muchos otros trastornos emocionales. Por eso es que millones de personas, más que en cualquier otra época de la historia, abarrotan los consultorios de psicólogos, psiquiatras y otros profesionales en busca de ayuda a sus graves problemas emocionales. Millones de personas, asimismo, se han vuelto adictas a los calmantes, a los antidepresivos, etc. Y millones de personas, también, participan de prácticas de meditación y relajación, buscando mitigar el tormento de su falta de paz interior. Una excelente ilustración acerca de la paz. En un concurso sobre la paz, se presentaron tres cuadros. En el primero, el artista había pintado un hermoso paisaje en el que se veía una laguna de aguas cristalinas sobre las cuales flotaba un cisne precioso. El agua reflejaba el paisaje como un espejo y ni el vuelo del más pequeño insecto perturbaba tanta quietud. En el otro cuadro, se había pintado un jardín maravilloso donde se veían una gran variedad de flores de diferentes colores. Los detalles eran tan perfectos que todo parecía tener vida. El tercer cuadro, en un estilo modernista, casi chocante a la vista, se había pintado una horrorosa tormenta. De un cielo oscuro salían unos centellantes rayos. Las olas de un mar embravecido golpeaban con poderosa fuerza las rocas de la orilla. Daba la impresión que reinaba un caos devastador y terrorífico. Pero, en la oquedad de una roca, visible solo para los ojos de los buenos observadores, se veía a una pajarita que, despreocupada de todo lo que le rodeaba, daba de comer a sus pichones, los mismos que se veían tranquilos y completamente relajados. El cuadro ganador, desde luego, fue este último. Es que la paz no es ausencia de problemas ni de conflictos, la paz no es estar completamente libres de perturbaciones. La paz verdadera es permanecer tranquilos a pesar de los problemas, a pesar de las dificultades y de las tormentas de la vida, seguros de que nada malo nos va a pasar, porque estamos bien protegidos en las manos más tiernas del mundo, las manos de nuestro Creador. Significado de la palabra paz. La paz tiene un significado diferente para cada uno. Para quienes están en guerra, la paz significa el cese del conflicto armado. Para los que llevan vidas agitadas, la paz significa un poco de calma, de descanso. Para el que está siendo atormentado, la paz significa tranquilidad interior. Pero la paz que es motivo de este tema tiene que ver con la paz que proviene de la palabra hebrea Shalom, la misma que significa seguro, completo, fortalecido y prosperado. Cuando los hebreos saludaban con la palabra Shalom, lo que querían expresar era que te mantenga seguro, que no te falte nada, que tengas una excelente salud, que te vaya muy bien en todo lo que hagas, que tengas armonía, que tengas calma, que tengas tranquilidad, que tengas gloria, que tengas plenitud, que tengas alegría, gozo y dicha inmensa. Por ello es que nuestro Señor Jesucristo acostumbraba a saludar siempre con esta palabra Shalom, que quiere decir, la paz esté contigo o con ustedes. La paz que nos ofrece el mundo es muy efímera. La paz que nos ofrece el mundo depende totalmente de las circunstancias, de las cosas que hemos logrado acumular, del número de amigos que tenemos, de las personas que nos aprecian o no nos aprecian, de los títulos que hemos logrado obtener, del ambiente en el cual nos desenvolvemos. Para muchas personas, la paz es algo que se experimenta solamente cuando todas las circunstancias están bien, cuando todo está perfecto, pero como en este mundo nada es perfecto, esa paz nunca llega. Hay quien dice, tendré paz y seré feliz cuando me gradúe, se gradúa y dice, tendré paz y seré feliz cuando tenga enamorada, tiene enamorada y dice, tendré paz y seré feliz cuando me case, se casa y dice, tendré paz y seré feliz cuando tenga hijos, tiene hijos y dice, tendré paz y seré feliz cuando ellos crezcan, crecen los hijos y dice, tendré paz y seré feliz cuando ellos estén bien, y a la final, se mueren sin haber disfrutado nunca de la paz ni de la felicidad. Lo mismo sucede en el plano material, algunos dicen, tendré paz y seré feliz cuando consiga este bien, Consigue ese bien y después tiene deseo de algo más grande y la añorada paz nunca llega. Y si por una excepción se da que todas las circunstancias estén bien, eso dura solamente un tiempo muy corto y de nuevo vuelve la insatisfacción. Mientras estemos en este mundo jamás encontraremos perfección absoluta, siempre habrá algo que nos cause malestar. Si no es la salud, será el mal tiempo, los problemas económicos, los hijos, la pareja, el comportamiento de alguna persona, el que dirán. Como vemos, la paz que nos ofrece el mundo es una paz muy relativa y por lo tanto dura muy poco, hasta que esas condiciones cambian. Por ello se han dado muchos casos de personas que habiendo llegado incluso a la cima de sus aspiraciones personales han terminado suicidándose. La paz verdadera y perdurable. La paz verdadera y la que dura para siempre es solamente la paz que nos regala Jesús. Esta es una paz que no depende de las circunstancias externas, sino que es una paz que brota de nuestro interior. Y la persona que tiene esta paz, sí, es una persona bendecida, dichosa, próspera, bienaventurada, feliz. Esta paz es el fruto de la seguridad que tenemos de ser hijos de Dios, que somos seres creados para vivir eternamente, que estamos protegidos por nuestro Padre Celestial, para el cual no hay nada imposible y que Él todo lo permite para nuestro más grande bien, porque nos ama infinitamente. Esta paz viene de tener la completa seguridad que se cumplirá en nuestra vida lo que dice la palabra del Señor. Si atraviesas el río, yo estaré contigo y no te arrastrará la corriente. Si pasas por medio de las llamas, no te quemarás, ni siquiera te chamuscarás, Isaías 43, 2. Paz aún en medio de la tormenta. La paz que nos da el Señor es una paz que la podemos experimentar aún en medio de las más tormentosas circunstancias. En el momento más crítico de su vida, la noche que para cualquier otro ser humano hubiera sido la noche más turbulenta de su vida, la noche cuando iba a ser entregado para su pasión y muerte, nuestro Señor Jesucristo dijo a sus amigos: La paz les dejo, mi paz les doy, no se la doy a ustedes como el mundo la da. No se turbe su corazón ni tengan miedo, Juan 14, 27. La verdadera paz nos viene de saber que aún en medio de los naufragios o incendios, aún en medio de los problemas y tribulaciones más grandes de nuestra vida, el Señor está siempre con nosotros para convertir lo malo en bueno. Jesús vivía con esta clase de paz, por eso es que mientras la embarcación en la que viajaba estaba a punto de naufragar, en medio de un mar embravecido, en medio de truenos y relámpagos, él dormía tranquilamente, porque su paz no dependía de las circunstancias externas, del tiempo ni de las tempestades, sino que tenía la paz que venía de adentro de su interior. A esa paz se refiere la Escritura, cuando dice: Y la paz de Dios, que es mayor de lo que se puede imaginar, les guardará sus corazones y sus pensamientos en Cristo Jesús, Filipenses 4, 7. Esa es la paz que experimentó el primer mártir cristiano, Esteban, mientras le apedreaban. La Biblia dice que lleno del Espíritu Santo, él veía la gloria de Dios y a Jesús que estaba de pie a la derecha de Dios, Hechos 7, 55. Porque tenían esa paz es que San Pablo y Silas, estando presos, en lo más profundo de la cárcel, en el lugar más tenebroso y con los pies atados a los cepos, en el momento más oscuro de la noche, cantaban salmos. Y fue cuando se produjo un terremoto que rompió todas las cadenas y abrió las puertas de la prisión, Hechos 16, 23, 26, o sea, una paz que supera toda lógica. Una paz capaz de producir terremotos, en otras palabras, una paz que puede cambiar totalmente nuestras más difíciles circunstancias. Una paz que puede romper todas las cadenas y ataduras de nuestra vida. De esta paz nos habla Jesús cuando dice: Les he hablado de estas cosas para que tengan paz en mí. Ustedes encontrarán la persecución en el mundo. Pero, ánimo, yo he vencido al mundo, Juan 16, 33. Solo si contamos con la paz de Dios podemos mantenernos tranquilos y relajados frente a cualquier circunstancia. Solo experimentando esta paz seremos capaces de sentirnos bien aún en medio de las peores circunstancias que nos depare la vida, como la Madre Teresa de Calcuta, abrazando a los enfermos más crónicos, o como tantos misioneros felices, cumpliendo su trabajo en medio de campos de guerras, en la selva o en las montañas del mundo. Solo cuando tengamos esta paz, seremos capaces de sacar provecho de circunstancias que a otros les afectarían muchísimo. Cuando tengamos esta paz, ya no le daremos tanta importancia a los chismes, a las críticas, a los comentarios malsanos. Cuando tengamos esta paz, ya no nos importará mucho si nos odian o nos desprecian, ya no nos sumergiremos en el desaliento frente a un problema o enfermedad, sino que empezaremos a decir como San Pablo. No se pueden equiparar esas ligeras pruebas que pasan a prisa con el valor formidable de la gloria eterna que se nos está preparando, 2 Corintios 4, 17. En otras palabras, estas pequeñas y ligeras tribulaciones no son nada frente a las inmensas bendiciones que tendremos cuando estemos en la presencia de nuestro Padre Celestial cuando lleguemos al reino de los cielos. Cuando tengamos esta paz, ya no nos importará si nos saludaron o no nos saludaron, si suben o no suben los impuestos, gane quien gane en las elecciones. Cuando tengamos la paz de Jesús en nosotros, nos mantendremos firmes y seguros suceda lo que suceda. Jesús es el único que puede darnos verdadera paz en este mundo. Él mismo, dice, al que cree en mí le brotarán ríos de agua viva, Juan 7, 38. El agua viva, significa, todos los dones del Espíritu Santo, alegría, paz, salud, fortaleza, sabiduría, paciencia, bondad, benignidad, templanza, fe, y todas las cosas más gratas y más perfectas que un ser humano pueda desear. El mundo que nos rodea y las circunstancias que se presentan, sin duda, pueden influir muchísimo en nuestra manera de pensar, de sentir y de vivir, pero para gozar de paz nosotros no necesitamos cambiar al mundo, sino que necesitamos convertirnos en personas nuevas y para convertirnos en personas nuevas tenemos que vivir bajo los preceptos de Jesús. Como dice la Santa Escritura. Por lo tanto, el que está unido a Cristo es una nueva persona. Las cosas viejas pasaron, se convirtieron en algo nuevo, 2 Corintios 5, 17. Cosas que destruyen nuestra paz interior. La preocupación, los afanes y deseos desmedidos, los pensamientos torturadores, las emociones descontroladas, entre otros, ocasionan procesos depresivos, provocando una catástrofe en nuestra vida emocional y espiritual. La preocupación. La preocupación es una de las más grandes enemigas de la paz. La preocupación consiste en enfocarnos en los problemas, en las dificultades, en las molestias, en vez de enfocarnos en el poder de nuestro Padre Celestial que conoce muy bien lo que nos pasa y quiere ayudarnos en todo. Jesús, al respecto, nos dice: no anden preocupados por su vida con problemas de alimentos, ni por su cuerpo con problemas de ropa. ¿No es más importante la vida que el alimento y más valioso el cuerpo que la ropa? Fíjense en las aves del cielo. No siembran, ni cosechan, no guardan alimentos en graneros, y sin embargo el Padre del cielo, el Padre de ustedes, las alimenta. ¿No valen ustedes mucho más que las aves? ¿Quién de ustedes, por más que se preocupe, puede añadir algo a su estatura? ¿Y por qué se preocupan tanto por la ropa? Miren cómo crecen las flores del campo, y no trabajan ni tejen. Pero yo les digo que ni Salomón, con todo su lujo, se pudo vestir como una de ellas. Y si Dios viste así el pasto del campo, que hoy brota y mañana se echa al fuego, ¿no hará mucho más por ustedes? ¡Qué poca fe tienen! No anden tan preocupados ni digan, ¿tendremos alimentos, o qué beberemos, o tendremos ropas para vestirnos? Los que no conocen a Dios se afanan por esas cosas, pero el Padre del cielo, Padre de ustedes, sabe que necesitan todo eso. Por lo tanto, busquen primero el reino y la justicia de Dios, y se les darán también todas esas cosas. No se preocupen por el día de mañana, pues el mañana se preocupará por sí mismo. A cada día le bastan sus problemas, Mateo 6, 25, 34. Como vemos, nuestro Señor Jesucristo no aconseja que no nos preocupemos por nada, absolutamente por nada, ni por el cuerpo, ni por el vestido, ni por nuestra propia vida, pues tenemos un Padre Celestial que conoce muy bien nuestras necesidades. Hay que aclarar que es bueno ser precavidos, prudentes y planificados, pero la preocupación y el afán nos roban la paz que necesitamos para vivir placenteramente, pues, la preocupación es sufrir por algo que todavía no ha llegado y que no sabemos si se dará o no. Las emociones y los pensamientos negativos destruyen poderosamente nuestra paz. Hay muchas personas que dicen, yo no quisiera hacer esto, pero mis emociones me dominan. A San Pablo le pasaba igual, por eso llegó a decir: no entiendo mis propios actos, No hago lo que quiero y hago las cosas que detesto. Romanos 7, 15. No hago el bien que quiero, sino el mal que no quiero. Romanos 7, 19. Y esto nos pasa a todos. Queremos hacer las cosas bien, pero muchas veces nos dejamos llevar por las emociones y cometemos muchos errores, los mismos que traen a nuestra vida grandes sufrimientos y consecuentemente destruyen nuestra paz. Por un momento de euforia, muchos han perdido sus hogares, han perdido su trabajo, se han ido presos o han tenido un hijo con una persona con la que jamás lo hubieran querido tener. Por eso es que Jesús nos alienta. Estén despiertos y recen para que no caigan en la tentación. El espíritu es animoso, pero la carne es débil. Mateo 26, 41. Según la Biblia, nuestro corazón es muy complejo y perverso. Jeremías 17, 9. Cuando la Biblia habla del corazón, generalmente, a lo que se está refiriendo es a la mente, pues es en la mente donde se elaboran los pensamientos y las emociones. Y ciertamente, nuestra mente es muy compleja y, muchas veces elabora pensamientos de maldad, pensamientos que nos amargan, que nos estresan, que nos vuelven ansiosos y consecuentemente nos roban la

Movidos por pensamientos indeseables, nosotros clamamos al Espíritu Santo, Él nos socorrerá. Por eso asegura la Sagrada Escritura: mayor es el que está en nosotros que el que está en el mundo, 1 Juan 4:4. ¿Cómo cambiar nuestras emociones? Antes de nada, debemos saber que las emociones tienen su base en los pensamientos a su vez surgen de lo que esté llena nuestra mente, de lo que hemos escuchado, de lo que hemos visto, de lo que hemos leído, de lo que hemos conversado. Entonces, nosotros podemos controlar nuestras emociones, controlando nuestros pensamientos, y para controlar nuestros pensamientos tenemos que alimentar nuestra mente de cosas positivas, de cosas verdaderas, de cosas respetables, con lo que es justo, con lo que es puro, con lo que es amable, con todo lo que es digno de admiración, con todo lo que sea excelente o merezca elogio. Haciendo esto, sí, el Dios de paz permanecerá con nosotros. Por todo esto es muy necesario tomar buenas decisiones, comenzando incluso desde las cosas más pequeñas, como qué programas televisivos miramos, qué películas vemos, qué música escuchamos, con quiénes y qué conversamos, qué leemos, etc. Cada decisión que tomemos en este sentido se convertirá en una semilla que al pasar el tiempo producirá pensamientos positivos o negativos. El arma más grande para destruir los pensamientos y las emociones negativas es la palabra de Dios. Si nosotros nos dedicamos a alimentar nuestra mente con la palabra de Dios, comenzaremos a actuar de conformidad a ella y alcanzaremos la paz y la felicidad que tanto anhelamos. Entonces cantaremos también como lo hace el escritor bíblico: abran las puertas para que entre la gente buena, que cumple fielmente y se queda firme. Tú la guardas en paz porque confía en ti. No duden nunca de Yahvé, pues Yahvé es la roca para siempre, Isaías 26:2-4. Si quieres tener buenos pensamientos, llena tu mente con la palabra de Dios. Como dije más adelante, nuestra lucha más grande se da en el campo de nuestra mente. Y para vencer esa batalla, nosotros necesitamos armas espirituales. Como dice la Sagrada Escritura: nuestras armas no son las humanas, pero tienen la fuerza de Dios para destruir fortalezas, todos esos argumentos y esa soberbia que se oponen al conocimiento de Dios. Todo pensamiento tendrá que rendirse a nosotros y someterse a Cristo, 2 Corintios 10:4-5. En otras palabras, las armas que nosotros necesitamos no son las armas que nos ofrece el mundo, sino las armas que nos provee nuestro Padre Dios. Estas armas sí son capaces de destruir cualquier poder, venga de donde venga, y en el nombre de Jesús dominar toda emoción o pensamiento que pretenda quitarnos la paz. Por todo lo indicado, la Biblia dice: la ley del Señor es perfecta, es remedio para el alma, Salmo 19:8. Las ordenanzas del Señor son rectas y para el corazón son alegría, Salmo 19:8-9. La palabra del Señor es la única que puede eliminar de nuestra mente los pensamientos negativos y destructivos y llenarnos de pensamientos buenos, necesarios y saludables. Consejos para gozar de paz interior. San Pablo dice al respecto: estén siempre alegres en el Señor, se lo repito, estén alegres y den a todos muestras de un espíritu muy abierto. El Señor está cerca. No se inquieten por nada. Antes bien, en toda ocasión presenten sus peticiones a Dios y junten la acción de gracias a la súplica. Y la paz de Dios, que es mayor de lo que se puede imaginar, les guardará sus corazones y sus pensamientos en Cristo Jesús. Por lo demás, hermanos, fíjense en todo lo que encuentren de verdadero, noble, justo, limpio, en todo lo que es fraternal y hermoso, en todos los valores morales que merecen alabanza. Pongan en práctica todo lo que han aprendido, recibido y oído de mí, todo lo que me han visto hacer, y el Dios de la paz estará con ustedes, Filipenses 4:4-9. Analizando brevemente algunas de las palabras de San Pablo, vemos que debemos, primeramente, ser alegres, y para ser alegres debemos ver siempre el lado positivo de las cosas y de las personas. San Pablo dice también que en vez de inquietarnos, en vez de preocuparnos, nos dediquemos a orar por todo. La oración es una de las mejores recetas para controlar nuestras emociones. Para controlar nuestras emociones, no hay nada mejor que la oración. La oración es la mejor alternativa ante las preocupaciones. Si alguien tenía motivos para preocuparse era Pablo, pero a pesar de ello él daba siempre gracias a Dios y oraba.
La Biblia,

Al respecto, nos aconseja. ¿Hay entre ustedes alguno desanimado? Que rece, Santiago 5, 13. Depositen en Dios todas sus preocupaciones, pues Él cuida de ustedes, 1 de Pedro 5, 7. La oración inunda nuestra vida y nuestro corazón con la paz de Dios. Mediante la oración podemos experimentar la paz de Dios en cualquier circunstancia de nuestras vidas. La oración atrae ángeles para consolarnos. En las horas más aciagas de su vida, antes de ser apresado, Jesús se encontraba en el huerto de Getsemaní, orando, y fue entonces cuando se le apareció un ángel del cielo para animarlo, Lucas 22, 41, 43. En otras palabras, cuando nosotros, en medio de nuestras aflicciones, doblamos nuestras rodillas y nos ponemos a orar, el Padre Celestial envía ángeles a nuestro lado para animarnos. No ganas nada divulgando tus problemas y tus penas. No sacas nada publicando tus emociones en el Facebook. No ganas nada propagando tus desgracias a los cuatro vientos. Haciendo esto, en vez de ayuda, lo que vas a recibir es lástima. Si tienes una pena, entra a tu cuarto y cierra tu puerta, para que en el más íntimo de los secretos le cuentes todo, absolutamente todas tus cosas a Dios. Es en la presencia de Dios donde debes dejar salir todas tus emociones, tus miedos, tu ansiedad, tus lágrimas. Dios es infinitamente el mejor terapeuta del mundo, y Él sí te ayudará verdaderamente. Su misma palabra dice: Si me invocas, yo te responderé, y estaré contigo en la angustia y te rescataré y te honraré, Salmo 91, 15. Jamás te olvides que Dios es todopoderoso y solo Él tiene la solución para absolutamente todos tus problemas, y solo Él te ama de verdad y está interesado en sanarte y liberarte. De aquí en adelante, cuando tengas miedo, haz como cuando eras niño, corre a buscar refugio en los brazos más amorosos del mundo, los brazos de tu Padre Celestial, entonces sí podrás comer con hambre, acostarte tranquilo y dormir en paz. La gratitud nos ayuda a vivir con más paz. San Pablo nos aconseja, también, que le demos gracias al Señor en todo momento. Démosle gracias al Señor por todo, en toda ocasión. Démosle gracias por lo que ha hecho, por lo que está haciendo, por lo que hará, convencidos que Él todo lo hace para nuestro más grande bien. Haciendo esto, gozaremos de mucha paz, esa paz que sobrepasa todo entendimiento, esa paz que no se puede explicar, porque no tiene un fundamento lógico, esa paz que es un don de Dios. El perdón es una decisión que trae mucha paz a nuestra vida. Todos, absolutamente todos, en algún momento o en cualquier etapa de nuestra vida fuimos heridos de cualquier manera, y ello, desde luego, en mayor o menor grado nos llevó a perder nuestra paz. Ante esto, nos quedan solamente dos opciones: o pasarnos toda la vida teniendo sentimientos negativos y dañando nuestra salud, o perdonar de corazón. Cuando perdonemos de todo corazón, dormiremos mejor, sonreiremos más, tendremos amor para compartir con los demás, pues el perdón es una virtud que sana nuestro cuerpo, nuestra mente y nuestra alma. Por eso es que nuestro Señor nos pide que amemos a nuestros enemigos. Hay que tener presente que el perdón es un acto de amor no solo para nuestros ofensores, sino, sobre todo, para nosotros mismos. Por todo lo antes dicho, San Pablo nos aconseja: Pónganse el vestido que conviene a los elegidos de Dios, la compasión tierna, la bondad, la humildad, la mansedumbre, la paciencia. Sopórtense y perdónense unos a otros si uno tiene motivo de queja contra otro. Como el Señor los perdonó, a su vez hagan ustedes lo mismo. Por encima de esta vestidura pondrán como cinturón el amor, para que el conjunto sea perfecto. Así la paz de Cristo reinará en sus corazones, Colosenses 3, 12, 15. El reino de Dios tiene su inicio en nuestro corazón. Si todos los seres humanos dejáramos a un lado el odio, la venganza, la ira y el deseo de dañar a los demás y en vez de eso nos portáramos con amor, con tolerancia, con bondad, con comprensión y respeto a la vida de los demás, en nuestro mundo experimentaríamos ya el reino de Dios. Solo las personas que experimentan paz interior son capaces de perdonar incluso a sus más grandes enemigos. Las personas que gozan de paz interior están mejor capacitadas para dialogar y encontrar las mejores soluciones a cualquier conflicto. Pero la persona que no tiene paz interior será una persona siempre en guerra, con todos y con todo lo que le rodea.

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0: Las dos en punto.
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0: Preparación antes de la meditación. Oh Señor mío Jesucristo, postrada ante tu divina presencia, suplico a tu amorosísimo corazón que quieras admitirme a la dolorosa meditación de las 24 horas en las que por nuestro amor quisiste padecer, tanto en tu cuerpo adorable como en tu alma santísima, hasta la muerte de cruz. Ah, dame tu ayuda, gracia, amor, profunda compasión y entendimiento de tus padecimientos mientras medito esta hora. Y por las que no puedo meditar, te ofrezco la voluntad que tengo de meditarlas, y quiero en mi intención meditarlas durante todas las horas en que estoy obligada a dedicarme a mis deberes o a dormir. Acepta, oh misericordioso Señor, mi amorosa intención, y haz que sea de provecho para mí y para muchos, como si en efecto hiciera santamente todo lo que deseo practicar. Gracias te doy, oh mi Jesús, por llamarme a la unión contigo por medio de la oración. Y para agradecerte mejor, tomo tus pensamientos, tu lengua, tu corazón, y con estos quiero orar, fundiéndome toda en tu voluntad y en tu amor, y extendiendo mis brazos para abrazarte, y apoyando mi cabeza en tu corazón, empiezo.
1: Dolorido Jesús mío, ya estás fuera de la prisión, pero estás tan agotado que a cada paso vacilas, y yo quiero ponerme a tu lado para sostenerte cuando estés a punto de caer. Pero veo que los soldados te presentan ante Caifás, y tú, oh Jesús mío, como solo apareces en medio de ellos, y aunque desfigurado, envías luz por todas partes. Veo que Caifás se estremece de gusto al verte tan malamente reducido, y a los reflejos de tu luz se ciega todavía más, y en su furor te pregunta de nuevo: ¿así que tú eres verdaderamente el Hijo de Dios? Y tú, amor mío, con una majestad suprema, con una voz llena de gracia y con tu habitual acento, tan dulce y conmovedor que rapta los corazones, respondes:
2: sí, yo soy el verdadero Hijo de Dios.
1: Y ellos, a pesar de que sienten en ellos mismos toda la potencia de tus palabras, sofocando todo y sin querer saber más, con voces unánimes gritan: es reo de muerte, es reo de muerte. Caifás confirma la sentencia de muerte y te envía a Pilatos. Y tú, Jesús mío, viéndote condenado, aceptas esta sentencia con tanto amor y resignación que casi la arrebatas al inicuo pontífice y reparas por todos los pecados hechos deliberadamente y con toda malicia, y por todos aquellos que en vez de afligirse por el mal, se alegran y exultan por el mismo pecado, y esto los lleva a la ceguera y a sofocar cualquier luz y gracia en ellos. Vida mía, tus reparaciones y plegarias hacen eco en mi corazón, y reparo y suplico en unión contigo. Dulce amor mío, veo que los soldados, habiendo perdido la poca estima que les quedaba de ti, viéndote condenado a muerte, añaden nuevas cuerdas y cadenas y te oprimen tan fuerte que impiden casi el movimiento de tu divina persona, y empujándote y arrastrándote te sacan del palacio de Caifás. Turbas de populacho te esperan, pero nadie para defenderte, y tú, divino sol mío, sales en medio de ellos queriendo envolverlos a todos con tu luz. Al dar los primeros pasos, queriendo encerrar en los tuyos todos los pasos de las criaturas, suplicas y reparas por quienes dan sus pasos para obrar con fines malos, unos para vengarse, otros para matar, otros para traicionar, otros para robar y para tantas otras cosas pecaminosas. Oh, cómo hieren tu corazón todas estas culpas, y para impedir tanto mal, oras, reparas y te ofreces a ti mismo por entero. Pero mientras te sigo, veo que tú, Sol mío Jesús, apenas comienzas a bajar del palacio de Caifás. Poco después te encuentras con María, nuestra hermosa y dulce mamá, y vuestras recíprocas miradas se encuentran, se hieren, y aunque os es un alivio el veros, de ahí nacen nuevos dolores. Tú, al ver a la dulce mamá traspasada, pálida y enlutada, y la querida mamá al verte a ti, sol divino, eclipsado, cubierto con tantos oprobios, en lágrimas y con un manto de sangre. Pero no podéis disfrutar mucho el intercambio de miradas. Con el dolor de no poder deciros ni siquiera una palabra, vuestros corazones se dicen todo, y fundidos el uno en el otro, han de dejar de mirarse, porque los soldados lo evitan, y así, pisoteado y arrastrado, te hacen llegar a Pilatos. Jesús mío, me uno a mi doliente mamá para seguirte, para fundirme junto con ella en ti. Y tú, dirigiéndome una mirada de amor, bendíceme.
0: Ofrecimiento después de cada hora. Amable Jesús mío, tú me has llamado en esta hora de tu pasión a hacerte compañía y yo he venido. Me parecía sentirte angustiado y doliente que orabas, que reparabas y sufrías, y que con las palabras más elocuentes y conmovedoras suplicabas la salvación de las almas. He tratado de seguirte en todo y ahora, teniendo que dejarte por mis habituales obligaciones, siento el deber de decirte gracias y te bendigo. Sí, oh Jesús, gracias, te repito mil y mil veces, y te bendigo por todo lo que has hecho y padecido por mí y por todos. Gracias y te bendigo por cada gota de sangre que has derramado, por cada respiro, por cada latido, por cada paso, palabra y mirada, por cada amargura y ofensa que has soportado. En todo, oh Jesús mío, quiero besarte con un gracias y un te bendigo. Ah, Jesús, haz que todo mi ser te envíe un flujo continuo de gratitud y de bendiciones, de manera que atraigas sobre mí y sobre todos el flujo continuo de tus bendiciones y de tus gracias. Ah, Jesús, estréchame a tu corazón y con tus manos santísimas séllame todas las partículas de mi ser con un te bendigo tuyo, para hacer que no pueda salir de mí otra cosa sino un himno de amor continuo hacia ti. Dulce amor mío, debiendo atender a mis ocupaciones, me quedo en tu corazón. Temo salir de él, pero tú me mantendrás en él, ¿no es cierto? Nuestros latidos se tocarán sin cesar, de manera que me darás vida, amor y estrecha e inseparable unión contigo. Ah, te ruego, dulce Jesús mío, si ves que alguna vez estoy por dejarte, que tus latidos se sientan más fuertemente en los míos, que tus manos me estrechen más fuertemente a tu corazón, que tus ojos me miren y me lancen saetas de fuego, para que, sintiéndote, me deje atraer a la mayor unión contigo. Oh Jesús mío, mantente en guardia para que no me aleje de ti. Ah, bésame, abrázame, bendíceme y haz junto conmigo lo que debo ahora hacer.
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0: Las 3 en punto.
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Señor, envía tu Espíritu Santo y renovarás la faz de la tierra. Augusta, Reina de los cielos, Maestra de los ángeles, vos que habéis recibido de Dios el poder y la misión de aplastar la cabeza de Satanás, humildemente os pedimos, envíes las legiones celestiales para que bajo vuestras órdenes persigan a los demonios, los combatan en todas partes y repriman su audacia. ¿Quién como Dios, oh buena y cariñosa Madre? Vos seréis siempre la razón de nuestro amor y de nuestra esperanza. Oh Divina Madre, enviada a los santos arcángeles, santos ángeles, a guardarnos y a defendernos y a rechazar muy lejos de nosotros al cruel enemigo. Oh santos arcángeles, santos ángeles, guardadnos y defendednos. Amén. Nos sellamos y nos cubrimos con la sangre preciosa de nuestro Señor Jesucristo, en el nombre del Padre, del Hijo y del Espíritu Santo. Amén. Bueno, queridas hermanos y hermanas, vamos a dar inicio con el grito Él y yo. Bueno, yo les digo así en confianza, ustedes son como mi familia. Veo a la gente muy preocupada por este resultado de las elecciones. No, no hay que preocuparse, no hay que preocuparse. Gracias. Porque, les digo así, perdonen, el país está consagrado al corazón de Jesús y a la Virgen María. Ningún país tiene lo que tiene el Ecuador. Ahora, se trata de que es una lucha del bien contra el mal, del demonio contra Dios, y Dios es más poderoso que el demonio. Claro, la gente no conoce las realidades de las que yo, gracias a Dios, las conozco. Yo he estado en Cuba y sé lo que es el comunismo. Ahora estamos viendo ya el reflejo en Venezuela. Entonces yo por eso me permito decirles, ¿por qué en Cuba ya no hay Dios? Ya no, las iglesias cerradas, yo quise poner una sucursal de la librería y no hubo cómo. Claro, porque ya no tienen interés. La gente vive una pobreza extrema y vive casi pidiendo caridad. Sin rumbo, sin rumbo. Eso es lo que pretende el demonio, acabar con los pueblos. ¿A través de cuál? Del comunismo. Y acabó con Nicaragua, también he estado en Nicaragua, es una cosa dolorosa. En Venezuela estuve también antes del chavismo. Era un país muy lindo, muy libre. Y entonces aprendí esto. Y anoche leía un cuentito que les voy a contar, que me quedé muy impresionado. Porque el comunismo lo que nos pretende es quitar la libertad. Ser dependientes de ellos como muñecos. Te dan una migaja con un plato de porotos, de arroz, plátano frito, un cafecito. Y con eso te contenta, pero vives en una miseria terrible. No hay empresa privada, no hay nada. Hay hasta para matar una gallina hay que pedir permiso al gobierno. Una cosa impresionante. Entonces, la libertad. Viven oprimidos. Estuve con una familia en La Habana. Pobrecitos, no querían hablar porque les pueden oír las paredes, decían, o sea, las vecindades. Si eres enemigo de la revolución, vas a la cárcel. La libertad de los hijos de Dios, decía, ¿cómo nos pueden cortar? Y leía un cuentito que me quedé impresionado. Había un cuervo, ¿no? Un cuervo que estaba en su rama lamentándose. Mira, mi situación. Ya sé, yo he visto ahí, es un cuento, ¿no? Hay un hombre que está, le veo que siempre está rezando. Va donde este místico estaba al pie del árbol rezando. Oye, le dice, yo no me adapto a la vida que llevo, la vida miserable que llevo. ¿Qué me aconsejas tú que eres un sabio? Y el sabio le regresa a ver al cuervo y dice, mira, recorre y ve unas pocas aves, para que tengas un concepto de ti mismo. Ándate. Y el cuervo se va y se encuentra con un ganso bien blanco, un pelaje lindo en él. Dice, me aconsejan de visitarte. ¿Tú eres feliz con ese bello plumaje que tienes?
Sí, todo el mundo me envidia de mi plumaje blanco, pero ¿sabes qué? No puedo volar, no puedo volar. Estoy aquí en el lago, en este lago ahí, y no puedo. Yo quisiera volar como tú. Bueno, se va donde otro árbol y se encuentra con un papagayo. También le dice, oye, ¿y tú eres feliz con ese plumaje hermoso que tienes? No, no. Yo vivo escurridiéndome. ¿Por qué? Porque los que me cazan me meten en una jaula. No, no. Por eso estoy aquí, escondidito. Y por último va a una finca donde ve a esas aves que tienen, ¿cómo se llaman esas aves que tienen un plumaje? El pavo real. Este sí debe ser feliz porque es un pavo real que tiene esas plumas inmensas, a colores. Va, se acerca. ¿Eres feliz con tu vida, con tu pluma? No, dice, porque cada vez que vienen a visitarme, ven y me sacan una pluma para llevarse de recuerdo. Entonces va y regresa donde el sabio y le dice, ¿sabes? He recorrido, he visitado algunas aves y no son felices. No te dije, pero siquiera por lo menos eres libre de volar, aunque seas un cuervo, de volar. Qué lindo, ¿eh? La libertad de los hijos de Dios es incomparable, pero estar prisionero ahí en un sistema que te agobia, no te deja vivir, y por eso son esas revueltas, quieren irse fuera de esos países y no los dejan después, ya no los dejan. Como en Cuba, salen en balsas, en llantas, buscando nuevos horizontes y además les enseñan a ser vagos. Como les dan de comer algo, no, mejor no trabajar, no trabajar. Y la palabra de Dios, el que no trabaja, que no coma, ¿no? Entonces, la libertad, la empresa libre, donde puedas tú ser creativo. Allí hay talentos en esa gente, pero no puede desarrollar porque todo el sistema del gobierno controlan ellos, te tienen atado. Entonces, claro, viene aquí la situación nuestra y dice, oh, y ahora lo que nos espera. No se preocupen, les digo, no, ¿por qué están agitados? ¿Por qué están agitados, preocupados? Es que no esperábamos ingeniero. No importa. Dios permite muchas cosas por algo. Ahora, nos toca rezar. Eso sí, nos toca rezar porque el milagro lo arranca a través de la criatura, Dios. La Virgen María, cuando estuvo ahí en las bodas de Caná, viendo la necesidad de los novios, ¿qué hizo? No tienen vino. Aquí puede decir, mira, están preocupados mis hijos. No, no, no tienen libertad, no tienen esto, no tienen esto. ¿Qué pasa? Por favor, atiéndeles. Por eso dice, hagan lo que Él los diga. Él va a hacer el milagro. Pero tenemos que acercarnos al instrumento divino que es la Virgen María. Tenemos la Virgen del Buen Suceso, que precisamente en estos días hemos recordado esa gran, gran advocación. La Virgen el Buen Suceso, el milagro que se va a dar en el Ecuador. Pero espera de nosotros que acudamos a Él, porque sin Él no podemos hacer nada. Y tendremos opiniones políticas que por aquí hay que hacer esto, hay que. No, no. Y viviendo la divina voluntad es la mejor oración que puedes hacer a Dios. La mejor. No te hagas de proyectos humanos, políticos. No, no, no. Vive la divina voluntad. Nada más. Aunque estés barriendo la casa, solamente estés barriendo la casa. Esa ha sido la misión que te ha dado, nada más. No, no, es que quiero ir a evangelizar allá a la India. No, no, no te preocupes. Que nunca sea tu iniciativa, sino lo que yo he pedido a través de Luisa. Donde estés, vive mi querer divino. Lo demás me encargo yo. Mandaré a otros misioneros, a otras. Pero tú, quédate en tu casa, barriendo la casa, haciendo la comida. En la profesión que nos ha dado. Sigue, sigue en eso, pero haciendo actos divinos. Lo demás me encargo yo. Eso es. Es lo que he aprendido la divina voluntad. ¿Por qué desesperarme? Ah, es que yo quisiera hacer algo, alguien, quisiera hacer algo por el Señor. No hagas nada porque la iniciativa viene de Él. Todo lo de Él viene la iniciativa para la misión que tienes que hacer.
No le adivines a Él, sino abandónate a su voluntad y Él verá. Él sabe tus condiciones. Sabe Él qué cualidad tienes para cumplir una misión que te tiene desde la eternidad. ¿Qué será? ¿Me haré monja o me quedaré soltera? ¿O me casaré? ¿Qué hago? No te preocupes, no adivines la divina voluntad. Sigue de soltera haciendo las cosas que tienes que hacer con Jesús, los actos más humildes de tu vida. Si te quedas soltera, no te preocupes. Tienes a un gran esposo, un esposo divino que es Jesús mismo, y es el mejor marido que puedes conseguir en el mundo. Si te casas, santifícate en el matrimonio. Santifícate, sé otro Jesús. ¿Cómo sería Jesús en un matrimonio? Pues un hombre respetuoso, amoroso, responsable, trabajador, siempre con ese carácter, como dice a Luisa, sean miel para los demás, no la amargura que puedan llevar al hogar. Entonces, cuando yo me abandono, digo, bueno, ¿a qué me has puesto, Señor? Heme aquí para hacer tu voluntad, como dijo la Virgen, el fiat mihi. Y Jesús entrando a este mundo igual, heme aquí, oh Padre, que vengo a hacer tu voluntad. Y la Virgen se quedó en su casa, en su casita, no haciendo cosas humanas extraordinarias, sino ahí, al pie del cañón, como ustedes, muchas mamás, que están ahí, cocinando, lavando, pero en divina voluntad. Y eso le agrada a Dios. Cuando mueras, tendrás un puesto muy alto, más que muchos predicadores o teólogos que quisieron figurar como personas humanas, pero que no tomaron la iniciativa de un Dios, sino la iniciativa tuya, y por eso querías surgir haciendo obras grandes cuando el Señor te pide cosas, aunque sean pequeñas, pero con Él. Eso es lo que yo he sacado de lección de estas elecciones. No, y jamás hacerse ilusión también ni de las cosas ni de las personas. Porque a veces nos apegamos tanto a las cosas y a las personas que después pasamos el resto de nuestra vida amargados. Ah, ve lo que me dijo esta persona. Yo no lo perdono porque me hizo tanto daño. Ah, vives apegado al resentimiento. No te deja vivir eso. Oh, uy, qué lindo. Esta persona es un santito. ¿Qué santito? Yo estoy, vean que soy santo. No. No saques pecho porque toda la gracia viene de Dios. Si te ha dado un talento de santidad, ese elogio, pásalo al Señor, porque de Él viene tu beatitud y tu santificación con tu esfuerzo, desde luego. Entonces, no vivas apegado a las cosas, ni a la política, ni a las personas. Como dice Jesús a Luisa, mira el cielo, un cielo infinito, celeste, inamovible. Así representa mi divinidad. ¿Y qué son las nubes? Pasajeras, todo pasa. Ah, no, es que el gobierno que tuvimos con Borja, con Camilo Ponce, con Velasco Ibáñez, son pasajeros. Han pasado a la historia, están algunos de ellos ya en la tumba, otros ya viejitos. No te aferres ni te apegues a las cosas del mundo ni a la política. Ese tiempo te quiere robar el diablo para que no profundices lo valioso que es acercarse a la voluntad divina, leer sus escritos. Yo cómo le doy gracias a Dios en mi vida actual. Yo trabajé tantos años por la fundación, tantos años, más de 30, pero en mi profesión más de 40. Hacía de todo, qué sucursales, qué impresión de libros, qué traducciones, y un poquito de tiempo le daba al Señor. Ahora tomó la posta mi hija, ella ahora está atareada a lo que yo hacía. Pero yo tengo ahora el tiempo y el espacio para estar con mi Jesús. ¡Qué belleza estar con Dios en tu oratorio, leyendo, orando! ¡Qué lindo! Lo que le dijo Jesús
a Marta: Marta, de tantas cosas te afanas, de tantas preocupaciones. No, mira a María, sentadita a mis pies oyéndome. Ha escogido la mejor parte que no le será quitada cuando vives la divina voluntad. Esa meditación, esa oración hecha con Jesús será para siempre. En cambio, tu actividad por aquí, por allá, por aquí, por acá. Entonces, si eres muy activa en tu vida, hazlo con Jesús. Entonces serás activa y contemplativa porque estás trabajando con Él. Es la mejor oración, tu acto, cuando lo haces con Él. Entonces, esa sí va al cielo, más que estar ahí con oraciones muy humanas que no llegan al cielo sino en pequeñas cantidades. Pero un acto, eso de que tú laves el baño hecho con Jesús, ¡qué maravilla en el cielo! ¡Para siempre, para siempre! Los actos que uno hace en la divina voluntad nunca mueren. ¿Por qué el sacerdote, cuando consagra la Eucaristía, ¿por qué viene Jesús a ese sacerdote a la Eucaristía? ¿Por qué? Porque Jesús, cuando estuvo en la última cena, lo hizo en divina voluntad como Dios. Y cuando hace Dios en divina voluntad, esto queda para siempre. Él hizo la consagración del pan y el vino hace 2000 y pico de años. Y ahora, ¿qué hace el sacerdote? Bajar simplemente de esa consagración que no pasa y otra vez se precipita a Jesús a la hostia. Lo mismo tu acto. Cuando hagas un acto con Él, eso quedó para siempre. Por más pequeño que sea tu acto. Perdonen la introducción, pero es una reflexión que he hecho muy seriamente, porque hasta en mi familia, papi, no esperábamos. No se preocupen. Y encuentro a una de las...

Te deja en paz. No estás agitado ahí. Deja que pasen las cosas. Ya vendrán mejores tiempos. Vamos a, hermanita, usted va a abrir una página del él y yo en cualquier parte que a usted se le antoje. Abra, abra una vez. Le pedimos al Señor que la página, dígame el número de la página. La hermanita abrió la página 404 de este librito maravilloso, que es uno de los mejores libros que hemos publicado, porque ahí habla Jesús en él y yo, para cada una de las de sus hijos, que somos nosotros, en cualquier circunstancia y en cualquier momento de nuestra vida. Entonces comenzamos con el 1273. 1273, página 404. ¿Tienen todos? El 17 de octubre, dice la instrumento de Dios, era una artista, hermanitas, era una artista francesa, esta Gabriela Bossis, y a ella le dictó estos escritos para que nosotros conozcamos, para cualquier circunstancia. El Señor le va a hablar a usted y a nosotros ahora. Y dice el 17 de octubre, dice la instrumento que era Gabriela, yo le hablaba a Jesús, ¿no? De los sentimientos que me gustaría tener en el momento de mi muerte. Y Jesús nos dice a nosotros, porque llegará un día a ese momento de nuestra muerte. Dímelos desde ahora y los tomaré como me los dices. Nada se olvida. Nada se pierde. Confirma lo que acabo de decir. Si lo haces en divina voluntad, hoy que el hermanito está consciente con los cinco sentidos, cuando llegue ya que a los 90, 95 años, a veces ya perdemos las facultades, viene el Alzheimer y tantas cosas que nos olvidamos, ¿eh? La demencia senil, por ejemplo. Oye, es terrible. Ya no se acuerda de hasta de rezar el rosario, porque ¿cómo también será eso? El Alzheimer es una cosa durísima y dolorosa. Hasta se olvidan de las personas, de los nombres. Ya no les conocen, no nos conocen. Pero ahora que estás con vida, con los cinco sentidos y estás adentrándote a la divina voluntad, como les acabo de explicar, cuando yo acto, hago un acto con Jesús, es para siempre. Hoy que tengo mis 50 años y sé que unido a Jesús, mi consagración en el punto de la muerte le entrego a mi Jesús, ya está. No importa que mueras mañana o después de 20 años de un accidente, un ataque cardíaco, un derrame cerebral, no importa. Un accidente que estás en el fondo de una quebrada, muriéndote, pues ahí ya te consagraste. Como es actual esa consagración, simplemente lo que tienes que hacer, simplemente, Señor, estoy consagrado a bien morir contigo, porque ya me consagré. Y hacer tal vez un acto de contrición de último minuto. Perdóname mis pecados, perdóname mis ofensas. Pero confío en ti, Señor, porque tú le dijiste a Luisa de que ni por el purgatorio pasaré, porque tú me vas a llevar directamente al cielo. Sí, esta consagración lo hago hoy, 10 de febrero del año 2025, 12:30 de la tarde, hoy. Para el Señor no hay tiempo ni espacio, hoy. Vale para cualquier día en que tú mueras, en el punto de la muerte estará ahí. Y entonces, cuando ya te mueres, ¿qué vas a ver ahí? A un Jesús misericordioso. Ven, hijita. Y tú consagraste el último minuto de tu vida a mí. Aquí tienes el premio. Porque tenías ya esa fe de que yo contigo podía hacer actos divinos eternos que nunca se acaban. Ven a gozar de la eternidad. Y del purgatorio, ni siquiera, porque yo ya, con tu consagración, con el querer divino mío, purifiqué todas las escorias de tus pecados cometidos desde hace 50 años y hasta ahora. Esa es la cosa maravillosa.

0: Nada se olvida, nada se pierde. Justo. 1274, 20 de octubre, en una iglesia ahí de Francia, de Ingrandes, le dice Jesús: cuando estoy en tu casa, estoy en la mía. ¡Qué maravilla! Cuando estoy en tu casa, estoy en la mía. Es lo que le digo, donde estoy en el oratorio, le digo: este es tu oratorio, estoy disfrutando de tu oratorio, que es tuyo, pero también es mío. Y él me inspiró: arregla todos los videos, los cassettes, los CDs. Tengo una cantidad de anaqueles con libros de toda mi experiencia. Dijo: este es mi paraíso, qué belleza. Tengo alguna duda de alguna cita, ahí lo encuentro. Qué maravilla. Pero en aquel especial, la divina voluntad. Ahí están los libros. Y estoy gozando porque estoy haciendo ahora los volúmenes de palabras de Jesús que cambiaron mi vida. Una belleza, están agotados ya. El primer volumen se agotó. Son pasajes que yo he escogido meditando. Entonces comencé ya con el volumen 17 y hasta el 36. Tengo para largo, que Dios me dé vida. Pero gozo ahí en él. Ahí estoy feliz en la casa mía, en el oratorio de él. Entonces, de tu casa haz un santuario. No solamente el oratorio, que es un lugar muy especial, pero él está en todas partes. Hasta cuando comes, cuando te alimentas, quiere comer contigo. ¿Se acuerda, querido Wilson, cuando aquí hicimos un ágape, aquí en esta capilla? Monseñor Córdoba dijo, le digo: pero aquí no, tranquilo, aquí tenemos un cuartito, ahí podemos reunir. No, aquí queremos, recorra las cortinas y aquí vamos a hacer el ágape. Bueno, Monseñor, obediente, ¿no? Y eran algunos bocaditos con unas bebidas, una cola, así, pero estábamos ahí conversando. Cuando oímos un ruido, vamos a ver si había abierto la puerta del Santísimo. ¿Qué quería decirnos el Señor? Que Él quería participar de la comida que estábamos comiendo. Monseñor, le dije, ¿qué? Sí, dice, mira, ahí está. Él quiere estar en cada uno de nuestros actos, cuando estamos comiendo, durmiendo, rezando, todo. Entonces, en la casa es un santuario, debe ser nuestra casa de santidad. Por lo mismo, arregla pues bien tu casa para nosotros dos. Arregla tu casa, porque yo tenía, por ejemplo, en mi caso, tenía cajas por aquí, cajas por allá. Dije: no, voy a poner en orden este oratorio. Me pasé un par de meses, pero quedó bellísimo. Entonces, en la casa también, yo tiendo la cama, les cuento. Me reparto el trabajo con mi señora. Y ahí lo invito a Jesús a que tienda la cama. Y cuando lo hace, es perfecto, mejor que mi esposa. Qué linda, hecho por Jesús conmigo. O ella, mi esposa, cuando está atrasada: Jesús, te amo, ven a cocinar conmigo porque estoy aquí. Ahí está. Y sale unos almuerzos de película. Porque Jesús puso su actuar a lo divino. Entonces hay que arreglar la casa. Pero no solamente la casa por fuera, porque nuestro cuerpo es casa y templo del Espíritu Santo. Hay que arreglar las cosas desordenadas que tenemos. Esto de estar agitado por aquí y por allá. No, ponte en orden, ponte en paz. Haz un momento yo estaba ya alejándome de la meditación diaria por la mucha actividad. Ahora tengo tiempo. A las 5 de la tarde apago las luces, corro las cortinas y pongo música suavita, sobre todo de Vivaldi, de Juan Sebastián Bach, de Mozart. Y ahí comienzo mi meditación con una jaculatoria: Jesús, ten compasión de mí. Jesús, apiádate de mí. Otra: Jesús, en vos confío. O, la mejor todavía: Jesús, me postro ante ti, me abandono en ti, ocúpate de todo. Y Él se encarga de todo. ¿Les conté esa anécdota de lo que pasó con mi cuñada en el jardín o no? ¿Sí les conté o no? Hay una cuñada mía que está sufriendo las consecuencias de la ingratitud. Sí. Sí. No. Y entonces estaba afligida, me dice, si les he contado no importa, vale la pena esta oportunidad. Dice, Faustito, ¿pero qué hago ya con esta situación, con esta ingratitud? Ya no puedo vivir. No se preocupe, tiene que unirse a Jesús, tiene que unirse a Jesús. Y con Él le va a dar la paz, le va a dar la capacidad de perdonar, ¿no? Porque con Él inclusive le va a cambiar el corazón duro de esa persona ingrata. Pero si usted está lamentándose cada día, ¿qué va a pasar? Va a envejecer más, se va a enfermar más y no ha sacado nada. En cambio, el sufrimiento ofrecido y unido a Cristo le va a cambiar a esa persona ingrata y a usted le va a dar la paz y el premio en eternidad, porque hizo una obra de caridad, aunque mal pagada. Ay, cierto. Y cuando usted se une a Jesús, todas las puertas se abren. Todas. ¿Cómo es eso? Verá, va a ver, le dijo. Vamos al jardín, al patio de comidas. Teníamos que ir con la familia. Vamos, le dijo. Llegamos al patio, ¡pum! Un puesto ahí para parquearme en medio de la multitud. Un puesto. Ay, qué cierto, cierto. Bajamos, vamos al ascensor, ¡pum! Se abre automáticamente las áreas. Alguien ha de haber pulsado, para mí que era el mismo Jesús. Baja el ascensor y se abre. Con Jesús todas las puertas se abren. Le decía a mi cuñada. Subimos al tercer piso, se abre la puerta en el tercer piso. Estaba el patio de comidas ahí lleno y encontramos una mesa circular para 6 personas, que es la que nos íbamos a reunir, 6 personas. ¿Le digo? ¿No vio? Entonces, todas las puertas se abren con Jesús. ¿Y ahora qué va a comer? Aquí está, dice, choclo con fritada. Ah, le fui a comprar. Hágale saborear a Jesús. Se ha reído. Es que Él quiere que participemos también de lo que hacemos. Entonces dice, pues bien, arregla pues bien tu casa para nosotros dos. Ten la impresión de que nunca me dejas. Ay, qué lindo. Ten la impresión de que nunca me dejas. No hay que dejarle al Señor. No hay que dejarle. Ya les conté, pero aquí están unas hermanitas nuevas. Hay una mística Basula, extraordinaria, Basula. Lo pueden ver en YouTube, hay algunos programas de ella, es precioso. Y ella nos contaba en Bogotá de que Jesús le había dicho que siempre haga las cosas con Él, que no le deje a Él solo, que no le deje a Él solo. Y ella dijo, bueno, muchas gracias por este mensaje, voy a procurar llevarte siempre, no dejarte solo. Total, le llama la mamá a Basula y le dice, hija, tengo problemas en las rodillas, cómprame el pan. Está cerca el supermercado, era ahí en una ciudad de Suiza. Ella contaba, dice, yo me fui a comprar el pan a mi mamá. Ya compré, pagué a la cajera, regresé con el pan, crucé la calle, llegué al departamento mío y Jesús me esperaba con los brazos cruzados. Ay, pero no me has invitado a comprar pan. Me has dejado, me has dejado. Perdón, Señor, perdón. No me dejes. Quiero estar contigo siempre, las 24 horas. Bueno, llega otro día, nos contaba que estaba haciendo un desayuno a su esposo y había dejado ya ahí, ya prendido la hornilla para hacer unos huevos. Y ese rato le llama a Jesús a tomar un mensaje en su oratorio. En el oratorio comienza el mensaje a dictarle Jesús. Ya nos hizo ver la letra de Jesús. Y estando en pleno mensaje, en la recepción del mensaje, huele que se estaban quemando los huevos de la cocina. Y le dice, ella le dice a Jesús, perdón un momentito, se están quemando los huevos. Ya, perdón, me voy a ver qué pasa. ¿Cómo que me voy? Nos vamos a ver qué pasa. No, es una cosa espectacular. Y por último, ya dije, bueno, Señor, por segunda vez perdóname, pero no soy tan humana que me olvido y te dejo solo. No te olvides, no me dejes solo. Y pasa pocos días, va al centro, en Berna estaba, al centro de la ciudad, coge un bus especial que valía $1 el pasaje, se sube al bus y al que cogía, al chofer le da $2 y feliz, se sienta y le dice a Jesús, ya ves, no te dejes, pagué $2 por ti y por mí. No has entendido nada. ¿Cómo? Pero si me... ¿Acaso no estoy en ti y tú en mí? Debía haber pagado un solo pasaje. Vean las enseñanzas que nos da. Y eso es la divina voluntad. No dejarle solo, porque Él tampoco quiere estar solo, sino con nosotros. Ten la impresión de que nunca me dejas. Tu actitud y tu comportamiento mejorarán con ello. Claro, si estoy con Jesús ya no voy a mentir, si estoy con Jesús ya no voy a blasfemar, ya no voy a causar daño al prójimo, ¿no? Con solo decirte a ti misma, Jesús está aquí, te quedas inmóvil a la escucha. Qué lindo. Voy a tomar esta decisión. ¿Qué hago? No sé qué hacer. Bueno, pero está Jesús conmigo. Y con Él la decisión que tome será la de Él para mi conveniencia. Entonces ahí no tienes la oportunidad de equivocarte. ¿Por qué fracasan los matrimonios? Porque no le tomamos en cuenta. Tomamos nuestra propia iniciativa. No, invítale a Él para escoger pareja hasta en eso. O un trabajo, lo que sea. Haz esto con amor, no con temor. Esa es la cosa. Porque el amor de Jesús en ti echa cualquier temor. Pues ya sabes que uno de los nombres que se da a tu Jesús es el de Cordero, pobre Cordero de Dios. ¿No amas acaso este nombre que yo me doy? Te recuerda la dulzura de mi corazón, que es dulce y humilde. Y como tú debes parecerte a mí ante la mirada del Padre, aplícate al ejercicio de estas dos virtudes. Recuerda que debe siempre subir, pero no se sube sin pena. Ya sabes que yo ayudo siempre a los que cuentan conmigo y no se apoyan en sí mismos. ¡Qué maravilla! Las subidas en tu vida. ¿Cuántos problemas que tenemos a lo largo de la vida? Llegan los años, ya nos resulta difícil hacer las cosas que hacíamos de jovencitos, pero con Jesús será posible que sigas caminando con Él hasta cuando Él te diga, hasta aquí nomás, ven conmigo a la eternidad. Pero si tienes una contrariedad, una cosa, un sufrimiento, apóyate en Jesús, porque Él te va a ayudar a tener la fortaleza, la fuerza para poder seguir en medio de una situación difícil de tu vida. ¿Cuánto dolor hay en la humanidad? ¿Cuánta enfermedad? ¿Cuántos enfermos? ¿Cuánta pobreza? Pero si conociéramos este don de Dios, tu pobreza se convertiría en riqueza espiritual con Él, como tuvo la Virgen Jesús y San José en su pobre y humilde de Nazaret. De Nazaret. Nació en una cueva, pobrecito, pero tenían ellos, San José y la Virgen, esa confirmación de que estaban con Jesús y con Él tenían todo en medio de la pobreza, en una enfermedad. Acepta, porque así Dios lo ha dispuesto. ¿Por qué? Porque quiere Él que te acerques más a Él, aunque sea con el pretexto de la enfermedad, que te acerques con la oración. ¿Cuánta gente que tiene todo y le cae un cáncer? Ahí recién se acuerda de Dios, porque antes su sustento era su comodidad, su seguridad era el dinero que tenía en los bancos de millones. Pero cuando viene una enfermedad, ahí sí te acuerdas de Dios. Pero eso permite para que te acerques a Él, al verdadero rico. Nunca hagas nada tú sola. Trabaja conmigo, que soy tu esposo, tu amigo, tu hermano. Gabriela era el nombre de la artista esta. No pierdas un solo minuto de amor y encontrarás la eternidad. Ah, la clave es el amor. ¿Cómo nos va a juzgar? En el amor el Señor. Ahí nos va a juzgar. Y si vives cada instante de tu vida con amor a Dios y con ese amor al prójimo, está asegurada tu eternidad. Me cantan en coro, que tu voz se funda con la de ellos. Yo sabré encontrarla, pues ante mí todo queda firme y preciso como un monumento, aun cuando tú lo hayas olvidado. Todo, hasta tu canto destemplado. Había un profeta, Quitenio, amigo mío, venía acá a las reuniones, ya murió él, se llamaba Eloy. Y él decía, el Señor me habla y me dice que pasará un pretexto para que venga la Tercera Guerra Mundial. Yo publiqué un librito de él y le gustaba cantar, porque había sido maestro de capilla de joven. Entonces cuando iba a una iglesia le pedía al párroco permiso para cantar y tocar el melodio. Pero era bien destemplado, bien destemplado. Ya cuando estuvo ya mayorcito, peor todavía, ¿no? Ya no se le oía mucho. Y una vez me contaba que se fue donde Jesús, así le, mira, ya estoy viejito, ya no te puedo alabar, mi voz se ha apagado. Si de joven tenía una voz destemplada, ahora ya de viejo ya no puedo ni pronunciar bien tu nombre. No te preocupes, le había dicho. Yo no veo la forma y las cosas que ustedes aprecian, tal vez la voz de una soprano, la voz de un barítono, no. Yo aprecio el susurro de tu voz. Tu canto destemplado lo acepto porque lo haces con todo tu corazón, ¿ya? Pero a nosotros nos fastidia, ¿no? O como cuando no respondemos a una oración que el Padre nos dice, ya son viejitas, ya no pueden alzar la voz, y se enojan porque las viejitas no responden con alta voz una plegaria. No, el Señor no es sordo. no es sordo. Y hay que considerar a las personas. Señor, acepta tus limitaciones. No te impacientes, porque ahuyentas a la gente cuando eres impaciente. Entonces, esta es lo que nos dice aquí. No, tranquilos. Todo lo que hagan conmigo para mí es grande. Tú recuerdas que de cuando en cuando tu vida, pero yo la conozco minuto por minuto, pues todo me es presente. Qué bello, claro. Sé atenta a reparar todo aquello con lo cual alguna vez pudiste ofenderme, y para esto ama. Ahí está el secreto. San Agustín decía, ama y haz lo que quieras. Ama y haz lo que quieras. Si has cometido errores, hasta pecados, confiésate, pero sigue amando a Dios y al prójimo. Esa es la carta de presentación que vas a presentar. Es el pasaporte que vas a llevar al encuentro del más allá. Cumplir la voluntad de Dios que dice, amaos los unos a los otros. Y el primer mandamiento, amad a Dios sobre todas las cosas, sobre todas las cosas. Eso es, ama. Siempre y sin interrupción, como tu respiración, que nunca se detiene, que tu vida interior tenga siempre esos latidos regulares de amor, yo sabré corresponderles. ¿Qué le pareció, hermanita? ¿Sí le habló a usted? ¿Sí, no? Y a todos. Una cosa bellísima. Vamos entonces a meditar este escrito del 11 de abril de 1924. El número 50. Eso está en el volumen 16 para los que tengan la colección del Reino del Fiat. Y dice el título, continúan las advertencias de castigos. Jesús no fuerza a nadie, sino que pasa adelante cuando el alma no está pronta a darle la entrada. Habla Luisa, continúo sintiéndome aturdida y adormecida. Mis facultades no comprenden más nada. Y si alguna cosa comprendo, en algún momento de intervalo, de vigilia, me siento una sombra en torno a mí que oscureciéndome toda, hasta las más íntimas fibras, me hace suspirar y querer el santo querer divino. ¡Oh, cuánto temo que pudiera salirme de la divina voluntad! Luego, impresionada como estaba por los castigos que Jesús me había dicho y por la vista del trastorno de las cosas creadas, se ha agregado que he oído de algunas personas los graves males que han sucedido en estos días pasados en varias partes del mundo, hasta la destrucción de regiones enteras. Y mientras todo esto sentía, mi Jesús, moviéndose en mi interior, me ha dicho, bueno, como que nos está hablando ahorita, ¿no? Cuántas tragedias, cuántos deslaves, cuántos terremotos, incendios en el mundo. Entonces le dice Jesús, hija mía, aún es nada. Iremos adelante en purificar la faz de la tierra. Me da asco verla, tanto que no puedo sostener la vista. Año 1924, 100 años después, 101 años, 2025, ¿qué diría el Señor? Peor todavía, ¿no? Me da asco verla, tanto que no puedo sostener la vista. Dice Luisa, yo he quedado más que nunca oprimida y el cuadro horrible del trastorno de la naturaleza visto en días pasados se hacía de nuevo vivo ante mi mente, y volviendo según mi costumbre a la oración decía a mi amable Jesús, ya que has resuelto echar mano a los castigos y que yo no puedo hacer nada, ni sufrir ni evitar a las gentes los males que merecen, podrías librarme de este estado de víctima, o si no, al menos suspenderme por algún tiempo, pues así les evitaría las molestias a los demás. Luisa Picarreta, cuando caía en éxtasis, se quedaba ahí por horas, su cuerpito en la cama y el alma salía a recorrer por el mundo, por el mundo. ¿No? Estuve una vez con una religiosa de Santa Rosa de Lima, recorriendo América, viendo todo lo que pasa en la iglesia a nosotros. Eso cuenta en unas memorias Luisa. Y cuando volví al cuerpo, porque el cuerpo quedaba en la cama, pero el alma salía, ¿eh? el alma, el espíritu más bien dicho, porque somos cuerpo, alma y espíritu. El alma vivifica el cuerpo, pero el espíritu puede libremente salir mientras el alma le está dando vida al cuerpo. Ya salía, el espíritu salía. Y cuando ya volvía a la tierra, esperaba que venga un sacerdote para que le dé una bendición. Una bendición, santo Dios, santo fuerte, santo inmortal, algo así. Les daba la bendición y se despertaba. Caso contrario, no se despertaba, se quedaba de largo. Una vez un sacerdote se olvidó de esta misión y se quedó por días ahí, como muerta. Porque eso era la gracia que le daba el Señor, que un sacerdote tenía que despertarle. Entonces aquí dice que Luis era como alma víctima para detener todos los castigos que veía ahí represados. No, no castigue, Señor. Así es que, por favor. Y aquí le va a decir Jesús: hija mía, no quiero disgustarte. Si quieres que te suspenda tu estado de alma víctima, lo hago. Y yo, temiendo hacer mi voluntad, he agregado de inmediato: no, no, no, amor mío, no debes decirme si quieres tú, sino que debes decirme: yo soy quien quiere suspenderte en este estado. No debe venir de mi voluntad, sino de la tuya. Solo entonces lo aceptaría. Así que no para contentarme a mí, sino para hacer que tu voluntad se cumpla en mí. Eso es. ¿Cuántas veces oímos, no? Tantos males en el mundo, tanta tragedia, tanta injusticia, tanto pobre, tanto enfermo. Ya, Señor, ven. Los protestantes dicen: ven, Señor. ¿Han visto las pancartas? Ven, Señor Jesús, ven. ¿Qué pasaría si viene Jesús ahora? ¿Ah? ¿Qué pasaría? Primero, que no estamos preparados para recibirle. En la Eucaristía también viene Él. Y tenemos que estar preparados para recibirle. Ahora, lo mismo para este mundo, tiene que ser purificado para que Él venga. Por eso no hay que adelantarse a lo que ya Dios ha dispuesto. Él verá cuándo manda la purificación. Lo que sí debemos rezar es por el aviso. Porque sin el aviso, muchas almas se van a condenar, se van a ir al infierno. Ahorita, si viene un castigo, ¿cuántos millones se van al infierno? ¿Sí o no? Porque no estamos preparados. No estamos preparados. Entonces, lo que Él, a través de la Virgen María en Gara Bandal, dijo: yo enviaré un aviso. ¿Un aviso qué es? Un examen de conciencia anticipado a nuestra muerte. A ver, ¿cómo está nuestra alma? A ver, ¿cómo está? Un examen de conciencia, lo veremos a Jesús. Pero así, en vivo y en directo, y Él nos dirá: ve tu alma cómo está. Ve, no vale la pena cómo estás. Me estás ofendiendo. Has dejado de amarme. Ya no te interesa mi vida. ¿Qué es la apostasía? La pérdida de la fe. Y eso estamos viendo ahora. Pero esos ya son signos visibles que habla el Señor en la palabra de Él. Cuando ya veas la apostasía y la abominación de la desolación, es porque estoy pronto por llegar. Pero antes tiene que prepararse con el aviso. Ya hemos visto ya la pérdida de la fe y la apostasía, ya estamos viendo. ¿Sí o no? Ya estamos viendo, ya. Poca gente va a la misa diaria. El domingo por lo menos van más. Pero diaria 3, 4, 5 personas. ¿Ya? Entonces, la abominación de la desolación, ya ha llegado. ¿Cuándo llegaría eso? Del profeta Daniel que dice, vendrá la abominación de la desolación, pero previamente hay que retirar al catejón, el que detiene al enemigo que venga, al anticristo. ¿Y quién era el catejón? ¿Intuyen quién pudo haber sido el catejón, el que detenía la presencia del anticristo? Su santidad Benedicto. Ese era un santazo. Se murió él y ya vino la crisis. Estamos en una apostasía, inclusive dentro de la misma iglesia. Que me perdonen los teólogos, pero estamos viendo eso mismo de la Pachamama, por ejemplo. Eso es una cosa que nos duele en el alma. Porque dice el profeta Daniel, se sentará en la iglesia. Vienen estos indígenas a postrarse delante de un ídolo, de una indígena con los pechos desnudos y en cinta, y ver a unas religiosas postradas. Oiga, y sacerdotes ahí, y después le meten a una iglesia a este ídolo. Una iglesia que está cerca ahí donde se produjo esto. Una iglesia en Roma. Eso es una cosa espantosa, espantosa. La abominación de la desolación. Ya estamos viendo eso. Por eso hay que pedir que venga el aviso para que tomemos conciencia toda la iglesia, desde la jerarquía hasta nosotros los laicos, porque nos hemos alejado de Dios. Hemos ido tras de los ídolos. Allá en Roma, tras de una imagen hecha por los indígenas que adoran ellos. Y aquí los ídolos que tenemos todavía. El celular, la droga, la computación. Tantos ídolos. Los cantantes famosos, los equipos de fútbol famosos, los ídolos de barro. Y abandonada la iglesia, abandonada la oración. Entonces, por eso digo, tiene que venir antes de la purificación un aviso para que la gente se dé cuenta que nos hemos alejado de Dios. Y en el aviso, faltará manos, hermanos, aquí en la librería. Faltará manos. Ya les conté ese testimonio de Vicente, este gran colaborador que tenemos. Él vino acá, no podía entrar a la librería. ¿Por qué? Porque la gente estaba sedienta de la palabra de Dios, porque en el aviso ya se dio cuenta el alejamiento de Dios y de su palabra, la adoración perfecta a Él. Entonces, ahí sí, ahora sí, ya vi lo que estaba alejado de Él, voy a tirar mi celular, mi computadora, mi equipo de fútbol, de eso y la droga, porque ahora quiero estar con Dios, pero necesito conocerlo. En la librería espiritual hay libros. Aquí está Julito. Sin ser yo profeta, ni mucho menos nada. Después de que pasó esta visión de Vicente, este ermitaño que vino de Cundinamarca, en Colombia, a decirme, Fausto, vengo desde la montaña de Cundinamarca a decirte lo que dice Jesús, que publiques libros pequeñitos. Antes de esto ya me permitió el Señor publicar unos folletitos de la Divina Voluntad. ¿Sí o no, Julito? ¿Cómo se llama esa colección? Lo mejor de lo mejor. Folletitos. ¿Y el otro? Divina Voluntad por temas. Vean, antes de recibir este mensaje, folletitos de 20 centavos para que lleven en la cartera. Por miles. Ahí están. Y empolvados, ¿no? Empolvados. Pero cuando venga el aviso, ese folletito que habla de la humildad, quiero. Ese folletito que habla de la esperanza, de la fe, ese quiero. Ahí está, por temas, por temas. Eso se va a dar. Entonces, y cuando tú ya has conocido a Dios con la palabra, entonces ya viene la conversión. Eso es lo que hay que pedir, la conversión. Un poquito metiéndome en política ahorita otra vez. ¿Qué se requiere de los ecuatorianos? Que tengan sentido común y se llenen de sabiduría. Y no admitan que Dios se aleje de sus vidas con un sistema político que te pueden acabar con la fe. Pero no conocen. Entonces, ahí está el problema. Entonces, es necesario eso. Entonces, en el tiempo que determine el Señor y la Virgen, no el nuestro. Da indicios, como dice la Biblia, pero no nos dice la fecha exacta. Y hay muchos profetas evidentes, falsos en YouTube, que dicen, no, tal fecha, nada, no crean eso. Ya, Dios verá cuando diga, hasta aquí nomás. Por eso dice, al final, no debe venir de mi voluntad, sino de la tuya, tu decisión. Solo entonces lo aceptaría. Así que, no para contentarme a mí, sino para hacer que tu voluntad se cumpla en mí. Y Jesús, de nuevo, en la página que sigue, no quiero desagradarte, quiero contentarte. Si quieres que te suspenda, lo haga, o sea, en estado de víctima. Pero has de saber que mi justicia quiere hacer su curso. Y tú y yo debemos ceder en parte. Hay ciertos derechos de justicia de los que no se puede hacer menos. Pero como te he puesto en el centro de mi voluntad, en este estado de víctima, ya sea que duermas o que sufras o que reces, es siempre un dique a mi justicia para impedir el curso a la casi total destrucción de las cosas, porque no se trata de solo castigos, sino de destrucción. ¿Más claro? Sí. O sea, pues ya sea que duermas o que sufras o que reces, es siempre un dique a mi justicia. Eso tenemos, la divina voluntad obrando en ti. Ese es el dique, el escudo que detiene la destrucción del planeta. Pero debes saber que no quiero forzarte. ¿Ah? Pero debes saber que no quiero forzarte. El forzar nunca me ha agradado. Tanto que cuando vine a la tierra y quise ir a nacer a Belén, fui, sí, llamando de puerta en puerta para tener un lugar donde nacer, pero no forcé a ninguno. Si hubiera querido, con mi potencia habría forzado a alguno para tener un lugar menos incómodo donde nacer. Pero no quise. Me contenté solo con llamar a la puerta y pedir alojamiento, y sin insistir, pasaba adelante a llamar a otras puertas. Y como ninguno me quiso recibir, me contenté con ir a nacer a un establo donde las bestias me dieron libre entrada e hicieron las primeras adoraciones a su creador antes que forzar a alguien a darme entrada. Pero mucho costó a los belenitas este rechazo, pues no tuvieron más el bien de que mis plantas pisaran sus tierras, ni de verme nunca más en medio de ellos. A mí me agradan las cosas espontáneas, no forzadas. Me agrada que el alma haga suyo lo que yo quiero, y como si fuese cosa suya, no mía, libremente y con amor me dé lo que yo quiero. ¡Ah, qué lección! El Señor no nos obliga, no nos fuerza, sino quiere una respuesta espontánea y de mucho amor. Ya te da una misión, pero hazlo, porque Él tiene la iniciativa de darte la misión. Pero responde con amor, no a la fuerza. No, es que tengo que ir a misa el domingo para no pecar a la fuerza, sino te castiga Diosito. Si vienes aquí los lunes, ven porque ha sido la iniciativa de Él que te nutras de sus tesoros, de su sabiduría, de sus conocimientos, y que no te resulte como pasó a los belemitas. Jesús fue tocando de puerta en puerta para que le abran, y nadie le abría, nadie le abría. Pero Él, a pesar de que era un Dios, pudo con su fuerza obligar a que abran la puerta porque venía un Dios. No, pasó como un niño muy humano cualquiera. Pero, ¿qué pasó? Porque él estaba ahí, dentro del vientre de su madre. Jesús, en esa situación dolorosa de que ya daba a luz su mamá, y como Dios sabía que el niño Jesús con su madre y José estaban golpeando la puerta para que les abran. Pero no, tuvo quizá una cueva. Ahí las bestias, los animales le dieron acogida. Pero, ¿qué pasó con la consecuencia? Vayan a ver cómo Belén quedó desprotegida. Hasta ahora, con esta situación de los judíos y los Hamas y los palestinos, ¿no?, expuesto a los bombardeos. Porque cuando tú rechaces a Jesús, te quedas desamparada. Es una afrenta que lo haces. Como cuando tú quieres dar un regalo a tu ser querido, dándole lo mejor, y te dice no, gracias. ¿Y qué hace el aludido? Ya, bueno, no quieres nada de mí saber, pues tampoco, ya me acordaré después. Y aquí hemos rechazado a Dios. Por eso, hermanos, démosle gracias a Dios que nos ha invitado, y abramos la puerta de nuestro corazón para que Él tome posesión de nuestra vida, y vas a ver las bendiciones y gracias que vas a recibir el resto de tu vida aquí, en esta tierra y en la eternidad. Se fuerza a los esclavos, a los siervos y a quien no ama. Por eso yo paso adelante ante las almas como pasé ante aquellos belemitas que no estuvieron prontos a hacerme entrar en ellos y darme plena libertad de hacerme obrar lo que yo quería de ellos. ¡Qué maravilla esto! Lo que él quería obrar a los que abría, a los que golpeaba la puerta. Claro, imagínese que venga Jesús a tu casa. Qué lindo que le abras la puerta, ¿no? Sería una bendición divina. Va a quedar esa casa enriquecida divinamente. Pero ¿qué pasa si le cierras la puerta y le das en la cara? Te quedas como está el mundo quedándose ahora. Porque le hemos cerrado la puerta al Señor y hemos abierto las puertas a los ídolos, a las cosas de este mundo. Y por eso estamos mal, como está el mundo. Entonces yo, al oír esto, le he dicho: amor mío, Jesús, no, forzada, sino libremente, quiero estarme en este estado, aunque me cueste penas mortales, pero tú no me dejes jamás, y dame la gracia de que haga siempre tu santísima voluntad. Amén. ¿Qué tal? Hermoso, ¿no? Hermoso. No hay palabras. Son realmente unas enseñanzas que nos dejan meditando. ¿Por qué quiere vernos felices y estamos en otras cosas? ¿Alguna preguntita? Sí.
1: ¿Yo? Muy bien.
0: Me gusta, hermanita, sus preguntas son muy lindas. Ahí veo que usted tiene interés de saber muchas cosas. Sí, ella de jovencita quiso ser religiosa, porque desde chiquita amaba a Dios. Pero el demonio la atormentaba porque sabía que esta Luisa iba a tener esta misión de vivir la divina voluntad para ella y para nosotros. Entonces el diablo trataba a lo máximo de acabar la vida con ella. Una vez estuvo en una propiedad que tenían los papás en las afueras de Corato. Estaba dormidita ella, jovencita, y le dobló la cama que estaba acostada, en una cama de hierro de esos de resorte. Le quiso matar, aplastar con la cama, pero no pudo porque Jesús salió en defensa y le libró de una muerte. Y así siguió, los demonios atacaban por todo lado, hasta que dijo a la mamá, quiero ser religiosa. Y los papás dijeron, bueno, pero nos van a dejar, sí, esa es mi vocación. Estaba en eso cuando una vez estando en Corato iba oyendo unos gritos. Ella estaba en su cuartito, en su dormitorio, ya jovencita, y oye que gritaba la gente en forma pero oprobiosa. Sale al balcón y ve una multitud de gente, soldados romanos y judíos que le seguían a Jesús latigándole, insultándole, como hemos visto en las relaciones del Vía Crucis. Él iba con la cruz y se queda parado frente al balcón de Luisa. Alza la cabeza y le dice, hija, ayúdame a salvar almas. Ayúdame a salvar almas. ¿No? Entonces, entra a la casa y se fue el ruido, se fue la visión. Ya Jesús ya le tomó en cuenta para una misión. Ayúdame a salvar almas. Y con la divina voluntad es la mejor doctrina para salvar almas, porque es el poder de Dios mismo que está ahí cuando uno vive la divina voluntad. Pasa el tiempo, ya comienza a dictarle los mensajes Jesús. Comienza con las virtudes, la obediencia, la humildad, la caridad, la fe, la esperanza, todo, hasta que ella vaya creciendo. Esa es la pedagogía. Y a nosotros también, en cierta forma, yo mismo soy uno de ellos. Yo comencé de abajo, con las oraciones piadositas, las novenas, todo eso hacía yo. Y claro, pero era un caminar. Pero él quería que siga adelante. Entonces la Luisa ya comienza a recibir estos mensajes y una vez le habla a Jesús directamente. Ya pidió permiso a los papás, pero ahora le dice a Jesús, quiero ser monjita. ¿Qué te parece? Y el Señor se sonrió. No hay problema. Respeto tu libertad. Puedes hacerte religiosa, pero no es de mí, no es mi voluntad. Pero como todavía no se había adentrado en los escritos, todavía estaba recién en las virtudes, dijo, no me hago monjita por amar a Dios mismo, por servirle a Dios. Y se metió a un convento, creo que eran dominicas. Y ya comenzaron estas religiosas a saber, porque en Corato, como es un pueblo chiquito, sabía todo ya de mí, de Luisa, ¿no? Que hablaba con Jesús y todo eso. Llega al convento y comienza un vía crucis. Porque en un convento hay muchas voluntades. Meterse en un convento es cosa seria. No es pues que uno es libre. No, no tiene. Primero que obedecer a la superiora. Y segundo, cargar la cruz con la cantidad de mujeres o de hombres que hay en un seminario o en una congregación. Cada uno tiene su capricho y su forma de ser. Entonces comenzaron a burlarse de ella. Ahí está la mística, la que habla con Jesús. Se burlaban. Y entonces Jesús le espera porque vino decepcionado en un encuentro que tuvo con él. Señor, me ha ido mal. Esa razón tenías, Jesús. ¿No te dije? Porque yo quería que seas la monjita de mi corazón. Mi doctrina no es para comunidades, sino para que cada uno viva mi querer. Por eso les decía una vez, cuando vuelva Jesús, volverá a ser dominico, agustiniano, jesuita. No, él no perteneció a ninguna congregación, era un seglar, pero divino. Formó su comunidad, sí, pero para que sean libres. Id y predicar mi evangelio. ¿No? Entonces, ahí ella comienza ya un camino ya de santidad divina. Ya comienza con los volúmenes grandes, desde el 10, 11, ya, hablarle de la divina voluntad, porque ya estaba preparada. Es como un edificio. Un edificio, las primeras plantas, el subsuelo, tiene que comenzarse con las virtudes. Y después, pero hay que ir creciendo. Entonces ya se va creciendo. Entonces el edificio ya, con la doctrina, va haciendo ya lo que el Señor quiere. Y le dijo, tú eres la que vas a cumplir el tercer fiat de la santificación divina. Porque mi Padre hizo la creación, el fiat de la creación. Yo el de la redención, pero tú vas a ser la que lleve el tercer fiat de la santificación divina. Entonces por eso, si ella se metía a una comunidad, se encerraba ahí toda esta doctrina. ¿Qué hubiesen hecho? Hacer novenitas, rezar el rosario, ir a misa, pero no esa luz que iba a salir al mundo. Entonces, por eso digo, qué privilegio de nosotros. Sí, somos seglares, pero somos sacerdotes por el bautismo. Son ustedes igual, pero pueden hacer su vida con Él, nada más, con Él. Esa es la comunidad perfecta. Hay comunidades en Florida, en Estados Unidos, de la Divina Voluntad, pero eso no les va bien. Al padre que me enseñó muchas cosas, padre Pablo Martín, un gran sacerdote, que estuvo en una comunidad de la Divina Voluntad en Corato, no duró. Porque ahí se dieron cuenta de que no son para una comunidad. Un sacerdote sí. Si conoce esto, se va a ser un sacerdote santo, pero de santidad divina. Y él puede ser un gran predicador a sus fieles para que crezca esa parroquia y no se queden estancados en lo que actualmente vivimos, una vida rutinaria, devota, piadosita, pero sin crecimiento. Cuando más meditamos el evangelio, pero eso no es todo, es el nuevo evangelio que quiere que nosotros sepamos. Y para eso hay que estudiar los 36 volúmenes. No es fácil, pero aquí, como dice, vale la pena. ¿Por qué? Porque vas a encontrar la sabiduría que no te da ninguna persona, ninguna comunidad, y aprendes a ser feliz. Vean el día sábado, lo que hace la Divina Voluntad. Yo estaba en la primera banca de la Iglesia del Carmelo. Yo, sorpresa, estaba ahí meditando cuando 7 personas se acercaron a mí. Paso a ver, ingeniero, qué gusto. ¡Qué milagro, Dios mío! ¡Qué milagro! Ingeniero Faustito, ¿cómo le agradecemos? Viviendo la Divina Voluntad con Jesús se pudo hacer este milagro. Mire, los 7 familiares que estábamos peleados y enjuiciados con abogados y escortes, peleándonos. Porque pasó un hecho dolorosísimo. Un hecho dolorosísimo en esa familia. El hijo

Y se separaron las familias. Dos familias que se llevaban bien. Se metieron juicio con abogados. Una cosa de un odio, de un resentimiento. Entonces, ¿qué hice? Le cogí a una de ellas. Cuando me iba a la iglesia de aquí, de la Matoville, de los padres franciscanos, ella iba allá, los polacos. Dije, vea, venga, ¿qué es esa forma de vivir la vida? Su hermana venía al grupo de la Divina Voluntad y están como perros y gatos. No puede ser esto. Entonces ahí hablé un poquito de la Divina Voluntad a esta señora. Bueno, me oyó, se fue. Le cogí a la otra, a la que venía acá. Digo, ¿a qué iba a las reuniones de los lunes? No ha sacado provecho para nada. ¿Qué es lo que dice la Divina Voluntad? Que con Jesús hay que hacer esos actos de reparación, ofrecer ese sufrimiento de la incomprensión, etcétera, para que haya una conversión y venga la paz en la familia. Porque la familia dividida no persiste, no prevalece, lo dice San Pablo. Sí, perdón, ingeniero, es que es tanta la acusación, ya no puedo más. Y encima mi marido ya se fue con otra. Un problemón. Le cogí al marido también. Ahí le hablé. ¿Y cuál fue mi consejo? Que Paulina vuelva a leer los escritos de la Divina Voluntad para que Jesús le dé la sabiduría para, y la capacidad de perdonar a su hermana, a sus sobrinos, etc. Y a la gloria igual, que ore para que vuelva la paz. Venga una reconciliación. Y que el marido de esta una, que deje a esa, estaba de adúltero. Y los siete vienen el sábado y me dicen, Faustito, no sabe lo que ha hecho Jesús. Nos hemos reconciliado, nos hemos perdonado. Hasta hicimos una fiesta en Navidad, hasta hicimos un baile, pero reunía a familia. Ese es el poder de la Divina Voluntad. Porque si no había eso, seguía la pelea, seguía los juicios y destrozado, y el diablo saltando de gozo en una sola pata. Porque eso es lo que quiere. Entonces, este nuevo evangelio es para eso. Porque el tiempo se aproxima del fin. Hemos leído la purificación. Si no vivimos la divina voluntad, olvídense. No vamos a poder resistir toda la purificación que se nos viene. No vamos a poder. Solo con Jesús seremos capaces de salir adelante. Él nos va a proteger, nos va a dar la fuerza, aunque muramos, pero Él nos llevará al cielo. Entonces, por eso yo les felicito a ustedes, porque es lo mejor que ha pasado en mi vida. Así es que esa es la historia de la monjita, porque no pudo. Es lo que decía a mí, les conté ya a mi nieto, que quiere ser sacerdote. ¿Qué quiere? Es entregarlo a Dios. Y tiene unos conocimientos, qué bárbaro. Hablar con él es la cosa seria. Pero mi ideal es que no se haga de una comunidad, sino que siga con la fundación. Pero bueno, lo que Dios quiera, ¿no? ¿Qué tendrá dispuesto el Señor? No sabemos. No sabemos. Y el tiempo es corto. Entonces, aprovecha, hermanita. Y me agrada. Me agrada que tengas interés en saber cómo son las, cómo se dieron las, porque a veces no hay tiempo para explicar todo, ¿no? Pero me haga la oportunidad. Así que, hermanitos, les agradezco, ha sido un gusto. Dios les bendiga y adelante, ¿no? Ocupados sí, preocupados no. No esté preocupado de las elecciones. Te damos gracias, Señor, por este día y que nos hemos aprendido más de ti, Señor, este día, de que tenemos que dejarte a ti la iniciativa, todo que venga de ti, no de nuestros ideales, de nuestras ilusiones, sino que todo venga de ti, pero danos la capacidad de intuir lo que quieres de nosotros, que no te adivinemos, sino que sintamos la fuerza tuya, que nos digas esto quiero.

0: para así abandonarnos a tu divino querer y contigo hacer el milagro de nuestra conversión, de nuestra santificación, y que todo redunde para tu gloria y para bien de las almas. Tú que vives y reinas por los siglos de los siglos, Padre nuestro que estás en los cielos, santificado sea tu nombre. Venga a nosotros tu reino, hágase tu voluntad en la tierra como en el cielo. Danos hoy nuestro pan de cada día. Perdona nuestras ofensas, como también nosotros perdonamos a los que nos ofenden. No nos dejes caer en la tentación, líbranos del mal. Dios te salve María, llena eres de gracia, el Señor es contigo. Bendita eres entre todas las mujeres, y bendito es el fruto de tu vientre Jesús. Santa María, Madre de Dios, ruega por nosotros pecadores, ahora y en la hora de nuestra muerte. Gloria al Padre, al Hijo y al Espíritu Santo. Gloria al Padre, al Hijo y al Espíritu Santo. Gloria al Padre, al Hijo y al Espíritu Santo. Sagrada María, vuestro esclavo soy, con vuestra licencia hacer la voluntad del Padre voy. No permitas, Madre mía, por tu pura inmaculada concepción, que caiga en pecado mortal y muera sin confesión. Vos, con mi buena Madre, dame tu santa bendición para pasar este día sin ninguna tentación. En nombre del Padre, del Hijo y del Espíritu Santo. Una cosita que me estoy acordando ahorita de una de las señoras. Al final me dice que lo máximo es la divina voluntad, Faustito, dice, era máximo. En mi casa, lo que les contaba, mi marido con mujeres, mi problema con mis familias, pero dice, yo le decía, Señor, quiero intuir tu voluntad, ¿qué es lo que tengo que hacer? Yo estaba bien apegada a un puesto que me dio la Contraloría. Estaba en la Contraloría con un buen sueldo y todo. Pero decía, Señor, ¿qué es lo que quieres que haga, Señor? Y dame esa sabiduría, ¿sabe qué es tu voluntad? ¡Pum! A los 8 días de orar, lo despiden del trabajo. Lo despiden del trabajo. ¿Y qué pasó? No, le estoy dando gracias a Dios, dice. Me despidió del trabajo. Hoy me dedico a la casa, a mis hijos, a mi esposo. Mi esposo dejó de ser mujeriego y ahora, dice, tiene más trabajo que nunca. Estoy feliz, libre y disponible para mi Señor. Eso hace la divina voluntad. Increíble. Adiós. Nos vemos, Dios mediante, la próxima semana.
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0: Las 5 en punto.
1: Santo Rosario de hoy, lunes. Ave María Purísima.
2: Sin pecado original concebida.
1: Por la señal de la Santa Cruz, de nuestros enemigos, líbranos, Señor Dios nuestro, en el nombre del Padre, del Hijo y del Espíritu Santo. Amén. Señor mío Jesucristo, Dios y hombre verdadero, Creador, Padre y Redentor mío, por ser quien eres y porque te amo sobre todas las cosas, a mí me pesa de todo corazón el haber pecado. Propongo firmemente enmendarme y alejarme de las ocasiones de pecado, confesarme y cumplir la penitencia. Confío me perdonarás por tu infinita y divina misericordia. Amén. Abre, Señor, mis labios,
2: y mi boca proclamará tu alabanza.
1: Dios mío, ven en mi auxilio.
2: Señor, date prisa en socorrerme.
1: Gloria al Padre, al Hijo y al Espíritu Santo.
2: Como era en el principio, lo es ahora y siempre, por los siglos de los siglos. Amén.
1: Los misterios que vamos a considerar son los misterios gozosos. Primer misterio gozoso: el anuncio del ángel a la Santísima Virgen María. Padre nuestro que estás en el cielo, santificado sea tu nombre. Venga a nosotros tu reino. Hágase tu voluntad en la tierra como en el cielo.
2: Danos hoy nuestro pan de cada día. Perdona nuestras ofensas, como también nosotros perdonamos a los que nos ofenden. No nos dejes caer en la tentación y líbranos de todo mal. Amén.
1: Dios te salve María, llena eres de gracia, el Señor es contigo. Bendita eres entre todas las mujeres y bendito es el fruto de tu vientre, Jesús.
2: Santa María, Madre de Dios, ruega, Señora, por nosotros los pecadores, ahora y en la hora de nuestra muerte. Amén.
1: Dios te salve María, llena eres de gracia, el Señor es contigo. Bendita eres entre todas las mujeres y bendito es el fruto de tu vientre, Jesús.
2: Santa María, Madre de Dios, ruega, Señora, por nosotros los pecadores, ahora y en la hora de nuestra muerte. Amén.
1: Dios te salve María, llena eres de gracia, el Señor es contigo. Bendita tú eres entre todas las mujeres y bendito es el fruto de tu vientre, Jesús.
2: Santa María, Madre de Dios, ruega, Señora, por nosotros los pecadores, ahora y en la hora de nuestra muerte. Amén.
1: Dios te salve María, llena eres de gracia, el Señor es contigo. Bendita eres entre todas las mujeres y bendito es el fruto de tu vientre, Jesús.
2: Santa María, Madre de Dios, ruega, Señora, por nosotros los pecadores, ahora y en la hora de nuestra muerte. Amén.
1: Dios te salve María, llena eres de gracia, el Señor es contigo. Bendita eres entre todas las mujeres y bendito es el fruto de tu vientre, Jesús.
2: Santa María, Madre de Dios, ruega, Señora, por nosotros los pecadores, ahora y en la hora de nuestra muerte. Amén.
1: Dios te salve María, llena eres de gracia, el Señor es contigo. Bendita tú eres entre todas las mujeres y bendito es el fruto de tu vientre, Jesús.
2: Santa María, Madre de Dios, ruega, Señora, por nosotros los pecadores, ahora y en la hora de nuestra muerte. Amén.
1: Dios te salve María, llena eres de gracia, el Señor es contigo. Bendita eres entre todas las mujeres y bendito es el fruto de tu vientre, Jesús.
2: Santa María, Madre de Dios, ruega, Señora, por nosotros los pecadores, ahora y en la hora de nuestra muerte. Amén.
1: Dios te salve María, llena eres de gracia, el Señor es contigo. Bendita eres entre todas las mujeres y bendito es el fruto de tu vientre, Jesús.
2: Santa María, Madre de Dios, ruega, Señora, por nosotros los pecadores, ahora y en la hora de nuestra muerte. Amén.
1: Dios te salve María, llena eres de gracia, el Señor es contigo. Bendita tú eres entre todas las mujeres y bendito es el fruto de tu vientre, Jesús.
2: Santa María, Madre de Dios, ruega, Señora, por nosotros los pecadores, ahora y en la hora de nuestra muerte. Amén.
1: Dios te salve María, llena eres de gracia, el Señor es contigo. Bendita eres entre todas las mujeres y bendito es el fruto de tu vientre, Jesús.
2: Santa María, Madre de Dios, ruega, Señora, por nosotros los pecadores, ahora y en la hora de nuestra muerte. Amén.
1: Gloria al Padre, al Hijo y al Espíritu Santo.
2: Como era en el principio, lo es ahora y siempre, por los siglos de los siglos. Amén.
1: María, Madre de Gracia y Madre de la Divina Misericordia.
2: En la vida y en la muerte, ampáranos, Gran Señora.
1: Oh Jesús mío, perdona nuestras culpas, líbranos del fuego del infierno y lleva al cielo a todas las almas, socorre especialmente a las más necesitadas de tu divina misericordia. Amén. Segundo misterio gozoso: la visitación de Nuestra Señora a su prima Santa Isabel.
2: Padre nuestro que estás en el cielo, santificado sea tu nombre. Venga a nosotros tu reino, hágase tu voluntad en la tierra como en el cielo.
1: Danos hoy nuestro pan de cada día. Perdona nuestras ofensas como también nosotros perdonamos a los que nos ofenden. No nos dejes caer en la tentación y líbranos de todo mal. Amén.
2: Dios te salve María, llena eres de gracia, el Señor es contigo. Bendita tú eres entre todas las mujeres, y bendito es el fruto de tu vientre, Jesús.
1: Santa María, Madre de Dios, ruega, Señora, por nosotros los pecadores, ahora y en la hora de nuestra muerte. Amén.
2: Dios te salve, María, llena eres de gracia, el Señor es contigo. Bendita tú eres entre todas las mujeres, y bendito es el fruto de tu vientre, Jesús.
1: Santa María, Madre de Dios, ruega, Señora, por nosotros los pecadores, ahora y en la hora de nuestra muerte. Amén.
2: Dios te salve María, llena eres de gracia, el Señor es contigo. Bendita tú eres entre todas las mujeres, y bendito es el fruto de tu vientre Jesús.
1: Santa María, Madre de Dios, ruega Señora por nosotros los pecadores, ahora y en la hora de nuestra muerte. Amén.
2: Dios te salve María, llena eres de gracia, el Señor es contigo. Bendita tú eres entre todas las mujeres, y bendito es el fruto de tu vientre, Jesús.
1: Santa María, Madre de Dios, ruega, Señora, por nosotros los pecadores, ahora y en la hora de nuestra muerte. Amén.
2: Dios te salve María, llena eres de gracia, el Señor es contigo. Bendita tú eres entre todas las mujeres, y bendito es el fruto de tu vientre, Jesús.
1: Santa María, Madre de Dios, ruega, Señora, por nosotros los pecadores, ahora y en la hora de nuestra muerte. Amén.
2: Dios te salve María, llena eres de gracia, el Señor es contigo. Bendita tú eres entre todas las mujeres, y bendito es el fruto de tu vientre, Jesús.
1: Santa María, Madre de Dios, ruega, Señora, por nosotros los pecadores, ahora y en la hora de nuestra muerte. Amén.
2: Dios te salve María, llena eres de gracia, el Señor es contigo. Bendita tú eres entre todas las mujeres, y bendito es el fruto de tu vientre, Jesús.
1: Santa María, Madre de Dios, ruega, Señora, por nosotros los pecadores, ahora y en la hora de nuestra muerte. Amén.
2: Dios te salve María, llena eres de gracia, el Señor es contigo. Bendita tú eres entre todas las mujeres, y bendito es el fruto de tu vientre, Jesús.
1: Santa María, Madre de Dios, ruega, Señora, por nosotros los pecadores, ahora y en la hora de nuestra muerte. Amén.
2: Dios te salve María, llena eres de gracia, el Señor es contigo. Bendita tú eres entre todas las mujeres, y bendito es el fruto de tu vientre Jesús.
1: Santa María, Madre de Dios, ruega Señora por nosotros los pecadores, ahora y en la hora de nuestra muerte. Amén.
2: Dios te salve María, llena eres de gracia, el Señor es contigo. Bendita tú eres entre todas las mujeres, y bendito es el fruto de tu vientre, Jesús.
1: Santa María, Madre de Dios, ruega, Señora, por nosotros los pecadores, ahora y en la hora de nuestra muerte. Amén.
2: Gloria al Padre, y al Hijo, y al Espíritu Santo.
1: Como era en el principio, lo es ahora y siempre, por los siglos de los siglos. Amén.
2: María, Madre de Gracia, y Madre de la Divina Misericordia.
1: En la vida y en la muerte, ampáranos, Gran Señora.
2: Oh Jesús mío, perdona nuestros pecados, líbranos del fuego del infierno, lleva al cielo a todas las almas y socorre especialmente a las más necesitadas de tu misericordia. Amén.
1: Tercer misterio gozoso: el nacimiento del Hijo de Dios. Padre nuestro que estás en el cielo, santificado sea tu nombre. Venga a nosotros tu reino. Hágase tu voluntad en la tierra como en el cielo.
2: Danos hoy nuestro pan de cada día. perdona nuestras ofensas, como también nosotros perdonamos a los que nos ofenden. No nos dejes caer en la tentación, y líbranos de todo mal. Amén.
3: Dios te salve María, llena eres de gracia, el Señor es contigo. Bendita tú eres entre todas las mujeres, y bendito es el fruto de tu vientre Jesús.
2: Santa María, Madre de Dios, ruega, Señora, por nosotros los pecadores, ahora y en la hora de nuestra muerte. Amén.
3: Dios te salve María, llena eres de gracia, el Señor es contigo. Bendita eres entre todas las mujeres, y bendito es el fruto de tu vientre Jesús.
2: Santa María, Madre de Dios, ruega, Señora, por nosotros los pecadores, ahora y en la hora de nuestra muerte. Amén.
3: Dios te salve María, llena eres de gracia, el Señor es contigo. Bendita eres entre todas las mujeres, y bendito es el fruto de tu vientre Jesús.
2: Santa María, Madre de Dios, ruega, Señora, por nosotros los pecadores, ahora y en la hora de nuestra muerte. Amén.
3: Dios te salve María, llena eres de gracia, el Señor es contigo. Bendita tú eres entre todas las mujeres, y bendito es el fruto de tu vientre Jesús.
2: Santa María, Madre de Dios, ruega, Señora, por nosotros los pecadores, ahora y en la hora de nuestra muerte. Amén.
3: Dios te salve María, llena eres de gracia, el Señor es contigo. Bendita eres entre todas las mujeres, y bendito es el fruto de tu vientre Jesús.
2: Santa María, Madre de Dios, ruega, Señora, por nosotros los pecadores, ahora y en la hora de nuestra muerte. Amén.
3: Dios te salve María, llena eres de gracia, el Señor es contigo. Bendita eres entre todas las mujeres, y bendito es el fruto de tu vientre Jesús.
2: Santa María, Madre de Dios, ruega, Señora, por nosotros los pecadores, ahora y en la hora de nuestra muerte. Amén.
3: Dios te salve María, llena eres de gracia, el Señor es contigo. Bendita tú eres entre todas las mujeres, y bendito es el fruto de tu vientre Jesús.
2: Santa María, Madre de Dios, ruega, Señora, por nosotros los pecadores, ahora y en la hora de nuestra muerte. Amén.
3: Dios te salve María, llena eres de gracia, el Señor es contigo. Bendita eres entre todas las mujeres, y bendito es el fruto de tu vientre Jesús.
2: Santa María, Madre de Dios, ruega, Señora, por nosotros los pecadores, ahora y en la hora de nuestra muerte. Amén.
3: Dios te salve María, llena eres de gracia, el Señor es contigo. Bendita eres entre todas las mujeres, y bendito es el fruto de tu vientre Jesús.
2: Santa María, Madre de Dios, ruega, Señora, por nosotros los pecadores, ahora y en la hora de nuestra muerte. Amén.
3: Dios te salve María, llena eres de gracia, el Señor es contigo. Bendita tú eres entre todas las mujeres, y bendito es el fruto de tu vientre Jesús.
2: Santa María, Madre de Dios, ruega, Señora, por nosotros los pecadores, ahora y en la hora de nuestra muerte. Amén.
3: Gloria al Padre, al Hijo y al Espíritu Santo.
2: Como era en el principio, lo es ahora y siempre, por los siglos de los siglos. Amén.
3: María, Madre de Gracia y Madre de la Divina Misericordia,
2: en la vida y en la muerte, ampáranos, Gran Señora.
3: Oh Jesús mío, perdona nuestras culpas, líbranos del fuego del infierno y lleva al cielo a todas las almas, socorre especialmente a las más necesitadas de tu divina misericordia. Amén. Cuarto misterio gozoso: la presentación de Jesús en el templo.
2: Padre nuestro que estás en el cielo, santificado sea tu nombre. Venga a nosotros tu reino, hágase tu voluntad en la tierra como en el cielo.
3: Danos hoy nuestro pan de cada día. Perdona nuestras ofensas como también nosotros perdonamos a los que nos ofenden. No nos dejes caer en la tentación y líbranos de todo mal. Amén.
2: Dios te salve María, llena eres de gracia, el Señor es contigo. Bendita tú eres entre todas las mujeres, y bendito es el fruto de tu vientre, Jesús.
3: Santa María, Madre de Dios, ruega, Señora, por nosotros los pecadores, ahora y en la hora de nuestra muerte. Amén.
2: Dios te salve María, llena eres de gracia, el Señor es contigo. Bendita tú eres entre todas las mujeres, y bendito es el fruto de tu vientre, Jesús.
3: Santa María, Madre de Dios, ruega, Señora, por nosotros los pecadores, ahora y en la hora de nuestra muerte. Amén.
2: Dios te salve María, llena eres de gracia, el Señor es contigo. Bendita tú eres entre todas las mujeres, y bendito es el fruto de tu vientre, Jesús.
3: Santa María, Madre de Dios, ruega, Señora, por nosotros los pecadores, ahora y en la hora de nuestra muerte. Amén.
2: Dios te salve María, llena eres de gracia, el Señor es contigo. Bendita tú eres entre todas las mujeres, y bendito es el fruto de tu vientre Jesús.
3: Santa María, Madre de Dios, ruega, Señora, por nosotros los pecadores, ahora y en la hora de nuestra muerte. Amén.
2: Dios te salve María, llena eres de gracia, el Señor es contigo. Bendita tú eres entre todas las mujeres, y bendito es el fruto de tu vientre, Jesús.
3: Santa María, Madre de Dios, ruega, Señora, por nosotros los pecadores, ahora y en la hora de nuestra muerte. Amén.
2: Dios te salve María, llena eres de gracia, el Señor es contigo. Bendita tú eres entre todas las mujeres, y bendito es el fruto de tu vientre, Jesús.
3: Santa María, Madre de Dios, ruega, Señora, por nosotros los pecadores, ahora y en la hora de nuestra muerte. Amén.
2: Dios te salve María, llena eres de gracia, el Señor es contigo. Bendita tú eres entre todas las mujeres, y bendito es el fruto de tu vientre, Jesús.
3: Santa María, Madre de Dios, ruega, Señora, por nosotros los pecadores, ahora y en la hora de nuestra muerte. Amén.
2: Dios te salve María, llena eres de gracia, el Señor es contigo. Bendita tú eres entre todas las mujeres, y bendito es el fruto de tu vientre, Jesús.
3: Santa María, Madre de Dios, ruega, Señora, por nosotros los pecadores, ahora y en la hora de nuestra muerte. Amén.
2: Dios te salve María, llena eres de gracia, el Señor es contigo. Bendita tú eres entre todas las mujeres, y bendito es el fruto de tu vientre, Jesús.
3: Santa María, Madre de Dios, ruega, Señora, por nosotros los pecadores, ahora y en la hora de nuestra muerte. Amén.
2: Dios te salve María, llena eres de gracia, el Señor es contigo. Bendita tú eres entre todas las mujeres, y bendito es el fruto de tu vientre Jesús.
3: Santa María, Madre de Dios, ruega, Señora, por nosotros los pecadores, ahora y en la hora de nuestra muerte. Amén.
2: Gloria al Padre, y al Hijo, y al Espíritu Santo.
3: Como era en el principio, lo es ahora y siempre, por los siglos de los siglos. Amén.
2: María, Madre de Gracia y Madre de la Divina Misericordia,
3: en la vida y en la muerte, ampáranos, Gran Señora.
2: Oh Jesús mío, perdona nuestros pecados, líbranos del fuego del infierno, lleva al cielo a todas las almas y socorre especialmente a las más necesitadas de tu misericordia. Amén.
3: Quinto misterio gozoso. Jesús, perdido y hallado en el templo. Padre nuestro, que estás en el cielo, santificado sea tu nombre. Venga a nosotros tu reino. Hágase tu voluntad en la tierra como en el cielo.
2: Danos hoy nuestro pan de cada día. Perdona nuestras ofensas, como también nosotros perdonamos a los que nos ofenden. No nos dejes caer en la tentación y líbranos de todo mal. Amén.
3: Dios te salve María. Llena eres de gracia, el Señor es contigo. Bendita tú eres entre todas las mujeres, y bendito es el fruto de tu vientre, Jesús.
2: Santa María, Madre de Dios, ruega, Señora, por nosotros los pecadores, ahora y en la hora de nuestra muerte. Amén.
3: Dios te salve, María. Llena eres de gracia, el Señor es contigo. Bendita eres entre todas las mujeres, y bendito es el fruto de tu vientre, Jesús.
2: Santa María, Madre de Dios, ruega, Señora, por nosotros los pecadores, ahora y en la hora de nuestra muerte. Amén.
3: Dios te salve, María. Llena eres de gracia.

0: Amén.
1: Dios te salve María, llena eres de gracia, el Señor es contigo. Bendita eres entre todas las mujeres, y bendito es el fruto de tu vientre, Jesús.
0: Santa María, Madre de Dios, ruega, Señora, por nosotros los pecadores, ahora y en la hora de nuestra muerte. Amén.
1: Dios te salve María, llena eres de gracia, el Señor es contigo. Bendita eres entre todas las mujeres, y bendito es el fruto de tu vientre, Jesús.
0: Santa María, Madre de Dios, ruega, Señora, por nosotros los pecadores, ahora y en la hora de nuestra muerte. Amén.
1: Dios te salve María, llena eres de gracia, el Señor es contigo. Bendita tú eres entre todas las mujeres, y bendito es el fruto de tu vientre, Jesús.
0: Santa María, Madre de Dios, ruega, Señora, por nosotros los pecadores, ahora y en la hora de nuestra muerte. Amén.
1: Dios te salve María, llena eres de gracia, el Señor es contigo. Bendita eres entre todas las mujeres, y bendito es el fruto de tu vientre, Jesús.
0: Santa María, Madre de Dios, ruega, Señora, por nosotros los pecadores, ahora y en la hora de nuestra muerte. Amén.
1: Dios te salve María, llena eres de gracia, el Señor es contigo. Bendita eres entre todas las mujeres, y bendito es el fruto de tu vientre, Jesús.
0: Santa María, Madre de Dios, ruega, Señora, por nosotros los pecadores, ahora y en la hora de nuestra muerte. Amén.
1: Dios te salve María, llena eres de gracia, el Señor es contigo. Bendita tú eres entre todas las mujeres, y bendito es el fruto de tu vientre, Jesús.
0: Santa María, Madre de Dios, ruega, Señora, por nosotros los pecadores, ahora y en la hora de nuestra muerte. Amén.
1: Gloria al Padre, al Hijo y al Espíritu Santo.
0: Como era en el principio, lo es ahora y siempre, por los siglos de los siglos. Amén.
1: María, Madre de Gracia y Madre de la Divina Misericordia,
0: en la vida y en la muerte, ampáranos, Gran Señora.
1: Oh Jesús mío, perdona nuestras culpas, líbranos del fuego del infierno y lleva al cielo a todas las almas, socorre especialmente a las más necesitadas de tu divina misericordia. Amén. Oh soberano santuario, sagrario, madre del Verbo Eterno, libra Virgen del infierno a los que rezamos tu santo rosario. Emperatriz poderosa de los mortales consuelo, ábrenos Virgen el cielo con una muerte dichosa y danos pureza de alma, pues eres tan poderosa. Dios te salve, Reina y Madre, Madre de Misericordia, vida, dulzura y esperanza nuestra. Dios te salve, a ti llamamos, los desterrados hijos de Eva. A ti suspiramos, gimiendo y llorando, en este valle de lágrimas. Ea pues, Señora, abogada nuestra, vuelve a nosotros esos tus ojos misericordiosos. Y después de este destierro, muéstranos a Jesús, fruto bendito de tu vientre, oh clemente, oh piadosa, oh dulce siempre Virgen María. Ruega por nosotros, Santa Madre de Dios, para que seamos dignos de alcanzar las divinas gracias y promesas de nuestro Señor Jesucristo. Amén. Bajo tu amparo nos acogemos, Santa Madre de Dios. No desprecie las oraciones que te hacemos en nuestras necesidades. Antes bien líbranos de todos los peligros, oh Virgen gloriosa y bendita. Ruega por nosotros, Santa Madre de Dios, para que seamos dignos de alcanzar las divinas gracias y promesas de nuestro Señor y Salvador Jesucristo. Amén. Por estos misterios santos de que el alma hace recuerdo, te pedimos, oh María, de la fe santa el aumento, de la exaltación de la Iglesia y del Papa el mejor acierto, de la nación mexicana la unión y el feliz gobierno, que el gentil conozca a Dios y que el hereje vea sus yerros, que ellos y que todos los pecadores tengamos arrepentimiento, que los cautivos cristianos sean libres del cautiverio, goce puerto el navegante y dé salud a los enfermos, y que en el purgatorio logren las ánimas refrigerio, y que este santo ejercicio tenga aumento tan completo en toda la cristiandad, que por su medio podamos salir a alabar a Dios en tu compañía en el cielo. Amén. Ave María Purísima,
0: sin pecado original concebida,
1: por la señal de la Santa Cruz de nuestros enemigos, líbranos, Señor Dios nuestro, en el nombre del Padre, del Hijo y del Espíritu Santo.

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0: Las 6 en punto.
1: Padre Dios, otra vez estoy frente a ti para darte gracias por este nuevo amanecer, por todo lo que me permites vivir. Hoy quiero glorificar tu santo nombre, porque no te has guardado nada para mí. Has salido de ti mismo. Has entregado a tu Hijo al mundo para que viniera a enseñarnos cómo debemos amarte a ti y amarnos los unos a los otros. Tengo la plena certeza que ese amor es el que me sostiene. Por eso quiero decirte que eres la fuerza que me sostiene y me da vida. Gracias por animarme. Te pido que me des paz en el corazón, apertura en la mente y fuerza en las manos. Amén.
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Del Evangelio de nuestro Señor Jesucristo según San Mateo. En aquel tiempo Jesús dijo a sus apóstoles: No piensen que he venido a traer la paz a la tierra. No he venido a traer la paz, sino la guerra. He venido a enfrentar al hijo con su padre, a la hija con su madre, a la nuera con su suegra, y los enemigos de cada uno serán los de su propia familia. El que ama a su padre o a su madre más que a mí no es digno de mí. El que ama a su hijo o a su hija más que a mí no es digno de mí. Y el que no toma su cruz y me sigue no es digno de mí. El que salve su vida la perderá y el que la pierda por mí la salvará. Quien los recibe a ustedes me recibe a mí y quien me recibe a mí recibe al que me ha enviado. El que recibe a un profeta por ser profeta recibirá recompensa de profeta. El que recibe a un justo por ser justo recibirá recompensa de justo. Quien diere, aunque no sea más que un vaso de agua fría, a uno de estos pequeños, por ser discípulo mío, yo les aseguro que no perderá su recompensa. Cuando acabó de dar instrucciones a sus 12 discípulos, Jesús partió de allí para enseñar y predicar en otras ciudades. Queridas familias y queridos amigos de ¿Qué haría Jesús? Me da muchísimo gusto saludarles en este lunes 13 de julio, lunes mundialista. Ya estamos en semifinales. Pasado mañana se juegan, no sé si un día una y otro día otro, pero bueno, esta semana se juegan las semifinales y dentro de pocos días la gran final de la Copa del Mundo. Y espero que todos hayan disfrutado esta buena pausa que se da en el mundo entero cada 4 años para apoyar a sus selecciones y, ¿por qué no también a esas otras selecciones con las que uno se identifica, ¿no? Porque bueno, pues no siempre la propia selección avanza. Y siempre hay que apoyar alguna selección. Yo recuerdo en mi casa somos 5 hermanos y desde pequeño recuerdo a mi papá siempre apoyando a la verde amarela, ¿no? A los brasileños. Recuerdo que en el México 86 mi papá me llevó a un entrenamiento de la selección de Brasil. Tenía yo 6 años. Tengo un vago de recuerdo de haber saludado a Claudio Taffarel, que era el portero de aquel entonces. Y bueno, pues durante algunos años en mi casa apoyábamos a Brasil. Luego nos fuimos cada quien tomando nuestras preferencias, ¿no? Mi hermana Guadalupe a Holanda. Luego creo que mi hermana grande siempre apoyó a Brasil por ser fiel a mi padre. Y luego, bueno, con estos jugadores que han venido últimamente a como que a dar nuevas preferencias a las familias. Me voy a entrar aquí en polémica, ¿no? Pero bueno, el punto es que hoy nos topamos con este evangelio que está en el contexto del envío de Jesús a sus discípulos, o como algunos expertos han llamado, el discurso misional. Y quiero aprovechar justamente este momento mundialista porque creo que nos da perfectamente el contexto con el que tenemos que leer este pasaje, ¿no? Porque algunos se pueden escandalizar a veces, decir, ¿cómo Jesús dice que el padre contra el hijo y el hijo contra el padre y la nuera contra la suegra? Digo, que eso es bastante normal, ¿no? Pero, ¿cómo contrapone a la familia, etcétera? Y yo la verdad creo que sí, Jesús definitivamente dice, yo he venido a traer fuego al mundo y esto va a suceder y va a estar complicado y va a haber persecución. Pero Jesús no lo estaba diciendo en un contexto de sobremesa. Jesús lo estaba diciendo en un contexto de envío, en un contexto del discurso misional, en donde está preparando a sus discípulos, los está preparando para que salgan y se partan la cara por él y por el evangelio y por la extensión del reino. Entonces, no es lo mismo el mensaje de un entrenador en el vestidor a punto de salir a jugarse todo por la propia selección, por el propio país, que ese mismo discurso en una sobremesa con la familia, ¿no? Entonces, cuando escuchamos que Jesús nos dice que no podemos preferir a nuestro padre o a nuestra madre antes que él, que hay que tomar la cruz y seguirlo si queremos ser dignos de él, Jesús sí es verdad que lo dice literal, pero también hay que entender que es un momento de motivación para sus discípulos y hoy para nosotros. Y hoy a nosotros nos está diciendo algo muy concreto. Nos está diciendo que no le podemos poner la etiqueta de Dios y no le podemos poner la etiqueta de lo primero, lo absoluto, lo que manda a nadie sobre la tierra, porque ese lugar solo lo tiene Él. Ese lugar solo lo ocupa Él. Y lo dice, pues sí, con el ejemplo más fuerte que tenía a la mano, que es el padre, la madre, el hijo, la hija,
la cruz, etcétera, ¿no? Para que no nos quede duda de que va en serio la cosa. Porque Jesús está motivando, está arengando, está lanzando a sus discípulos y les quiere hacer entender que esto es importante. Yo por eso creo que en este evangelio hoy Jesús nos dice en pocas palabras que ser cristiano, ser seguidor de Jesús, significa llevar su nombre tatuado en el corazón y dar testimonio de él delante de todos, predicando su evangelio con la vida entera. Eso es lo que Cristo nos está diciendo en este pasaje. Y creo que aquí es donde el mundial nos ayuda a entenderlo un poco, ¿no? Porque, pues hay que reconocerlo, queridos podcastescuchas. Un partido no se gana defendiéndose. Un partido de fútbol no se gana sin meter goles. Puedes tener la pelota todo el día, pero si no metes goles, no ganas. Puedes tener la mejor defensa del mundo. Puedes aguantar 90 minutos sin que te anoten. Pero si tú tampoco metes gol, no ganas nada. Y vienen los tiempos extras. Y si ahí tampoco defines, vienen los penales. Y tarde o temprano el partido se decide por goles. Por goles. A estas alturas del mundial, no va a haber ningún partido que diga, ¿sabe qué? No, pues acabamos empatados 0-0. ¿No? Alguien tiene que ganar. Alguien tiene que pasar a la siguiente fase. Los partidos se deciden por goles. Por eso nadie se corona campeón del mundo jugando solo a perder. Nadie se corona campeón del mundo jugando a no hacer nada, a no perder la pelota. Y eso es justo lo que Jesús deja sembrado en la cabeza y sobre todo en el corazón de sus discípulos al cerrar este discurso misionero de envío. Y por eso creo que el capítulo también termina diciendo que Jesús partió de ahí para ir a predicar a otras ciudades. Es decir, Jesús les hace ver que él mismo se va a ir a meter goles. Él mismo se va a ir a salvar almas. Él mismo se va a ir a predicar la buena nueva y a hacer la voluntad de su Padre, que fue a eso para lo que fue enviado. Jesús no se queda ahí a mitad de la cancha dando instrucciones o explicando la jugada, sino que sale a jugarla. Sale a meter esos goles, a levantar el marcador. Y yo creo que eso es lo que estamos llamados a hacer nosotros, queridos amigos de ¿Qué haría Jesús? El católico que no evangeliza, que no le propone la verdad de Jesucristo a los demás, llámese a su esposa, a su esposo, a sus hijos, a sus compañeros de trabajo, a sus amigos, a sus compadres, etc., es como un futbolista que entra a la cancha y se pone a cortar el césped. O es como el que entra a la cancha y quiere ser el árbitro, el abanderado. O es como el que llega al estadio y quiere ser el que lleva el agua. Y no, señor, tú eres un jugador. Tú eres un jugador. Tú eres ahí Cristiano Ronaldo, tú eres ahí Messi, tú eres Mbappé, te puso Dios ahí para que metas goles. Tú eres Cristiano. Y tu luz tiene que brillar, porque tú eres la sal del mundo. Tú eres la sal de la tierra, perdón, tú eres la luz del mundo. Y si no eres luz, y si no eres sal, este mundo se va a la basura. A ti te contrataron para meter goles, no para ponerte a cortar el césped, no para arreglar la cancha, no para traer el agua, no para ser el fotógrafo que está alrededor, no para ser la seguridad que va a contener a las masas que están viendo el partido. No, tú fuiste contratado para meter goles, por eso eres cristiano. Por eso hay un pensamiento ahí de la carta de Diego Neto que dice: los cristianos son para el mundo lo que el alma es para el cuerpo. Los cristianos son los que vivifican este mundo. Son los que le dan sabor, son los que le dan luz, son los que le dan el brillo. Pero si ese brillo se apaga y esa sal se hace sosa, pues por eso estamos viviendo el mundo en el que vivimos. Puro materialismo, puro consumismo, pura porquería en los contenidos, en las redes sociales, en la televisión, en la política, en los artistas, etcétera, porque estamos viviendo un mundo descristianizado, en donde se nos ha olvidado que somos esos delanteros que tenemos que meter goles. Porque seamos bien sensatos, todos ustedes los que me están escuchando, hay que reconocer que en el mundo actual la preocupación última es evangelizar.
hay que cuidar el cuerpo, hay que cuidar la salud, hay que estar bien, hay que estar fit, hay que ahorrar dinero, hay que tener más dinero, hay que pertenecer a la sociedad, hay que encajar en el círculo social, hay que comprar este tipo de ropa, hay que viajar a este tipo de lugares, hay que ir de vacaciones, hay que hacer mil cosas. Y al final, ahí quizá en un fin de semana me voy de misiones y evangelizo a la gente pobre. No, señor, no, señor. Tú eres ese delantero que Jesús te puso en la cancha para meter goles, para evangelizar este mundo, para hacerlo mejor, para llevar su nombre, su mensaje a los demás. ¿Cuántas veces lo haces en la semana? ¿Predicas a Jesús con tu ejemplo, con tus palabras, con tus actitudes? Y a lo mejor te estás imaginando en una esquina, ¿no? Como lo hacen nuestros hermanos protestantes ahí en Estados Unidos, de pronto se pone una esquina con un megáfono a gritar que Jesus is coming, ¿no? No, no, no, no, no. O sea, con tu familia, con tus hijos, con tu esposa, con tu esposo, con tus compadres, con tus hermanos, con tus compañeros de trabajo. ¿Cada cuánto les hablas de Jesús a tus colaboradores en el trabajo, a tus compañeros, a tus subalternos o a tus jefes? ¿Cada cuánto les hablas de Cristo, del Evangelio, de las enseñanzas del Evangelio? Así que yo creo que definitivamente Jesús en este pasaje nos quiere motivar, nos quiere arengar, nos quiere dar este discurso misionero para encendernos el corazón y que salgamos de nuestras casas este lunes. Bendito Dios. Hoy es lunes, y nos convenzamos de que tenemos que darlo todo en la cancha, de que tenemos que meter goles, de que tenemos que predicar su palabra. Me imagino a Jesús diciéndonos así, plan director técnico de selección mundialista, ¿no? Diciéndonos, oigan, no vine a traerles paz, vine a darles una misión. Escúchenme bien, porque esto no se los digo a cualquiera. Los mandé allá afuera a jugarse la vida. Esto no es un partido de exhibición, señores. Esto no es un amistoso de pretemporada. Los estoy mandando a la cancha grande y de ustedes depende la salvación del mundo entero contra el rival más duro que van a enfrentar. El mundo que no quiere cambiar. Ese es el rival. El mundo que no quiere cambiar. El mundo que va en otra dirección. Y Jesús nos dice, señores, yo no vine a repartir medallitas de participación. No vine a decirles que todos van a aplaudirles cuando entren a la cancha. Se los voy a decir frío, directo, derecho. Van a tener gente en las gradas silbándoles. Van a tener gente en su propia banca, en su propia casa, que no va a entender por qué se juegan tanto por algo que no se ve, que no se toca, que no da trofeos inmediatos. Y les voy a decir algo más duro todavía. Hasta en su propia casa se van a sentir solos por esto. Su papá no va a entender, su hermano se va a burlar, tu compadre se va a reír de ti. En las reuniones, en el compromiso social, en las tertulias. La otra vez mi hermana Patti, me escribió diciéndome que por qué digo tertulias. Pero bueno, pues yo quería dar una palabra culta. Pero es lo que Jesús nos está diciendo. Se van a burlar de ti en todas partes. Y Jesús nos dice, la gente que se supone que te tiene que aplaudir desde la primera fila, a veces va a ser la primera que te va a dar la espalda. Y sabes que aún así te tienes que meter en la cancha, porque no te puedes guardar, porque el que juega a no arriesgar nada, el que prefiere la banca cómoda por miedo a la lesión, ese ya perdió antes de salir. Y esa es la misma frase, del que pierde la vida por mí, por el Evangelio, ese va a vivir, pero el que la salva, ese va a vivir aburridísimo, porque si te quedas en la banca, pues sí, muy cómodo, no te lastiman. No, no te arriesgas, no te cansas, pero no va a estar padre. Tú quieres ser ahí, tú quieres ser Messi, tú quieres ser Cristiano Ronaldo, tú quieres meter goles. Jesús quiere que seas parte, quiere que seas protagonista, quiere que tú también metas goles, que te sientas triunfador, victorioso, no lo quiere hacer él todo solo. Ese es el partido al que Jesús nos invita. Ojalá de verdad que entendamos esto. Y que entendamos que aquí está lo que nos toca a nosotros como familia.
como familia católica, como bautizados. Que el envío misionero no es un capítulo bonito para leer y guardar en el librero. Es lo que Cristo nos pide a cada uno hoy en nuestra cancha, en la casa, en la oficina, con los compadres, con los amigos, con nuestros colaboradores, nuestros equipos de trabajo. Nos pide dar fruto, y fruto no es el aplauso, no es que te caigan bien, no es quedar bien con todos. Fruto es que por ti alguien se haya encontrado con Jesús. Fruto es que por ti alguien se haya encontrado con Dios. Yo te pregunto, ¿hace cuánto tiempo una persona se encontró con Dios gracias a ti? Bien, pues aquí lo voy a dejar. Tenía ahí varias ideas más aquí apuntadas, pero bueno, otra vez me extendí como 6 minutos, qué pena. Pero estamos de vacaciones, entonces espero que muchos de ustedes no les haya quitado su tiempo de traslado al trabajo, etcétera. Que a veces algunos me dicen que están ahí en el estacionamiento esperando que me calle, pero bueno, ya me voy a callar. Que Dios les bendiga mucho. Ojalá que nos tomemos en serio esto de predicar el evangelio esta semana, que sea nuestro propósito acercar a la mayor cantidad de personas que se crucen en nuestro camino, acercarlas a Dios. Que Dios les bendiga. Yo soy el padre Gabriel María Abascal. Me puedes seguir en mis redes sociales como padre Abascal en Instagram, como P. Abascal en X. Que Dios les bendiga y hasta la próxima.

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En este lunes recemos con el Evangelio según San Mateo, en el nombre del Padre y del Hijo y del Espíritu Santo. Jesús dijo a sus apóstoles: No piensen que he venido a traer la paz sobre la tierra. No vine a traer la paz, sino la espada, porque he venido a enfrentar al hijo con su padre, a la hija con su madre y a la nuera con su suegra, y así el hombre tendrá como enemigos a los de su propia casa. El que ama a su padre o a su madre más que a mí, no es digno de mí, y el que ama a su hijo o a su hija más que a mí, no es digno de mí. El que no toma su cruz y me sigue, no es digno de mí. El que encuentre su vida, la perderá. El que pierda su vida por mí, la encontrará. El que los recibe a ustedes, me recibe a mí, y el que me recibe, recibe a aquel que me envió. El que recibe a un profeta por ser profeta, tendrá la recompensa de un profeta, y el que recibe a un justo por ser justo, tendrá la recompensa de un justo. Les aseguro que cualquiera que dé de beber, aunque solo sea un vaso de agua fresca, a uno de estos pequeños por ser mi discípulo, no quedará sin recompensa. Cuando Jesús terminó de dar estas instrucciones a sus 12 discípulos, partió de allí para enseñar y predicar en las ciudades de la región. Palabra del Señor. El sembrador sale a sembrar siempre. El sembrador sigue sembrando en nuestros corazones. En el comienzo de una nueva semana, retomando un poco del Evangelio de ayer, domingo, con esa parábola maravillosa que nos habla de la inmensa generosidad de un Dios que no se cansa de sembrar y que envió su palabra, su Hijo, para que dé fruto y que ese fruto sea abundante, sea duradero. Así como la lluvia y la nieve no caen en la tierra sin dar fruto, sin empaparla, sin volver hacia el cielo, haciendo lo que Dios pide, de la misma manera, el Hijo, su Hijo, vino al mundo, a tu corazón y al mío, para mostrarnos que Él puede hacer lo que parece imposible, que Él puede hacer crecer en esos corazones que a veces se endurecen. Por eso, vos y yo tenemos que animarnos en este día a volver a escuchar la palabra de Dios, confiando en que podemos ser tierra fértil y dar fruto cada uno a su manera. Hay que imaginarse que es Jesús el que nos habla, porque es verdad, es Él. No hay que pensar que es absurdo, sino que realmente es Él. Es su palabra, es su voz. No es mi comentario, sino que son las palabras que brotan de la Sagrada Escritura, las que quieren hablarnos hoy al corazón y ayudarnos a que verdaderamente seamos fecundos y que aprendamos a ser generosos como lo es el sembrador. Algo del Evangelio de hoy es para comprenderlo a lo largo de la semana, o mejor dicho, a lo largo de la vida. Parece un poco chocante, duro, asusta, pero es así, a simple vista, escuchándolo muy por arriba, nada más parece incomprensible. Pero sabemos que no todo se comprende de un día para el otro o en el instante, no se comprende todo de golpe, no se comprende todo por comprender un poco, obviamente, no seamos impacientes. Es así. ¿Te acordás que veníamos hablando también sobre la paciencia? La paciencia todo lo alcanza, la paciencia nos ayuda a alcanzar el amor, la paz, al mismísimo Dios. Por eso no pretendamos comprender los evangelios de cada día en un solo día. Es un poco ingenuo ese pensamiento. Jesús es todo, dio todo, da todo y por eso pide todo. No por capricho, no por caprichoso, sino para nuestro bien, para nuestra felicidad. Él siembra amor y quiere cosechar amor, no egoísmo, no cálculo. Él piensa en el bien de todos, no solo en el tuyo y en el mío. Él quiere la felicidad de la humanidad entera, de sus hermanos, de los hijos del Padre. Y por eso nos propone algo que parece un poco extraño. Propone que el amor hacia Él esté por encima de todo, aunque nos genere una división interior y a veces también exterior con nuestra propia familia. Solo amando a Jesús más y primero, podremos amar más a nuestras familias plenamente y ser felices en serio. Mientras tanto, los amores parecen que compiten, cuando en realidad el de Jesús potencia todo lo demás. Esto solo lo comprende
El que está movido por el Espíritu, el que se siente discípulo, el que lo sigue seriamente. Por eso hoy el Maestro les habla a sus discípulos más cercanos. No es para cualquiera este mensaje, es para el que lo ha descubierto como el amor de su vida. Solo una enamorada, un enamorado de Jesús, solo el que fue tocado por su gracia, por el Espíritu Santo, puede decir con total naturalidad y sin culpa y sin miedo: yo amo más a Jesús que a mi padre y a mi madre y que a mis propios hijos. Y por amarlo más a Él, no quiere decir que amo menos a mi familia, sino que los amo mejor, más plenamente, como Él quiere. Solo un enamorado en serio es capaz de que no le importen las críticas ajenas o incluso ser dejado de lado por un familiar, por el simple hecho de amar más a Dios. Él vino a traer amor, y el amor es la paz, pero la paz también que trae el amor, aunque parezca mentira, divide. Es de alguna manera también una espada. No nos asustemos ni nos dejemos achicar por estas palabras de Jesús. La fe y el amor a Él son un camino largo, pero maravilloso. Falta mucho por recorrer. Nos falta un largo trecho. Hay que tenerse paciencia uno mismo también. No nos olvidemos que la semilla sembrada por Jesús algún día dará fruto si somos constantes. Si ya amas más a Jesús que a todos, no te impacientes ni te enojes con los que todavía no comprenden o no lo aman plenamente. Recibiste una gracia y los otros todavía les falta descubrirla. Sigamos rezando, sigamos sembrando. Que tengamos un buen día y que la bendición de Dios, que es Padre misericordioso, Hijo y Espíritu Santo, descienda sobre nuestros corazones y permanezca para siempre.

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0: Las 9 en punto.
1: En el Evangelio de este día lunes, escuchamos que Jesús dijo a sus apóstoles: «No piensen que he venido a traer paz sobre la tierra. No vine a traer la paz, sino la espada. Porque he venido a enfrentar al hijo con su padre, a la hija con su madre y a la nuera con su suegra. Y así, el hombre tendrá como enemigos a los de su propia casa. El que ama a su padre o a su madre más que a mí, no es digno de mí. Y el que ama a su hijo o a su hija más que a mí, no es digno de mí. El que no toma su cruz y me sigue, no es digno de mí. El que encuentre su vida, la perderá, y el que pierda su vida por mí, la encontrará. El que los recibe a ustedes, me recibe a mí, y el que me recibe, recibe a aquel que me envió. El que recibe a un profeta por ser profeta, tendrá la recompensa de un profeta, y el que recibe a un justo por ser justo, tendrá la recompensa de un justo. Les aseguro que cualquiera que dé de beber, aunque solo sea un vaso de agua fresca, a uno de estos pequeños, por ser mi discípulo, no quedará sin recompensa». Cuando Jesús terminó de dar estas instrucciones a sus 12 discípulos, partió de allí para enseñar y predicar en las ciudades de la región. Sobre este pasaje, el Papa Francisco destacaba hace algunos días que el texto menciona 3 veces la palabra profeta. Pero, ¿quién es profeta? Hay quien lo imagina como una especie de mago que predice el futuro, pero esto es una idea supersticiosa y el cristiano no cree en las supersticiones. Otros pintan al profeta solo como un personaje del pasado que existió antes de Cristo para preanunciar su llegada. Y Jesús mismo hoy habla de la necesidad de acoger a los profetas. Por lo tanto, existen todavía. Profeta es cada uno de nosotros. De hecho, con el bautismo todos recibimos el don y la misión de la profecía. Profeta es aquel que, en virtud del bautismo, ayuda a los demás a leer el presente bajo la acción del Espíritu Santo, que nos ayuda a comprender los proyectos de Dios y a corresponderlos. En otras palabras, el profeta es aquel que muestra a Jesús a los demás, que da testimonio de Él, que nos ayuda a vivir el hoy y a construir el mañana según sus planes. Y entonces podemos preguntarnos: yo, que fui elegido profeta en el bautismo, ¿hablo y sobre todo vivo como testigo de Jesús? ¿Llevo un poco de luz a la vida de alguien? Yo me interrogo sobre esto. Me pregunto, ¿cómo va mi testimonio? ¿Cómo va mi profecía? El Señor en el Evangelio pide acoger a los profetas. Por lo tanto, es importante que nos acojamos unos a otros como tales, como portadores de un mensaje de Dios, cada uno según su estado y su vocación, y hacerlo allí donde vivimos, es decir, en la familia, en la parroquia, en las comunidades, en los demás ámbitos de la iglesia y de la sociedad. Cuando alguien llegue a nuestra vida, no lo rechacemos. Pensemos que esa persona puede traernos un mensaje profético para nosotros.

y recemos juntos esta oración. Te pido, Señor, que me ayudes a recibir a quien viene a mi vida como profeta que me trae tu buena noticia. Amén. Y que la bendición de Dios Todopoderoso, del Padre, del Hijo y del Espíritu Santo los acompañe siempre.

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0: Las 12 en punto.
1: El ángel del Señor anunció a María. Dios te salve María, llena eres de gracia, el Señor es contigo. Bendita tú eres entre todas las mujeres y bendito es el fruto de tu vientre, Jesús.
2: Santa María, Madre de Dios, ruega por nosotros pecadores, ahora y en la hora de nuestra muerte.
1: Y aquí la esclava del Señor.
2: Hágase en mí según tu palabra.
1: Dios te salve María, llena eres de gracia, el Señor es contigo. Bendita tú eres entre todas las mujeres y bendito es el fruto de tu vientre, Jesús.
2: Santa María, Madre de Dios, ruega por nosotros pecadores, ahora y en la hora de nuestra muerte.
1: Y el Verbo se hizo carne.
2: Y habitó entre nosotros.
1: Dios te salve María, llena eres de gracia, el Señor es contigo. Bendita tú eres entre todas las mujeres y bendito es el fruto de tu vientre, Jesús.
2: Santa María, Madre de Dios, ruega por nosotros pecadores, ahora y en la hora de nuestra muerte.
1: Ruega por nosotros, Santa Madre de Dios. Derrama, Señor, tu gracia sobre nosotros, que por el anuncio del ángel hemos conocido la encarnación de tu Hijo, para que lleguemos, por su pasión y su cruz, a la gloria de la resurrección, por Jesucristo nuestro Señor.
2: Amén.
1: Gloria al Padre, y al Hijo, y al Espíritu Santo.
2: Amén.
1: Gloria al Padre, y al Hijo, y al Espíritu Santo. Gloria al Padre, y al Hijo, y al Espíritu Santo. Recordemos los fieles difuntos, dale, Señor, el descanso eterno. Que descansen en paz.
3: En este lunes, recemos con el Evangelio según San Mateo. En el nombre del Padre, y del Hijo, y del Espíritu Santo. Jesús dijo a sus apóstoles, «No piensen que he venido a traer la paz sobre la tierra. No vine a traer la paz, sino la espada, porque he venido a enfrentar al hijo con su padre, a la hija con su madre, y a la nuera con su suegra, y así el hombre tendrá como enemigos a los de su propia casa. El que ama a su padre o a su madre más que a mí, no es digno de mí». Y el que ama a su hijo o a su hija más que a mí, no es digno de mí. El que no toma su cruz y me sigue, no es digno de mí. El que encuentre su vida, la perderá. Y el que pierda su vida por mí, la encontrará. El que los recibe a ustedes, me recibe a mí. Y el que me recibe, recibe a aquel que me envió. El que recibe a un profeta por ser profeta, tendrá la recompensa de un profeta. Y el que recibe a un justo por ser justo, tendrá la recompensa de un justo. Les aseguro que cualquiera que dé de beber, aunque solo sea un vaso de agua fresca, a uno de estos pequeños por ser mi discípulo, no quedará sin recompensa. Cuando Jesús terminó de dar estas instrucciones a sus 12 discípulos, partió de allí para enseñar y predicar en las ciudades de la región. Palabra del Señor. El sembrador sale a sembrar siempre, el sembrador sigue sembrando nuestros corazones. En el comienzo de una nueva semana, retomando un poco del Evangelio de ayer, domingo, con esa parábola maravillosa que nos habla de la inmensa generosidad de un Dios que no se cansa de sembrar y que envió su palabra, su Hijo, para que dé fruto y que ese fruto sea abundante, sea duradero. Así, como la lluvia y la nieve no caen en la tierra sin dar fruto, sin empaparla, sin volver hacia el cielo, haciendo lo que Dios pide. De la misma manera, el Hijo, su Hijo, vino al mundo, a tu corazón y al mío, para mostrarnos que Él puede hacer lo que parece imposible, que Él puede hacer crecer en esos corazones que a veces se endurecen. Por eso, vos y yo tenemos que animarnos en este día a volver a escuchar la palabra de Dios, confiando en que podemos ser tierra fértil y dar fruto cada uno a su manera. Hay que imaginarse que es Jesús el que nos habla, porque es verdad, es Él. No hay que pensar que es absurdo, sino que realmente es Él. es su palabra, es su voz. No es mi comentario, sino que son las palabras que brotan de la Sagrada Escritura las que quieren hablarnos hoy al corazón y ayudarnos a que verdaderamente seamos fecundos y que aprendamos a ser generosos como lo es el sembrador. Algo del Evangelio de hoy es para comprenderlo a lo largo de la semana, o mejor dicho, a lo largo de la vida. Parece un poco chocante, duro, asusta, pero es así, a simple vista, escuchándolo muy por arriba, nada más parece incomprensible. Pero sabemos que no todo se comprende de un día para el otro o en el instante, no se comprende todo de golpe, no se comprende todo por comprender un poco, obviamente, no seamos impacientes. Es así. ¿Te acordás que veníamos hablando también sobre la paciencia? La paciencia todo lo alcanza, la paciencia nos ayuda a alcanzar el amor, la paz, al mismísimo Dios. Por eso no pretendamos comprender los evangelios de cada día en un solo día. Es un poco ingenuo ese pensamiento. Jesús es todo, dio todo, da todo y por eso pide todo. No por capricho, no por caprichoso, sino para nuestro bien, para nuestra felicidad. Él siembra amor y quiere cosechar amor, no egoísmo, no cálculo. Él piensa en el bien de todos, no solo en el tuyo y en el mío. Él quiere la felicidad de la humanidad entera, de sus hermanos, de los hijos del Padre. Y por eso nos propone algo que parece un poco extraño. Propone que el amor hacia Él esté por encima de todo, aunque nos genere una división interior y a veces también exterior con nuestra propia familia. Solo amando a Jesús más y primero, podremos amar más a nuestras familias plenamente y ser felices en serio. Mientras tanto, los amores parecen que compiten, cuando en realidad el de Jesús potencia todo lo demás. Esto solo lo comprende el que está movido por el Espíritu, el que se siente discípulo, el que lo sigue seriamente. Por eso hoy el Maestro les habla a sus discípulos más cercanos. No es para cualquiera este mensaje. Es para el que lo ha descubierto como el amor de su vida. Solo una enamorada, un enamorado de Jesús, solo el que fue tocado por su gracia, por el Espíritu Santo, puede decir con total naturalidad y sin culpa y sin miedo: yo amo más a Jesús que a mi padre y a mi madre y que a mis propios hijos. Y por amarlo más a Él, no quiere decir que amo menos a mi familia, sino que los amo mejor, más plenamente, como Él quiere. Solo un enamorado en serio es capaz de que no le importen las críticas ajenas o incluso ser dejado de lado por un familiar, por el simple hecho de amar más a Dios. Él vino a traer amor, y el amor es la paz, pero la paz también que trae el amor, aunque parezca mentira, divide. Es de alguna manera también una espada. No nos asustemos ni nos dejemos achicar por estas palabras de Jesús. La fe y el amor a Él son un camino largo, pero maravilloso. Falta mucho por recorrer, nos falta un largo trecho, hay que tenerse paciencia uno mismo también. No nos olvidemos que la semilla sembrada por Jesús algún día dará fruto si somos constantes. Si ya amas más a Jesús que a todos, no te impacientes ni te enojes con los que todavía no comprenden o no lo aman plenamente. Recibiste una gracia y los otros todavía les falta descubrirla. Sigamos rezando, sigamos sembrando. Que tengamos un buen día y que la bendición de Dios, que es Padre misericordioso, Hijo y Espíritu Santo, descienda sobre nuestros corazones y permanezca para siempre.

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practica la bondad y la compasión. La bondad y la compasión son virtudes espirituales que pueden ayudarte a sentirte conectado con los demás y a encontrar significado y propósito en la vida. Busca oportunidades para hacer el bien a los demás y para mostrar compasión y empatía hacia aquellos que sufren. 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

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Agradece por las bendiciones que recibes cada día y aprende a ver la belleza en las cosas simples de la vida. 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

Cultiva la humildad. La humildad es una virtud que puede ayudarte a reconocer tus limitaciones y a aceptar la ayuda de los demás. Practica la humildad al reconocer tus errores y limitaciones y al pedir ayuda cuando lo necesites. 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

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La meditación y la reflexión son prácticas que pueden ayudarte a encontrar paz interior y a conectar con tu yo interno. Dedica tiempo cada día a meditar y reflexionar sobre tu vida, tus pensamientos y tus emociones. 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